0: 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Son las 21 horas. 3 minutos.
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Señor, he aquí que me has puesto en el camino de ser misionero de tu luz y tu verdad en los medios de comunicación. Concédenos, pues, el don de satisfacer en todos la nobilísima necesidad de la inteligencia por conocer la verdad del acontecer humano, para que al hacerlo con respeto y oportunidad, esté ensanchado cotidianamente los dominios de la verdad y preparando las voluntades al servicio del bien. Haz que mis acciones defiendan las causas nobles de nuestra sociedad. Haz que informe para orientar, que critique para construir, que provoque la risa con el fin trascendente de evitar el llanto, y que llegue a ser desde las columnas del periódico, desde el micrófono de la radio, desde la televisión, en fin, de todo medio de comunicación, ese maestro, ese obrero, ese soldado, ese hermano del pueblo de cuya misión se espera orientación y enseñanza. Entonces, Señor, haz que mi trabajo esté inspirado en la luz de tu verdad y en la ley de tu justicia, para que así logre hacer ágil lo que es pesado, hacer atractivo lo que es serio, hacer alegre lo que es santo y dar a las verdades eternas el aire de sorpresa apasionante de las últimas noticias. Amén.

0: barra indica la temperatura en el centro de la ciudad. En Linares, 14 grados.
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0: El Santo Rosario es una constante invocación a la Madre de Dios. Recordemos que nos dice el quinto misterio de dolor.
1: Llegados al lugar del Calvario, le crucificaron. Jesús decía: Padre, perdónales, porque no saben lo que hacen. Era ya cerca de la hora sexta, cuando al eclipsarse el sol, hubo oscuridad sobre toda la tierra hasta la hora nona. Jesús, dando un fuerte grito, dijo: Padre, en tus manos encomiendo mi espíritu. Y dicho esto, expiró. Como le vieron muerto, no le quebraron las piernas, sino que uno de los soldados le traspasó el costado con una lanza, y al instante salió sangre y agua.
0: Recitar el Santo Rosario es un acto de fe, de esperanza, de amor y reparación.

0: 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Son las 22 horas. 2 minutos.
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En el mes aniversario de Chile, su historia, costumbres, dichos y refranes criollos también forman parte de nuestra programación. Uno de los grandes personajes de la historia era el sereno. La ociosidad y la monotonía caracterizaban la vida colonial. Las siestas, las visitas y los oficios religiosos constituían los menesteres cotidianos. A las 9 de la noche en invierno y a las 10 en verano se tocaba la campana de la hora de queda y todos se recogían apresuradamente a sus casas. Las puertas se cerraban y las calles quedaban desiertas. Había sanciones para los que transitaban después de esas horas. Solo quedaban los serenos, guardianes de ronda nocturna que custodiaban durante la noche las calles de la ciudad, premunidos de un buen reloj. A intervalos regulares era interrumpido el silencio por la voz de ese original personaje que iba y venía alumbrando con un farol, pregonando la hora y el estado del tiempo. Las tres han dado y sereno, o bien las tres han dado y lloviendo, a lo cual agregaban la piadosa expresión, Ave María Purísima. Este fue un aporte de Emisoras Buena Nueva. En el mes aniversario de Chile.

0: Radio Buena Nueva indica la temperatura en el centro de la ciudad. En Linares, 13 grados, 5 décimas.
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Oración por nuestra tierra. Dios omnipotente, que estás presente en todo el universo y en la más pequeña de tus criaturas, tú, que rodeas con tu ternura todo lo que existe, derrama en nosotros la fuerza de tu amor, para que cuidemos la vida y la belleza. Inúndanos de paz, para que vivamos como hermanos y hermanas sin dañar a nadie. Dios de los pobres, ayúdanos a rescatar a los abandonados y olvidados de esta tierra que tanto valen a tus ojos. Sana nuestras vidas, para que seamos protectores del mundo y no depredadores, para que sembremos hermosura y no contaminación y destrucción. Toca los corazones de los que buscan solo beneficios a costa de los pobres y de la tierra. Enséñanos a descubrir el valor de cada cosa, a contemplar admirados, a reconocer que estamos profundamente unidos con todas las criaturas en nuestro camino hacia tu luz infinita. Gracias porque estás con nosotros todos los días. Aliéntanos, por favor, en nuestra lucha por la justicia, el amor y la paz.

0: 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Son las 22 horas, 56 minutos.
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0: Buena Nueva indica la hora. Son las 23 horas, 31 minutos. 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

0: 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Son las 0 horas. Un minuto.
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El Papa Francisco nos dijo sobre el amor humano. La familia es el ámbito no solo de la generación, sino de la acogida de la vida que llega como regalo de Dios. Cada nueva vida nos permite descubrir la dimensión más gratuita del amor, que jamás deja de sorprendernos. Es la belleza de ser amados antes. Los hijos son amados antes de que lleguen. Esto nos refleja el primado del amor de Dios, que siempre toma la iniciativa, porque los hijos son amados antes de haber hecho algo para merecerlo.

0: Radio Buena Nueva indica la temperatura en el centro de la ciudad. En Linares, 12 grados, una décima.
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0: 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Son las 0 horas, 57 minutos.
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Un santo para cada día. Hoy, 23 de septiembre, recordamos a San Andrés Humberto Fourné. San Andrés nació cerca de Pontiers, Francia, en 1752. Fue un muchacho que, cuando era estudiante, firmaba sus libros con esta frase: Andrés, que nunca será ni religioso ni sacerdote. Y Dios le hizo la jugada de hacerlo sacerdote y fundador de una orden de religiosas. En sus primeros años era rebelde y molestón, y la única que medio lo podía soportar era su propia madre. Ella era sumamente generosa con los pobres. Andrés la criticaba porque le parecía que ella daba demasiado y le decía que a los pobres había que darles las sobras únicamente. Ella le dijo un día: «Mira, vas a la mesa, echas en una bandeja las mejores frutas, los panes más grandes y los traes y los regalas al pobre que está en la puerta pidiendo. Recuerda que a lo que se dé al necesitado se le da a nuestro Señor y que para el Señor siempre se da lo mejor». En el momento el muchacho no entendió la lección, pero más tarde hará de este consejo de su madre una ley para toda su vida. Los papás lo enviaron a un colegio a estudiar interno, pero Andrés era el promotor de todos los desórdenes. Al empezar sus estudios de filosofía, perdió el poco fervor que tenía y se dedicó a una vida mundana y de continuos paseos y fiestas y bailes. Pero todo esto le dejaba un vacío inmenso en el alma. Quiso buscar puesto como empleado público, pero tenía una letra tan enredada que en todas las oficinas donde pidió empleo fue rechazado. Fue entonces cuando le recomendaron que se fuera a pasar unas semanas con un tío sacerdote, párroco, que tenía fama de santo. Y allí, en compañía de este hombre de Dios, le llegó a Andrés el cambio total en su comportamiento y en su modo de pensar, y se dedicó a los estudios eclesiásticos y a la oración y a la meditación. Fue ordenado sacerdote y enviado como ayudante de su tío el párroco. Empezó a predicar y lo hacía con palabras muy elegantes y rebuscadas. Un día al empezar el sermón se le olvidó todo y tuvo que suspender su sermón. Su tío, el anciano párroco, le dijo: «Es que lo que buscas es lucirte y aparecer bien ante los demás, y eso no le gusta a Dios. Debes predicar con más sencillez». Cambió entonces de método y en adelante la gente comentaba: «Antes el padrecito parecía como muy sabio, pero nadie le entendía nada. Ahora habla como nosotros y su predicación nos vuelve mejores». Cuando ya lo nombraron párroco, Andrés se dedicó a vivir muy elegantemente con lujosas comodidades en su casa cural. Más le interesaba aparecer como un señor muy importante que como un santo sacerdote. Su madre seguía rezando mucho por él, y un día que había preparado un gran almuerzo para los más ricos de la parroquia, llegó un pordiosero a pedirle limosna y entró hasta el comedor. El padre le dijo que no tenía nada para darle, y el mendigo, observando las mesas tan bien servidas, le dijo: «¿Y todo esto qué es?». Y mirándolo fijamente le dijo: «Padre Andrés, usted vive más como un rico que como un pobre, como lo manda Cristo». Esta frase le impresionó inmensamente al joven párroco. Esa noche se fue a la iglesia y le pidió perdón a nuestro Señor, y desde el día siguiente quitó todos los lujos de su casa parroquial y se dedicó por completo a ayudar a los pobres. La santidad de Andrés empezó a crecer notablemente. Tuvo la suerte de encontrar una mujer con grandes cualidades para la vida religiosa, Santa Isabel Bichier, y con ella fundó la comunidad de Hermanas de la Santa Cruz, que se llaman también Hermanas de San Andrés. Un día en que las religiosas no tenían casi harina para hacer pan para sus muchos niños pobres, el santo le dio la bendición a un poco de harina y con ella pudieron hacer pan para todos. Muchos laicos y sacerdotes lo buscaban para que les diera dirección espiritual, porque tenía el don de saber aconsejar muy bien. El 13 de mayo de 1834 pasó a gozar la paz del Señor. Un santo para cada día. Es un aporte de la Vicaría Pastoral y Producciones Buena Nueva.

0: Radio Buena Nueva indica la temperatura en el centro de la ciudad. En Linares, 11 grados, 9 décimas.
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Oración por nuestra tierra. Dios omnipotente, que estás presente en todo el universo y en la más pequeña de tus criaturas, tú, que rodeas con tu ternura todo lo que existe, derrama en nosotros la fuerza de tu amor para que cuidemos la vida y la belleza. Inúndanos de paz para que vivamos como hermanos y hermanas sin dañar a nadie. Dios de los pobres, ayúdanos a rescatar a los abandonados y olvidados de esta tierra que tanto valen a tus ojos. Sana nuestras vidas para que seamos protectores del mundo y no depredadores, para que sembremos hermosura y no contaminación y destrucción. Toca los corazones de los que buscan solo beneficios a costa de los pobres y de la tierra. Enséñanos a descubrir el valor de cada cosa, a contemplar admirados, a reconocer que estamos profundamente unidos con todas las criaturas en nuestro camino hacia tu luz infinita. Gracias porque estás con nosotros todos los días. Aliéntanos, por favor, en nuestra lucha por la justicia, el amor y la paz.

0: 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Es la una de la madrugada. 59 minutos.
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0: Radio Buena Nueva indica la temperatura en el centro de la ciudad. En Linares, 12 grados.
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0: 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Son las 2 de la madrugada. 57 minutos.
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La adoración al Santísimo Sacramento no es otra cosa que ir a estar con Dios y permanecer con Él. 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

0: Radio Buena Nueva indica la temperatura en el centro de la ciudad. En Linares, 11 grados, 8 décimas.
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¿Sabes cuáles fueron los primeros sonidos que escuchaste en tu vida y que permite el gusto por el ritmo? El latido del corazón de mamá. 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

0: 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Son las 3 de la madrugada. 57 minutos.
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el Papa Francisco nos dijo sobre el amor humano. Numerosos niños desde el inicio son rechazados, abandonados, les roban su infancia y su futuro. Algunos se atreven a decir, casi para justificarse, que fue un error hacer que vinieran al mundo. Esto es vergonzoso. ¿Qué hacemos con las solemnes declaraciones de los derechos humanos o de los derechos del niño, si luego castigamos a los niños por los errores de los adultos? Si un niño llega al mundo en circunstancias no deseadas, los padres u otros miembros de la familia deben hacer todo lo posible por aceptarlo como don de Dios y por asumir la responsabilidad de acogerlo con apertura y cariño.

0: Radio Buena Nueva indica la temperatura en el centro de la ciudad. En Linares, 11 grados, 7 décimas.
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Un santo para cada día. Hoy, 23 de septiembre, recordamos a San Andrés Humberto Fournet. San Andrés nació cerca de Pontiers, Francia, en 1752. Fue un muchacho que, cuando era estudiante, firmaba sus libros con esta frase: Andrés, que nunca será ni religioso ni sacerdote. Y Dios le hizo la jugada de hacerlo sacerdote y fundador de una orden de religiosas. En sus primeros años era rebelde y molestón, y la única que medio lo podía soportar era su propia madre. Ella era sumamente generosa con los pobres. Andrés la criticaba porque le parecía que ella daba demasiado y le decía que a los pobres había que darles las sobras únicamente. Ella le dijo un día: «Mira, vas a la mesa, echas en una bandeja las mejores frutas, los panes más grandes y los traes y los regalas al pobre que está en la puerta pidiendo. Recuerda que a lo que se dé al necesitado se le da a nuestro Señor y que para el Señor siempre se da lo mejor». En el momento el muchacho no entendió la lección, pero más tarde hará de este consejo de su madre una ley para toda su vida. Los papás lo enviaron a un colegio a estudiar interno, pero Andrés era el promotor de todos los desórdenes. Al empezar sus estudios de filosofía, perdió el poco fervor que tenía y se dedicó a una vida mundana y de continuos paseos y fiestas y bailes. Pero todo esto le dejaba un vacío inmenso en el alma. Quiso buscar puesto como empleado público, pero tenía una letra tan enredada que en todas las oficinas donde pidió empleo fue rechazado. Fue entonces cuando le recomendaron que se fuera a pasar unas semanas con un tío sacerdote, párroco, que tenía fama de santo. Y allí, en compañía de este hombre de Dios, le llegó a Andrés el cambio total en su comportamiento y en su modo de pensar, y se dedicó a los estudios eclesiásticos y a la oración y a la meditación. Fue ordenado sacerdote y enviado como ayudante de su tío el párroco. Empezó a predicar y lo hacía con palabras muy elegantes y rebuscadas. Un día, al empezar el sermón, se le olvidó todo y tuvo que suspender su sermón. Su tío, el anciano párroco, le dijo: «Es que lo que buscas es lucirte y aparecer bien ante los demás, y eso no le gusta a Dios. Debes predicar con más sencillez». Cambió entonces de método y en adelante la gente comentaba: «Antes el padrecito parecía como muy sabio, pero nadie le entendía nada. Ahora habla como nosotros y su predicación nos vuelve mejores». Cuando ya lo nombraron párroco, Andrés se dedicó a vivir muy elegantemente con lujosas comodidades en su casa cural. Más le interesaba aparecer como un señor muy importante que como un santo sacerdote. Su madre seguía rezando mucho por él, y un día que había preparado un gran almuerzo para los más ricos de la parroquia, llegó un pordiosero a pedirle limosna y entró hasta el comedor. El padre le dijo que no tenía nada para darle, y el mendigo, observando las mesas tan bien servidas, le dijo: «¿Y todo esto qué es?». Y mirándolo fijamente le dijo: «Padre Andrés, usted vive más como un rico que como un pobre, como lo manda Cristo». Esta frase le impresionó inmensamente al joven párroco. Esa noche se fue a la iglesia y le pidió perdón a nuestro Señor, y desde el día siguiente quitó todos los lujos de su casa parroquial y se dedicó por completo a ayudar a los pobres. La santidad de Andrés empezó a crecer notablemente. Tuvo la suerte de encontrar una mujer con grandes cualidades para la vida religiosa, Santa Isabel Bichier, y con ella fundó la comunidad de Hermanas de la Santa Cruz, que se llaman también Hermanas de San Andrés. Un día en que las religiosas no tenían casi harina para hacer pan para sus muchos niños pobres, el santo le dio la bendición a un poco de harina y con ella pudieron hacer pan para todos. Muchos laicos y sacerdotes lo buscaban para que les diera dirección espiritual, porque tenía el don de saber aconsejar muy bien. El 13 de mayo de 1834 pasó a gozar la paz del Señor. Un santo para cada día es un aporte de la Vicaría Pastoral y Producciones Buena Nueva.

0: 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Son las 4 de la madrugada. 59 minutos.
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0: para nuestro gran Marcial Castro.
1: Oración por nuestra tierra. Dios omnipotente, que estás presente en todo el universo y en la más pequeña de tus criaturas, tú, que rodeas con tu ternura todo lo que existe, derrama en nosotros la fuerza de tu amor, para que cuidemos la vida y la belleza. Inúndanos de paz, para que vivamos como hermanos y hermanas sin dañar a nadie. Dios de los pobres, ayúdanos a rescatar a los abandonados y olvidados de esta tierra que tanto valen a tus ojos. Sana nuestras vidas, para que seamos protectores del mundo y no depredadores, para que sembremos hermosura y no contaminación y destrucción. Toca los corazones de los que buscan solo beneficios a costa de los pobres y de la tierra. Enséñanos a descubrir el valor de cada cosa, a contemplar admirados, a reconocer que estamos profundamente unidos con todas las criaturas en nuestro camino hacia tu luz infinita. Gracias porque estás con nosotros todos los días. Aliéntanos, por favor, en nuestra lucha por la justicia, el amor y la paz.

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1: Son las 5 de la madrugada. 18 minutos.
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0: Radio Buena Nueva indica la temperatura en el centro de la ciudad. En Linares, 11 grados, 9 décimas.
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0: Son las 5 de la madrugada. 29 minutos.
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0: Son las 5 de la madrugada. 52 minutos.
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2: ¿Qué le parece si le hacemos un homenaje a nuestra querida Violetita Parra? Pues?
3: Recordemos la cancioncita suya, Muñoz, que tanto bien que le ha hecho nuestro cordón.
4: Y tantas cosas lindas que lo dejó la Violeta.
2: Cantémosle un temita al estilo Ray Trayé, Muñoz.

0: Oiga, trae esta guitarrita con cuerdas de acero. Por tercera le vamos a hacer a él si sale este corridito que dice más o menos así. Vamos allá.
1: ¿Se toca así?
0: No, este te toca así nomás, fíjese, mire.

0: Muchas gracias.
1: La hora en Buena Nueva. Son las 5 de la madrugada. 59 minutos.
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0: Son las 6 de la mañana. 11 minutos.
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2: Venimos quién sabe de dónde y vamos para cualquier parte. ¿Qué importa si vamos o venimos? Si venimos para brindarle lo mejor de lo mejor del cuanto hay de nuestro arte. Pa' que en esta fiesta linda, que sobre antes de que falte. Pidan no de lo que quieran, que aquí hay donde regodearse. Cosas de dulce y de grasa, cosas con ají y vinagre. Livianas pa' entretenerse, con raíces pa' admirarse. Unas pa' reír a chorro y otras pa' llorar a mar. Vayan abriendo los ojos y sacándose los guantes, porque vamos a abrirnos el pecho a tirón para mostrarles que traemos por corazón un racimo de cantares y también a Chile entero a caballo en nuestros romances, nuestras tallas, nuestros cogollos, nuestros dichos y refranes, oliendo a hinojo y poleo, a humita, cazuela de ave, mingaco, rodeo, trilla, chacolí, barrial y sangre. Aquí estamos y aquí nos quedamos hasta que el velón se apague, hasta secar como yesca el concho de los lagares, hasta que otro roto niñao corvo en mano se nos encache, hasta que el amanecer saque su filo y rebane las cuerdas de las guitarras y los pañuelos al aire, hasta que el gallo del sol cacaree sobre los Andes y en el trago del estribo se ahoguen las amistades, porque somos chileno puro y a nosotros no nos achica nadie, porque somos genio y figura de esta tierra de nuestros padres, tan mansita y tan arisca, según sea que la traten. Porque primero damos carta y después barajamos el naipe, porque igual dormimos en el suelo que bailamos arriba del cache. Porque somos quien paga todo y cuando no hacemos la grande, porque abrimos surcos a pulso y al hombro echamos pesares, y a mano estrujamos las uvas para llorar o para alegrarnos. Porque el que nos busque el odio no encuentra sin que nos llame. Porque somos a un mismo tiempo garabato y Dios te guarde. Porque, en fin, somos para ustedes Rivanera, Los Moros, Jorge Yáñez, sus amigos, para lo que manda.

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orador de la amistad, sabio cantor campesino. Es tu verso a lo divino de singular claridad. Tu alba simplicidad, cálida como rescoldo, es como el fragante boldo y el más sabroso brebaje. A ti mi humilde homenaje, querido maestro Arnoldo.

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0: Radio Buena Nueva indica la temperatura en el centro de la ciudad. En Linares, 11 grados, 8 décimas.
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0: Son las 6 de la mañana. 51 minutos.
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1: La hora en Buena Nueva. Son las 6 de la mañana. 58 minutos.
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santo para cada día. Hoy, 23 de septiembre, recordamos a San Andrés Humberto Fournet. San Andrés nació cerca de Poitiers, Francia, en 1752. Fue un muchacho que, cuando era estudiante, firmaba sus libros con esta frase: Andrés, que nunca será ni religioso ni sacerdote. Y Dios le hizo la jugada de hacerlo sacerdote y fundador de una orden de religiosas. En sus primeros años era rebelde y molestón, y la única que medio lo podía soportar era su propia madre. Ella era sumamente generosa con los pobres. Andrés la criticaba porque le parecía que ella daba demasiado y le decía que a los pobres había que darles las sobras únicamente. Ella le dijo un día: «Mira, vas a la mesa, echas en una bandeja las mejores frutas, los panes más grandes y los traes y los regalas al pobre que está en la puerta pidiendo. Recuerda que a lo que se dé al necesitado se le da a nuestro Señor y que para el Señor siempre se da lo mejor». En el momento el muchacho no entendió la lección, pero más tarde hará de este consejo de su madre una ley para toda su vida. Los papás lo enviaron a un colegio a estudiar interno, pero Andrés era el promotor de todos los desórdenes. Al empezar sus estudios de filosofía, perdió el poco fervor que tenía y se dedicó a una vida mundana y de continuos paseos y fiestas y bailes. Pero todo esto le dejaba un vacío inmenso en el alma. Quiso buscar puesto como empleado público, pero tenía una letra tan enredada que en todas las oficinas donde pidió empleo fue rechazado. Fue entonces cuando le recomendaron que se fuera a pasar unas semanas con un tío sacerdote, párroco, que tenía fama de santo. Y allí, en compañía de este hombre de Dios, le llegó a Andrés el cambio total en su comportamiento y en su modo de pensar, y se dedicó a los estudios eclesiásticos y a la oración y a la meditación. Fue ordenado sacerdote y enviado como ayudante de su tío el párroco. Empezó a predicar y lo hacía con palabras muy elegantes y rebuscadas. Un día, al empezar el sermón, se le olvidó todo y tuvo que suspender su sermón. Su tío, el anciano párroco, le dijo: «Es que lo que buscas es lucirte y aparecer bien ante los demás, y eso no le gusta a Dios. Debes predicar con más sencillez». Cambió entonces de método y en adelante la gente comentaba: «Antes el padrecito parecía como muy sabio, pero nadie le entendía nada. Ahora habla como nosotros y su predicación nos vuelve mejores». Cuando ya lo nombraron párroco, Andrés se dedicó a vivir muy elegantemente con lujosas comodidades en su casa cural. Más le interesaba aparecer como un señor muy importante que como un santo sacerdote. Su madre seguía rezando mucho por él, y un día que había preparado un gran almuerzo para los más ricos de la parroquia, llegó un pordiosero a pedirle limosna y entró hasta el comedor. El padre le dijo que no tenía nada para darle, y el mendigo, observando las mesas tan bien servidas, le dijo: «¿Y todo esto qué es?». Y mirándolo fijamente le dijo: «Padre Andrés, usted vive más como un rico que como un pobre, como lo manda Cristo». Esta frase le impresionó inmensamente al joven párroco. Esa noche se fue a la iglesia y le pidió perdón a nuestro Señor, y desde el día siguiente quitó todos los lujos de su casa parroquial y se dedicó por completo a ayudar a los pobres. La santidad de Andrés empezó a crecer notablemente. Tuvo la suerte de encontrar una mujer con grandes cualidades para la vida religiosa, Santa Isabel Bichier, y con ella fundó la comunidad de Hermanas de la Santa Cruz, que se llaman también Hermanas de San Andrés. Un día en que las religiosas no tenían casi harina para hacer pan para sus muchos niños pobres, el santo le dio la bendición a un poco de harina y con ella pudieron hacer pan para todos. Muchos laicos y sacerdotes lo buscaban para que les diera dirección espiritual, porque tenía el don de saber aconsejar muy bien. El 13 de mayo de 1834 pasó a gozar la paz del Señor. Un santo para cada día es un aporte de la Vicaría Pastoral y Producciones Buena Nueva. Son las 7 de la mañana. 20 minutos.

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El primer Congreso Nacional. Después del motín de Figueroa se realizaron tranquilamente las elecciones de diputados en todo el país y el 4 de julio de 1811 tuvo lugar la apertura del primer Congreso Nacional en el Salón de Sesiones del Estado por disolución automática de la Junta de 1810. Todo el Congreso se componía de 42 diputados, ocupando la presidencia el más anciano de ellos, don Juan Antonio Valle. Entre los elegidos estaban don Manuel de Salas, don Bernardo O'Higgins y don Manuel Rodríguez. Este fue un aporte de Emisoras Buena Nueva, en el mes aniversario de Chile.

0: La hora en Buena Nueva. Son las 7 de la mañana. 57 minutos.
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11: 8:01 a.m, bienvenidos a la emisora Buena Nueva, ¿cómo están? Buen día. Jornada informativa correspondiente a miércoles 23 de septiembre de 2026. Lino, Lina, de onomástico, felicidades. Cielos amenazantes. Se viene la lluvia. Control Master. Mi compañero Francisco Ortega Saldías. En Chanco, en La Buena Nueva, Pablito Jara, en Longaví, JN, Juan de Arambuena, Constitución, 89.5 FM, y también en nuestras plataformas digitales, en la APP, mucha audiencia. Saludos para quienes están allí en sintonía. Un abrazo especial y cordial para mi compañero Francisco Ortega, que hoy está de cumpleaños. Que sea una tremenda jornada, Panchito, a disfrutar la vida, porque la vida es ahora. Revisemos de inmediato lo más importante en materia noticiosa. La ciudad bastante relajada a esta hora de la mañana, no se ve congestión vial compleja, puntos específicos, colindantes a colegios que ya todo el mundo conoce, tiempo, distancia, paciencia, tranquilidad en la conducción para evitar inconvenientes en el tránsito. Reiteramos la apertura del tramo Rodríguez-Yungay de Maipú, ha permitido una descongestión, y también lo que pasa en Plaza de Armas tras la fiesta de la Chinelidad. La interrogante es cuándo parte la quinta etapa del famoso Eje Carmen Maipú-Januario Espino. Sabremos qué sucede al respecto. Vamos a comenzar con una muy buena información que tiene que ver con la solidaridad. Guerreros de Jesús se llama el comedor social que nace en la población Abate Molina, bajo el alero de la parroquia Corazón de María y la capilla San Antonio María Claret. Estuvo en nuestra emisora Felipe Guzmán, dando cuenta de esta instancia y cómo usted puede colaborar con esta iniciativa. El objetivo es comenzar el día 3 de octubre entregando 50 raciones de alimentación. Ese día sábado hay una pobreza puertas adentro que no se nota acá en la comuna y en el sector norte de la ciudad. Las redacciones de Felipe Guzmán.
12: A ver, esta iniciativa nace en base a las necesidades que nosotros vemos día a día. Somos un grupo de jóvenes que participamos de la iglesia, en este caso de la capilla San Antonio María Claret, que está ubicada en la población Abate Molina. Y nació la idea de poder iniciar un comedor social, y la misma capilla nos apoyó prestándonos lo que es la casa parroquial. En este caso, nosotros estamos formalizando y haciendo todos los trámites necesarios para lograr la personalidad jurídica. La personalidad jurídica, y en este proceso, que es un poco largo, nosotros nos planteamos la idea y la certeza de querer partir con esto el 3 de octubre. Pero para esto es que nosotros estamos pidiendo apoyo. Apoyo en que alimentos no perecibles, para nosotros poder iniciar, en un principio nosotros queremos iniciar con 50 raciones de alimento para las personas más necesitadas. En caso de que esas 50 raciones no se logren entregar, nosotros nos vamos a encargar de salir a repartirlas a las personas que más lo necesiten.
11: Felipe, tú lo indicas en tu comentario que esta es una instancia que nace bajo la capilla San Antonio María Claret de la población Abate Molina. ¿Cuántas personas han decidido comenzar con Guerreros de Jesús? ¿Cuántos voluntarios?
12: En este momento somos seis voluntarios. Seis voluntarios, las personas que se quieran integrar a nosotros van a ser siempre bienvenidas, porque la idea es entregar lo que más podamos al mayor número de personas posible.
11: Esto nace porque hay una necesidad que ustedes han contratado, un tema que muchas veces está oculto y que es la falta de alimentación. ¿Qué está pasando en la parte norte de la comuna? ¿Y qué pasa en la ciudad, en definitiva? Y el por qué ustedes dicen, oye, hay que hacer algo, hay que movilizarnos, tenemos que seguir el Evangelio, hay que ser solidarios. ¿Qué pasa al respecto, Felipe?
12: A ver, al respecto nosotros vemos la necesidad, sobre todo dentro de la población Abate Molina. También muchas personas de la tercera edad que no tienen redes de apoyo y posiblemente estén postradas, que se está haciendo el catastro sobre lo mismo, para poder ir en ayuda, o sea, entregarles un granito de alivio, por decirlo de alguna forma, para sacarlos de ese pesar que tienen diario, de no tener lo básico o no tener con qué parar la olla, como se dice coloquialmente.
11: Desde el punto de vista operativo, ¿ustedes van a ocupar la capilla? ¿Van a funcionar alguna sede, en una vivienda? ¿Qué han dispuesto para preparar los alimentos?
12: Bueno, al costado de la capilla está la casa parroquial. Y la parroquia nos prestó las instalaciones para nosotros poder funcionar y entregar esta alimentación a todas las personas. Nosotros hemos venido trabajando ya hace un tiempo, acondicionando las instalaciones, viendo que estén todas las medidas sanitarias que se necesiten, tener un comedor, no encuentro la palabra, pero tener algo lindo que entregarle a las personas que lleguen a...
11: Algo digno,
12: eso es.
11: ¿Tienen ollas? ¿Tienen los elementos? ¿Falta algo? Acá en la radio le escucha a los empresarios, emprendedores que podrían colaborar. Felipe, ¿qué pasa al respecto?
12: A ver, al momento tenemos dos fogones, que nos donaron dos fogones. Tenemos que ver bien el tema de la implementación de los fondos, porque no si son ollas tienen que ser bastante grandes. También estamos viendo el tema de la comida. Nosotros queremos partir con un plato tan sencillo como tallarines a la boloñesa. Y estamos recaudando entre las mismas redes de apoyo nuestras, estamos solicitando donaciones. Son arroz, fideo, harina, legumbre, en fin, todo lo no perecible.
11: Arroz, fideos, harina, legumbres, aceite, azúcar, sal, salsa de tomate, té, café, hierbas y condimentos.
12: Exacto.
11: ¿Cómo esto se canaliza? ¿Con quién la comunidad se puede contactar? ¿Con usted? ¿Con los voluntarios? ¿Alguna red social que se pueda informar respecto de cómo ser socio y apoyar la causa, Felipe?
12: A ver, la red social de nosotros está por Instagram, que es @los.guerrerosdejesús. Ahí van a encontrar toda la información. Van a encontrar el paso a paso que llevamos nosotros. También está el número de teléfono de la agrupación, que es el +569-5989-6459, que es el teléfono que maneja la presidenta de la agrupación, la señorita Roxana Solorza. Y el correo electrónico, que es fundacion.guerrerosdejesús@gmail.com.
11: ¿Han tenido, Felipe, la oportunidad de conversar con los otros comedores? Porque es muy importante la experiencia, saber cómo esto se maneja. ¿O ustedes todavía no tienen ese lazo con el comedor Las Carmelitas, con el comedor Flavio Torres, con lo que pasa acá en la parroquia Jesús Obrero? ¿Han tenido ese contacto para saber cómo es la experiencia, cómo esto se maneja?
12: Aún no. Como te digo, como estamos en el proceso de implementación, de juntar todo lo que necesitamos para partir, lo hemos considerado, pero no queremos dar dos pasos adelante y retroceder tres sin tener algo concreto que nosotros poder ofrecerle a la comunidad.
11: Reitero lo que dice Felipe, esta es una necesidad. La idea que ellos han planteado es comenzar el día 3 de octubre próximo, entregando el día sábado 50 raciones. Ese es el objetivo inicial. Usted puede colaborar con ellos. Yo reitero, acá hay empresas, hay personas que son muy solidarias y pueden sumarse a este comedor social cristiano comunitario Los Guerreros de Jesús. El llamado, Felipe, a la comunidad y a quienes escuchan la buena nueva.
12: Bueno, a toda la comunidad solicitar el apoyo para poder empezar y dar el puntapié inicial a esta bonita experiencia, primera experiencia para nosotros como agrupación. Y invitarlos a, si quieren hacer un aporte, lo pueden hacer el día viernes, todos los días viernes, a las de 18 a 20 horas nosotros vamos a estar en las dependencias de la casa comunitaria, que queda a un costado de la capilla San Antonio María Claret. Esto es en calle Almirante La Torre, número 134. También pueden hacerlo a través de si quieren donar, podemos ir a buscarlo. Ustedes pueden coordinar por teléfono o vía WhatsApp con la presidenta y nosotros podemos ir a retirar estas donaciones. El número de teléfono, lo vuelvo a repetir, es +569-5989-6459. Todos invitados, y quien quiera participar de este voluntariado, las puertas están abiertas para las personas que quieran llegar.
11: La reacción de Felipe Guzmán, reitero, respecto de esta instancia, muy positiva. Este comedor, que es una muy buena información en el sector Abate Molina, en la parte norte de la comuna, usted puede colaborar. Reitero, la idea es comenzar el día 3 de octubre. Se requieren alimentos no perecibles: arroz, fideos, harina, legumbres, aceite, azúcar, sal, salsa de tomate, té, café, hierbas, condimentos, alimentos frescos, verduras, frutas, papas, cebolla, zapallo, huevos, carnes, pollo y pan, equipamiento y también utensilios de cocina, implementos para servir y manipular alimentos, artículos de higiene, mobiliario y aportes económicos. Son 6 voluntarios, como decía Felipe, que comienzan con esta instancia, reitero, súper potente, súper positiva en lo que es esta iniciativa en la población Abate Molina, lado norte de la ciudad. 8 de la mañana, perdón, 14 minutos, 8:14. Habló el agroclimatólogo de Autalca, Patricio González Colville. Preocupa el tema lluvias y la floración de especies frutícolas. La reacción del experto agroclimatólogo.
13: La primavera va a empezar justamente con un sistema frontal frío asociado a un ruido atmosférico de categoría 4 en el sur del país y que va a avanzar hacia la zona central de Chile con categoría 3, este ruido atmosférico con una isoterma alta. Ahí está el peligro, y que en la región del Maule debiera dejar alrededor de unos 20 a 25 milímetros entre el miércoles en la noche hasta el día viernes. Hay más de un 90% de probabilidades de que eso ocurra. Estas lluvias en total podrían oscilar entre 30 a 35 milímetros y obviamente en septiembre lo normal es que caigan 45, por lo cual todavía hay un margen de lluvia importante que pueda caer durante este mes. Y hay que tener precaución en el caso de los agricultores, porque en general los frutales están en botón de floración o en floración, y estas lluvias normalmente no son positivas porque pueden dañar la floración, pueden hacerla caer y obviamente malograr la fisiología y calidad de los frutos. Por lo cual hay que tener mucha precaución, porque esta primavera, asociada al evento El Niño, que está en una categoría fuerte y que va a evolucionar a una categoría de extraordinario en los próximos meses, probablemente durante octubre estas lluvias se vuelvan a repetir, que no son lluvias de temporales, son lluvias cortas de un día, dos días, que dejan 20, 25 milímetros, humedad sobre la fruta, en el caso de las cerezas, posteriores días de calor que hacen que la cereza se parta, obviamente por un proceso fisiológico, y eso la deja fuera de los mercados. Y en el caso de las manzanas, en el caso de la viña, generar condiciones de humedad con calor que pueden hacer la propagación de enfermedades fungosas, por lo cual hay que hacer aplicaciones que normalmente son bastante caras, por lo cual hay que tener mucha precaución con lo que viene durante lo que queda de septiembre, con esta lluvia que viene jueves y viernes, y obviamente durante octubre que se pueden volver a repetir, pero ahí ya va a estar asociada con temperaturas sobre los 25, 27, 28, incluso 30 grados, alternancia de lluvias, humedad con calor, producto de este evento El Niño, por lo cual hay que estar muy atento a las condiciones del tiempo para que los agricultores hagan las aplicaciones fungicidas respectivas y eviten tener un daño en sus frutales que normalmente van a los mercados internacionales. Este sistema frontal, que viene muy intenso en el sur del país, de Biobío, la Araucanía, que va a dejar más de 50, 60, incluso se habla de 80 milímetros, podría llegar a la región metropolitana con algunas precipitaciones. No se tiene la certeza de que pueda ser así, pero podría llegar a la región metropolitana durante los días jueves o viernes, pero sí va a afectar a la región del Maule y a la región del Maule y la región de O'Higgins. Normalmente estos sistemas frontales afectan mucho a la región del Maule. Se está viendo mucho que la región del Maule y Ñuble y Biobío van a ser como los núcleos de lluvias durante esta primavera, y avanzando hacia el norte ya se van debilitando y llegan con algunas lluvias en la precordillera, muy escasamente. Hay que ver su evolución.
14: Tras el corte vamos a revisar el informe del tiempo, la pausa y volvemos de inmediato.
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14: ...8:20 minutos... Para esta jornada se contempla un cacerolazo en la comuna de Colbún, la desaparición de Marjorie Barros, un caso que es muy, muy llamativo. No hay datos de Marjorie. Desapareció hace prácticamente un mes, a mediados de agosto. Se iniciaba una ofensiva a través de redes sociales con la finalidad de que la policía y también la comunidad pueda acelerar la búsqueda de Marjorie, saber de su paradero y también aclarar qué pasa con ella. Marjorie Barros es hija del exfuncionario municipal Héctor Barros, quien fue además conductor municipal de varios alcaldes de la comuna turística. Y para esta jornada se contempla un cacerolazo en la comuna de Colbún, exigiendo que la autoridad efectúe la indagación correspondiente. Justicia para Marjorie Barros Carter. Cacerolazo comunal a las 19 horas desde tu casa, en la convocatoria a través de redes sociales respecto de este caso, que da cuenta de situaciones que son realmente muy complejas y difíciles acá en la provincia. Existe una denuncia en la policía, pero no se ha pronunciado esta instancia respecto de la búsqueda de Marjorie Barros Carter. ¿Qué decir del caso de la concejal de Villa Alegre, María Ignacia González? Más de un año sin novedades. Y ahora, este nuevo caso en la comuna de Colbún, donde la comunidad, reitero, está muy activa desde el punto de vista de buscar y saber de Marjorie Barros Carter, desaparecida a mediados de agosto de este año. No hay rastros de su paradero, no hay antecedentes de ella y se busca, reiteramos, el apoyo de la comunidad como también de los estamentos policiales. Lo indicaba, vamos a revisar la condición climática, también lo que se proyecta al punto de vista de las lluvias para nuestra zona. Veamos acá la información que indica foreca.es para esta jornada y lo que se proyecta. Hoy 0.7 milímetros, mañana 41.8 milímetros, el viernes 27.9 milímetros, el sábado 2.6 milímetros, el domingo 15.6 milímetros y habrá lluvia durante toda la próxima semana. No intensa, pero ahí aparece lluvias lunes, martes, miércoles, jueves y viernes de la próxima semana, de acuerdo a lo que plantea acá foreca.es. En tanto, meteochile.gov.cl indica lo siguiente para el territorio. Acá tengo el dato ya específico para nuestra zona. Hoy la máxima 17 grados, cubierto. Mañana 10 y 13, lluvias, vientos de hasta 40 kilómetros por hora. El viernes, cubierto y lluvia. El sábado, 9 y 18, nubosidad parcial. El domingo, 9 y 18, nubosidad parcial en el valle. En la costa, también lluvias y vientos de hasta 50 kilómetros por hora. 8.24, 8.24 minutos, la pausa respectiva del corte, luego todo el deporte y llega la entrevista con De Punto Político, el alcalde Mario Mesa, responde todas las interrogantes de Buena Nueva.
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21: 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Vamos al deporte. Nos comenta Gerardo Antonio Domínguez.
22: ¿Qué tal? ¿Cómo están? Gusto de saludarles. Bienvenidos a nuestro análisis deportivo. Hacemos la previa de Puro Deportes, como a ti te gusta, en Punto Provincial de la Radio Buena Nueva. Hoy será el debut del equipo de Instituto Linares en los Juegos Deportivos Escolares U14 que se realizan en la ciudad de Valparaíso. Anoche conversamos con Joaquín Planas. Está tranquilo el equipo de estas chicas que harán su estreno con el Bio Bio en la jornada de hoy. Por la tarde-noche les contaremos mayores informaciones. Recordar que también también integra el grupo las regiones de la Araucanía y de Magallanes. Esto es en la disciplina del voleibol damas. ¿Se acuerdan ustedes que hace algunas semanas hablábamos del cónclave entre la Asociación de Árbitros y la AFAL? Pues bien, se firmó el protocolo que exigían los jueces para seguir dirigiendo. Nosotros tuvimos la oportunidad de conversar con el presidente Joel Fuentes anoche en la sede de la FAL. Nos cuenta mayores detalles y se confirma entonces fecha para este día sábado y domingo en la Asociación de Fútbol Amateur de Linares.
1: Hola Gerardo, sí, el día lunes nos reunimos como habíamos acordado acá en la asociación con los árbitros, ¿cierto? Ya para ver el tema, de ver el protocolo de acuerdo. Firmarlo, no fue bien, cierto, llegamos a un acuerdo, pero esto, yo se dije a la dirigente, depende solamente de nosotros, de los clubes, cierto, de los dirigentes que se comporten en el campo deportivo y que protejan, cierto, siempre al árbitro y para que esta actividad pueda seguir adelante. Pues sin árbitro, esta actividad, se lo digo siempre, no hay actividad sin árbitro y lamentablemente ellos son la autoridad y tienen que ser respetados en los campos deportivos por todas las personas.
22: ¿Cuáles fueron los puntos principales que crean los árbitros para dirigir, digamos, para volver a la competencia?
1: Ellos piden, cierto, lo básico, camarines, agua, en camarines que estén en buen estado, que no sean bodegas, cierto, y tienen toda la razón. También nos piden, cierto, que los dirigentes, los presidentes, los que estén ahí, lo apoyen, cierto, dentro del partido, y un delegado en la mesa, cierto, que esté junto con el turno. ¿Para qué? Para que cuando él vaya en alguna situación de X, por el marco, por dentro de las barras, pueda conversar con el turno, y el turno decirle al delegado que vaya a ver su gente. Eso es lo que corresponde. No es mucho, Gerardo, no es mucho lo que piden. Solamente nosotros tenemos que entregarle las garantías, somos nosotros los que tenemos que darle la garantía a ellos para que su actividad sea lo más tranquila dentro de lo normal posible el día domingo, sábado y domingo, en los campos deportivos.
22: Y eso fue lo que se firmó, ¿verdad?
1: Se firmó ese protocolo, ¿cierto? Y también ellos nos mandaron una carta comunicando, ¿cierto? Que también ellos, cuando su elemento se equivocan y hacen mala gestión, también hay castigo para ellos por fecha de partido, ¿cierto? Hay un árbitro que estuvo castigado 8 fechas. Y lo otro es que un árbitro fue separado completamente de la liga, de la asociación de árbitros. No va a arbitrar más este año y dudo que este otro año siga en esta situación de árbitro para dirigir el partido.
22: Entonces podemos decir que prueba superada ya con los jueces, ¿no?
1: Lo bueno es eso, no tenemos por qué, ¿cierto?, andar teniendo estos problemas. Nosotros dependemos de ellos y ellos dependen de nosotros, o sea, somos uno solo. Entonces, para que lleguemos la gente en paz y para esto, siempre se le ha pedido a los dirigentes que tienen que tener respeto. Yo sé que y tal, incluido los árbitros, nunca va a pasar a los campos deportivos. Que evite la gente, pero que sea menos. Que se trate de conversar con los malos elementos que están ahí, ¿cierto? Y le expliquen que esto es solamente deporte y que tiene que haber un ganador y un perdedor. Y siempre los que siempre pierden son las personas que hacen desórdenes, insultan a los árbitros, los tratan mal. Entonces, este deporte, ojalá que se entienda y ojalá que esto no vuelva a pasar más adelante y tengamos un campeonato, una segunda rueda ya más tranquila.
22: ¿Juegan el día sábado y el domingo?
1: Sábado en infantiles, domingo en adultos.
22: Juegan también la serie de 45 y la selección también, ¿no?
1: Tenemos programación de serie de 45, ¿cierto? El torneo regional de 45. San Antonio Lama está de campeón y Guadalupe, el vicecampeón, juegan el día sábado a partir de las 15 horas en Campo Deportivo San Antonio Lama. Juega primero Guadalupe a las 15 horas y de fondo jugaría San Antonio Lama más o menos 16-30 horas con los equipos de Río Claro. El día domingo tenemos el partido de la selección, ¿cierto? Que juega el primer partido contra la Asociación Talca. Esto está programado en el campo de Villa del Sol, un campo sintético, a las 4 de la tarde del día domingo 27 de septiembre. Lo más probable es que, dicen que anuncian una poca agua el fin de semana, y lo más probable es que ANFA juegue, porque ese partido de la selección es, como le digo, un campo sintético.
22: ¿Usted confía en la selección?
1: Sí, estamos bastante contentos e ilusionados por este proceso que ha llegado en Jaime Noa. Y esperemos, ¿cierto?, abrochar un buen resultado acá y allá en Talca para volver a jugar el partido de vuelta acá a Linares con, no sé, por un punto, traerlo a los tres.
22: Gracias, Joel. Muy gentil, ¿eh?
1: Que esté bien, Gerardo.
22: ¿Y qué pasa con el Depo? Recordar que ayer tenía que presentar sus descargos el cuadro de el Chago City para defenderse de esta acusación. Todavía no hay una resolución en torno a este tema, el equipo de Santiago City. Y Deporte Linares ya tiene fecha para volver en la recta final buscando ese cupo tan importante para nuestra institución después de muchos años. Va a jugar con Brujas de Salamanca el día 4 de octubre a las 12 horas en la cancha número 2 del Estadio Municipal de Salamanca, que es muy parecida, nos comentaba Alfredo, a la cancha de Nacional Municipal. Así, en ese estilo, es la cancha donde va a jugar Deporte Linares el domingo 4 de octubre a las 12 horas. Pero habrá también un partido amistoso entre Deporte Linares y el cuadro de Huachipato. Match amistoso, Deporte Linares con Huachipato, viernes 25 de septiembre a las 20 horas, Estadio Fiscal Tucapel Bustamante Lastra. Valor de entradas, Block J 10.000, General 5.000, niños de 6 a 12 años 3.000 pesos. Punto de venta en Maipú 583. El Depo te necesita. Digamos que este partido es mucho más que un amistoso. Es una oportunidad para sumar fuerzas, reunir recursos y prepararnos juntos para las 7 finales que tenemos por delante en la liguilla, para las 7 finales que restan en la liguilla de ascenso de la segunda división. Esperamos que le vaya bien al Deporte Linares. Esperamos entonces una buena asistencia el día viernes y ojalá que las condiciones climáticas también puedan acompañar a este partido amistoso, este match que está programado para el día viernes 25 de septiembre a las 20 horas en la fortaleza de la calle Rengo en el Tucapel Bustamante Lastra. Nos reencontramos a las 20:30, como a ti te gusta, al estilo de la Buena Nueva. Es todo, muchas gracias.
2: 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Son las 8 de la mañana, 34 minutos.
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0: donde nuestra ciudad es cabecera provincial y de Cauquienes, por cierto.
1: Me acordé de su candidatura a diputado. ¿La está anticipando con este
0: No, ¿por
1: saludo?
0: qué? No, no.
1: Fiesta de la Chinilidad, me imagino que muy contentos, el balance ha sido positivo. ¿Qué se puede comentar respecto de esta celebración ya con más tranquilidad y pasado el tiempo, alcalde Mesa?
0: Mire, voy a ser impopular estas cosas. Siempre el equipo me dice, no las diga. Es que yo siempre trato de decir lo que pienso, lo que siento y trato de verbalizarlo. En alguna otra oportunidad escayo. ¿Desaparecen los problemas de Linares con una fiesta? No. ¿Desaparece el problema del empleo? Tampoco. ¿Desaparece la inseguridad? ¿Desaparece el problema que tenemos con Maipú, con el hospital? Bueno, pero ¿por qué respondes eso, Mario Mesa, si en definitiva te están preguntando por la fiesta de la chilenidad? No, es que yo quiero contextualizar. Siempre es importante ser agradecido. Más allá de las circunstancias de la vida, más allá de las circunstancias complejas de la vida personal, familiar y social, los chilenos y los linarenses somos bien agradecidos porque es de bien nacido así serlo. Entonces uno tiene que hacer un alto en el camino y detenerse con los suyos y decir, tranquilicémonos, celebremos, este es un buen momento. Chile, este pedazo de paraíso ubicado en el extremo sur del mundo, está de cumpleaños. 216 años, y la mejor manera de celebrarlo es con nuestras familias, encontrándonos con los nuestros, recordando a los que partieron, recibiendo a los que están llegando, encontrarnos con los amigos, con la familia y encontrándonos como ciudadanos de una misma patria llamada Linares. Y ahí es donde entonces la municipalidad dice: linarenses, compatriotas, celebremos en unidad. Celebremos en el punto cero donde nace nuestra ciudad, celebremos en el punto donde están ubicadas las casas de gobierno, tanto nacional como municipal, celebremos en el lugar donde estamos ordenados de manera segura y limpia, celebremos en el lugar donde todos llegamos con la misma facilidad a la Plaza de Armas, donde todos hemos disfrutado en invierno, en verano, a la plaza más linda de Chile, y es por eso que nosotros celebramos. En la Plaza de Armas, una nueva versión.
1: ¿Esto sigue el próximo año, alcalde? ¿Se va a orientar cuántos recursos para el 2027?
0: Mientras yo sea alcalde y cuando lo deje de ser, mi opinión al menos va a estar por de pronto a mantener el lugar. Si es una fórmula exitosa, positiva, valorada por la comunidad, no es muy difícil comprender de que no hay que ponerse creativo, sino solamente mejorar la parrilla quizás de artistas nacionales o el número de días. Y por lo tanto, si le tenemos que inyectar más recursos el próximo año, siendo responsable con nuestras finanzas, lo vamos a hacer. Somos por lejos, estamos dentro de las cinco celebraciones más grandes de Chile. La Pampilla Coquimbo, Estadio Nacional, el corazón de Chile, Ñuñoa, el Parque O'Higgins, Linares y otra comuna más, dentro de las cinco celebraciones más valoradas, más concurridas y con mayor prestigio. ¿Y qué mejor que sean las celebraciones de fiestas patrias? Yo valoro el esfuerzo de las comunas amigas, del resto de las comunas. Me duele cuando, por ejemplo, se le caen las carpas, porque yo creo que es una fiesta nacional. Me duele por los emprendedores, porque empatizo. Yo sé, yo soy hijo de comerciante, yo sé lo que cuesta. Gracias a Dios, en Linares, pese a la lluvia del día sábado, la respuesta de la gente es positiva. Y lo más valorable de la celebración familiar en orden, con seguridad y limpieza, es algo que yo creo que nos hace bien como ciudad, más allá de la alegría. Es la mentalidad y es la actitud. Usted no ve a nadie borracho. No ve a nadie con una incivilidad manifiesta, usted no ve ninguna pelea en esta versión y en todas las versiones anteriores, usted no ve incivilidad manifiesta,

0: ve un clima transversal, económica, social y culturalmente, que es digno de mantener, que no es gratuito. Yo le agradezco a todas las direcciones de Servicios Generales, Medio Ambiente, Asesoramiento, Relaciones Públicas, la dirección de IDECO, quien era mi amigo John Sancho, pero debo personificar en alguien, Andy Lepe, el secretario ejecutivo, durante 90 días, a contar ya terminando el mes aniversario de mayo, junio, julio y agosto, Andy comienza a trabajar todos los días para que los vecinos de Linares puedan disfrutar. Nuestra recompensa es que la familia esté contenta. Esa es nuestra principal recompensa. No esperamos ni agradecimientos, ni comentarios positivos, se lo digo de todo corazón. Con nuestro deber simplemente cumplimos en la satisfacción de la tarea bien hecha.
1: ¿Va lo de la Milagrosa este fin de semana? ¿Se realiza oficialmente el acto de inauguración, alcalde?
0: No,
1: ¿Qué pasa con aquello?
0: se posterga para el día 3 y 4 de octubre. Tenemos intensas lluvias, un frente de mal tiempo. Lo resolvimos ayer con el club, la agrupación de clubes de rodeo del encuentro. Si es que no va para este día sábado ni domingo, va para el día 3 y 4 de octubre, si mal no recuerdo. Y ahí, contra viento y marea, llueva o no llueva, las condiciones climáticas, vamos a celebrar el día sábado 3 y el domingo 4 de octubre.
1: ¿No teme protestas de los animalistas a raíz de esta inversión?
0: No, porque los principales animalistas, como lo dije en esta radio, es la gente de campo. El resto que tiene un... A ver, los principales animalistas son las personas de campo. Y yo quiero volver a reiterar este concepto. Son las personas de campo que cuidan a sus animales, a sus pollitos, a sus caballos, a sus gallinas, a su vacuno, y que tienen un folclore, una cultura descentralizada del sector urbano. Digo lo anterior porque ellos son muy respetuosos de aquellas personas que aman profundamente también a sus mascotas en la ciudad y no los califican y no los denostan y no los injurian y tampoco no tienen actitudes denostativas hacia las personas que en el sector urbano, legítimamente en su perspectiva y mirada, domestican animales en menos de 40 metros cuadrados en una casa o en un departamento, por ejemplo. Entonces, mientras sepamos convivir con nuestras legítimas diferencias y respetando las normas legales que nos regulen,
1: ¿Habrá rodeo
0: porque
1: para ese día o actividades costumbristas? ¿Qué
0: lo
1: se pretende
0: mismo,
1: hacer?
0: no, hay rodeo, un rodeo de interasociación y actividades costumbristas. Y todo respetando las normas legales que la regulan. La ley de maltrato animal es una ley que está presente en el sector urbano, rural, con rodeo, sin rodeo, en todas partes. La ley no distingue la época en que se está aplicando, el sector, ni tampoco la actividad propiamente tal.
1: También hubo mucho ruido por este cordero rifado en la Dolce Vita. ¿Qué piensa usted?
0: Yo creo que desde la forma fue un error, desde la forma fue un error, y comparto absolutamente, creo que desde la forma fue un error. Muchas veces las formas son más importantes que el fondo.
1: Inversión privada. ¿Hay novedades? Esto le pregunto previo a los temas que le voy a consultar, políticos judiciales. El tema inversión privada. ¿Hay novedades con Yungay, con Independencia? Recorrí ayer calle Maipú, el tramo habilitado, lo caminé 100%. Es otra ciudad, una perspectiva distinta. ¿Hay inversión con ese paño? Y sabe que está ahí ese paño ahí
0: A
1: pendiente.
0: ver, la última información en las reuniones que yo tuve con algunos de los representantes de este fondo de inversión era que a fines de septiembre se iniciaba un proceso de Yungay con calle Independencia. Desconozco, no he retomado esas conversaciones. Dos, a más tardar a fines de noviembre, Jumbo, con todas estas obras que se están realizando en el Bandejón Central para conectar Circunvalación Interior Sur, es decir, la prolongación de calle Rengo con Vía Alessandri, que conecte con Pablo Neruda, como también la semaforización del Bandejón Central con el Camino a Las Vegas, que a fin de año viene un proyecto de más de 4.400 millones de pesos, debería estar a fines de noviembre. Tres, a fines de este año debería estar listo. Lo que significa, estuve con el contratista que está a cargo de las obras del Pronto Copec o Punto Copec, dependiendo del tamaño, de calle Brasil con calle Rengo. Va a ser un buen aporte para la ciudad lo que va a hacer Copec. Cuatro, para el próximo año, las obras de este pronto Copec, que está en el acceso norte a la ciudad. Cinco proyectos inmobiliarios también se están presentando, pero mayor inversión de aquella no recuerdo hasta el momento. Ah, y bueno, y Maipú.
1: Sí,
0: Se recepcionó provisoriamente Maipú, desde calle Manuel Rodríguez hasta calle Yungay. ¿Ah? ¿Qué es lo que viene? Debe recepcionarse ahora definitivamente Maipú, no provisoriamente. Y recepcionado definitivamente, comienza la entrega de toda la etapa número 5. Maipú desde Chacabuco hasta Brasil, de toda la etapa número 6. Janor Espinosa, desde General Barbosa hasta Maipú, y de la etapa 7, que es el paso bajo nivel propiamente tal. Eso debería comenzar la primera semana de octubre. ¿Qué es lo que falta para eso? Las autorizaciones del corte de calle, desvíos de tránsito, de la Seremi Transportes y Telecomunicaciones. Dos, la coordinación con la municipalidad. Tres, este tema ya lo hemos conversado con los comerciantes ambulantes establecidos de todas estas extensiones de calle que yo le he dicho, reitero, etapa número 5, Maipú de paso bajo nivel, de calle Brasil hasta Chacabuco, etapa número 6, Janero Espinosa, desde General Barbosa hasta paso bajo nivel, y 7, el paso bajo nivel propiamente tal. Todo esto, los tiempos, ya los hemos conversado de manera previa con el comercio establecido, con el comercio ambulante, con las empresas que
1: ¿Cuánto
0: están vinculadas.
1: tiempo podría durar esa intervención? ¿En meses o años?
0: A ver, el paso bajo nivel propiamente tal, que ya significa un impacto autónomo, independiente de lo demás, 2 años y medio. Fácilmente. Lo que es la etapa número 5, Maipú de Brasil hasta calle Chacabuco, al menos un año, de acuerdo a la experiencia que hemos tenido acá abajo. Y Janor Espinosa, la etapa número 6, que es de General Barbosa, Maipú, 8 meses aproximadamente. Hemos hecho un trabajo intenso de articulación de acceso y salida por el terminal, de bajadas por el sector oriente, del acceso peatonal a la etapa número 5, de la garantía de los cruces de norte a sur y sur a norte respectivamente, de los desvíos de tránsito. Fácil no ha sido, como nunca las obras son fáciles en Linares, pero al final del día, la percepción que tú has tenido, César, respecto de la etapa número 4, que es Maipú, de O'Higgins a Yungay, vale la pena todo este esfuerzo. Y yo empatizo con el comercio establecido y con el ambulante también. Ellos son los principales perjudicados. Y lo que nosotros buscamos siempre es que ese perjuicio sea el menor posible. Pero también les soy honesto, siempre hay un perjuicio. Yo no le puedo mentir a mis vecinos de Linares porque siempre lo va a haber. Intentamos que sea el menor perjuicio. Por ejemplo, retomo con Sotomayor, desde calle Chacabuco hasta calle Manuel Rodríguez. Hemos tenido ya un par de reuniones con los locatarios. Una reunión tuvimos con los locatarios de antes del 18 de septiembre y ellos están haciendo un esfuerzo tremendo porque saben que va a quedar de mejor manera. Y ahí, ¿por qué estamos apostando? Y le doy una primicia. Los que somos de Linares sabemos que calle Sotomayor era de adoquín. Yo estoy apostando por conservar el adoquín media calzada. Creo que conservar el adoquín media calzada, que nos permita también a futuro continuar con un proyecto de mejoramiento y recuperación de adoquín de Burapaligüe y de calle Quilo, le da otra fisonomía a la ciudad. Nos quejamos muchas veces de que la modernidad se olvida y deja en el despojo, por ejemplo, el Palacio Aristía, que era el edificio donde actualmente opera el Servicio de Registro Civil y el IPS. O hacemos comparaciones como vemos en otras partes del mundo, Europa, que conserva lo antiguo. Tenemos la oportunidad de conservar el adoquín.
1: ¿Hay paro de la salud? ¿Va a haber descuentos por ese paro de la salud? ¿Mantiene usted esa emoción?
0: Tuve una reunión ayer con uno de los representantes, con Don Luis, el tesorero de la AFUSAM. Yo fui muy claro y tajante. No tenemos la intención. A ver, el principio en la vida pública y privada es día trabajado, es día pagado. Salvo que la Contraloría me ordene lo contrario, nuestra intención es generar un buen diálogo, porque la demanda que plantea AFUSAM no es una demanda independiente de derechos propiamente de ellos, es una demanda que nos afecta a la municipalidad y a la ciudad. ¿En qué consiste esto? En términos muy simples. Primero, no hay una proyección. Primero, se nos deben los intereses del per cápita reajustado para el año 2026. Son cientos de millones de pesos. Segundo, aún no nos se nos traspasa de los 1.000 millones de pesos de universalización ni siquiera la primera cuota. Tres, tampoco se nos ha traspasado del SAR 24-7. Estamos hablando de cientos de millones de pesos. Y cuatro, comienza la discusión de la ley de presupuesto para el próximo año, del reajuste del per cápita, que es un tema no menor. Así es que, mientras exista la garantía de los turnos éticos, porque en salud yo reconozco lo siguiente: el sacar la vuelta no está permitido, no porque no se pueda, ni se deba, es imposible hacerlo. La contingencia del usuario externo, del vecino Linares que va a un CEFAM, demanda siempre una atención. Nadie está sentado escribiendo, whatsappeando. Eso es mucho más complejo que como los vemos en otras reparticiones en general.
1: Mañana es un día importante porque es el cierre del caso Cloro, donde usted está formalizado. ¿Qué espera usted de este proceso? Porque el cierre además va a significar que el Ministerio Público comunique las penas que se van a requerir en un juicio oral.
0: Yo espero las penas del infierno, disculpe, se lo digo muy honestamente. El Ministerio Público no puede sino después de 4 años de investigación desformalizada, 2 años legales, ya amplió, llevamos ya 6 años en esto, y la acusación es una actuación administrativa del Ministerio Público. No es una actuación ni del tribunal, no es una resolución judicial y menos de la defensa, por cierto. Por lo tanto, recién a contar de los próximos 10 días posterior al cierre, el Ministerio Público tiene 3 alternativas. Puede no perseverar, 2, puede pedir el sobreseimiento, 3, puede acusar a uno o a todos. Yo siempre en la vida me he preparado para el peor de los escenarios. Siempre, siempre, siempre. Cuando quise ser buen alumno, aposté a sacarme el 1000 para rendir al 100%. Cuando quise fijarme otras metas, entrenaba al 1000 para rendir al 100. Cuando busqué ser candidato alcalde, trabajé al 1000 para estar después de 10 años, 3 periodos consecutivos, y después de 60 años, el primer alcalde reelecto, 3 periodos. Yo trabajo siempre pensando en el peor de los escenarios, porque creo que eso es lo serio y responsable que uno puede hacer.
1: ¿Y del TER hay novedades, alcalde? ¿Cómo sigue ese tema? Porque, bueno, acá hubo una cierta confusión con lo que informó el Tribunal Constitucional, donde decía, oye, está acusado de notable abandono de deberes, el alcalde Mesa, y confirma la sentencia.
0: Yo no tengo, escúcheme bien.
1: Que eso fue lo que informó el Tribunal Constitucional.
0: Así. No hay ninguna resolución durante estos 10 años que yo llevo siendo alcalde que me haya aplicado una multa. Ni siquiera en el caso Cloro, porque no se me formularon cargos por esto. Yo no tengo responsabilidad administrativa en los términos de multa. No hay, no tengo. Yo no tengo, no he recibido ninguna amonestación, ninguna censura, ninguna multa. No he sido suspendido, ni menos destituido, durante estos 10 años que llevo siendo alcalde. Y para que alguna de esas medidas pueda tener algún efecto, si es que así fuere, por ejemplo, esas medidas tienen que estar finiquitadas en los tribunales de justicia. Entonces, es un tema tan técnico. Hay alcalde Mario Mesa para rato, César. Mala noticia para algunos pocos.
1: En la comuna de Longaví, por décadas, hubo una división política entre los menchaquistas y los brionistas. Esa situación se ha proyectado durante el último tiempo, sigue siendo la misma prácticamente. ¿Usted cree que acá hay una suerte de un ambiente similar entre los mesistas y los no mesistas?
0: No, yo creo que personificar.
1: Es que hay gente que usted lo adula y otros simplemente lo odian políticamente
0: Ya
1: hablando.
0: está bien, ¿no? Yo sé que puede ocurrir eso, pero mire, personificar los intereses de una ciudad y su destino en dos personas o en una, ¿habla mal de la ciudad? No. ¿Habla mal de quienes intentan construir este relato? Linares y Longaví, Linares más que Mario Mesa, vos César, ¿quién soy yo? Yo soy un alcalde de turno, que he estado 3 periodos, eso. Me voy a ir, como que me voy a ir, y yo a estar ocupado de cómo puedo contribuir en la tierra en que yo nací, nacieron mis papás y mis hijos. Tan simple como eso. La maldición del cura Somoza está presente en nuestras mentes. Mientras no nos saquemos aquello, nosotros no vamos a lograr el tan anhelado desarrollo desde la unidad, desde la convicción y desde el trabajo. No es una persona el responsable del desarrollo de una ciudad. Somos todos. No es un alcalde o alcaldesa de derecha, de independiente, de izquierda. No es un consejo municipal, no son los funcionarios municipales, somos todos. Son las personas que muchas veces de manera anónima contribuyen al desarrollo de la ciudad, organizando a su barrio, un club deportivo, en un grupo de adultos mayores, en una junta de vecinos. Es la persona que está pagando su impuesto, es la persona que se sabe estacionar bien, que barre su vereda, que puso la bandera para el 18 de septiembre, es la persona que sabe salir a tiempo, es la persona que no anda tocando la bocina ni gritando. Todos contribuyen, todos. Lo que hace un alcalde y un concejal o un consejo municipal es representar provisoriamente, transitoriamente, o sea, por un periodo determinado. Y nada más, nada más.
1: ¿Qué hacemos con la basura de la montaña? Estuvimos el día lunes en el Embalse Ancoa y lamentablemente mucha cerveza, paños de bebé. Esto no mejora, al contrario, se agudiza frente a ese escenario
0: Yo
1: que
0: no
1: se
0: sé si
1: viene.
0: con letreros, porque ya es una situación,
1: De cultura.
0: mi número es tan público que, y yo agradezco que sea público porque en definitiva me envían muchas imágenes, estamos constantemente limpiando, César, o sea, uno, Avenida del Almendro, dos, el Llano con San Antonio Encina, tres, el embalse Ancoa, cuatro, la proyección de calle Alonso de Ercilla hacia la cancha
1: De lo
0: de los
1: rojo.
0: Diablos Rojos. Todos los días, o sea, no pasan 2 días. Estamos pensando, y ya lo hemos definido, que para el presupuesto 2027 veamos la instalación de cámaras de seguridad. Estamos grabando con focos de iluminación y con señalética. Yo espero que eso pueda persuadir un poco más. Pero tú das respuesta respecto a la pregunta anterior. La ciudad la hacemos todos, no la hace solamente la municipalidad. Y si muchas veces a incivilidad está sucio, es porque lisa y llanamente convivimos con personas que no aportan a la ciudad, que son destructivas, los mismos que son destructores en redes sociales, los mismos que son destructores de la basura, los mismos que son destructores de la señalética, del espacio público, y que a veces creen tener más derechos. Y creen que desde la libertad de opinión y desde el querer hacer lo que se le plazca, estos son los mismos seres que tienen un patrón denominador. Irresponsabilidad absoluta, desidia, falta de compromiso, malos linarenses, malos chilenos y lo peor de todo, malas personas.
1: Gracias y buen día.
0: Muchas gracias, César, y un saludo a todos y a cada uno de los auditores de Radio Buena Nueva. Aprovecho de enviar un saludo al establecimiento educacional Colegio La Providencia, que está cumpliendo 130 años de vida. A toda la comunidad educativa, a quienes fundaron el establecimiento, al equipo directivo, profesores, asistentes de la educación, padres y apoderados, pero sobre todo a los alumnos, que son la razón de existir de un establecimiento educacional que tan bien la ha hecho al desarrollo económico, social y cultural, pero sobre todo educacional de Linares.
1: MM, en la entrevista con De Punto Político en la emisora Buena Nueva, dice que hay MM para rato. Hasta luego, buen día.
2: 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La hora en Buena Nueva. Son las 9 de la mañana. Un minuto. 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

Buenos días, familia. ¿Cómo están? Gusto de saludarles. Bienvenidos, bienvenidas. Aunque usted no me crea, pero es la primera mañana de primavera. No tiene nada de primaveral, con cielos a esta hora grises, algunas nubes, algunas gotitas de Nantes, hace muy poco, pero mínimas, en nuestra capital provincial. Tenemos 11 grados, una décima, la temperatura de estos instantes, comenzando este miércoles 23, juntos al Colegio Antamaro Linares, Power Star, iluminación y decoración, muebles Lastra, los sabores 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del calzado. En la puesta al aire del programa, un hombre que no quiere envejecer. Por eso está estrenando su nuevo look, principalmente en su día de cumpleaños. Don Francisco Ortega, Panchito, que lo pases muy bien en tu día de cumpleaños. Muchas felicidades, ¿eh? Bienvenidos y bienvenidas. Vamos por este miércoles.

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El primer Congreso Nacional. Después del motín de Figueroa se realizaron tranquilamente las elecciones de diputados en todo el país y el 4 de julio de 1811 tuvo lugar la apertura del primer Congreso Nacional en el Salón de Sesiones del Estado por disolución automática de la Junta de 1810. Todo el Congreso se componía de 42 diputados, ocupando la presidencia el más anciano de ellos, don Juan Antonio Valle. Entre los elegidos estaban don Manuel de Salas, don Bernardo O'Higgins y don Manuel Rodríguez. Este fue un aporte de Emisoras Buena Nueva, en el mes aniversario de Chile.

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0: Muy bien, estamos de regreso en el Hora Familia, en Buena Nueva. Habitualmente lo hemos dicho cuando alguien de nuestra familia está de cumpleaños, de la familia de Buena Nueva, nos damos un momento, un tiempecito, compartimos algo, un desayuno, ¿cierto? Y esta ha sido la ocasión propicia. Además que tuvimos un invitado, pero espectacular, digamos, que se está preparando para dos actividades que hemos venido reiterando a la comunidad que está en la sintonía de la radio. Pero, qué mejor que nuestro invitado para saludarlo de una manera distinta, porque ya prácticamente es nuestro panelista en septiembre, digamos.
1: Mes de la patria. Sí, justamente iba a decir eso. ¿Cómo está? Un gusto saludarlo a todos, saludarlo especialmente a nuestro radiocontrolador que se encuentra de cumpleaños.
0: Panchito.
1: Es una gran persona, un gran ser humano, así que, y el que nos permite también disfrutar, escuchar y alegrarnos tanto con la música como con lo que se comparte en el programa. Y sí, ya soy parte del mes de septiembre, realmente, y no es porque sea mi cumpleaños solamente, sino por las diferentes actividades que como iglesia se realizan durante este mes.
0: Bueno, Padre Alex, ya estamos a pocos días de vivir la cantata y la procesión de la Virgen del Carmen. ¿Qué ambiente ha podido percibir en las comunidades y a las personas que se están preparando para participar de estas celebraciones?
1: Hay disposición, hay ánimo, hay creatividad, hay compromiso de diferentes maneras, con diferentes personas. Algo que contaba la anterior, en nuestra procesión de la Virgen del Carmen el domingo 27 va a terminar con este desfile de parte de las parroquias y las comunidades que estén presentes, y eso está a cargo del padre Germán, párroco de los Salesianos. Entonces, también ha sido un compromiso de muchos, ha sido un compromiso de decanato, que eso ha sido importante, ser iglesia. No es una actividad de la parroquia del Carmen, sino que es una actividad que surge de la parroquia del Carmen para toda la comunidad. Y esa es la disposición, esa es la energía, tanto grupos como personas, como comunidades que están preparándose para este fin de semana hacer oración por Chile de la mano de la Virgen del Carmen en el centenario de su coronación.
0: Sí, a eso iba también la pregunta, ¿no? Este año, al celebrar los 100 años de la coronación de la Virgen del Carmen como reina patrona de Chile, hemos hablado mucho de una fe que se expresa caminando juntos. ¿Qué cree usted que nos está pidiendo hoy la Virgen como iglesia y como país?
1: Seguir caminando juntos, seguir unidos a ella, a Jesús por María, tener como este medio de llegada, que siempre es la madre hacia un hijo, conocer a Jesús, amar a Jesús y desde ahí poder vivir nuestra fe. Y nuestra fe como católicos es de la mano de la Virgen María y especialmente en nuestro país de la mano de la Virgen del Carmen. Entonces, de esta manera, ser capaces de ir al encuentro de Cristo, transformar nuestra vida, dar testimonio, un testimonio de alegría, un testimonio de amor, de todo aquello que nos viene de Cristo resucitado.
0: La cantata reúne música, folclore, familias y distintas generaciones en torno a la Carmelita. ¿Qué importancia tienen estas expresiones de nuestra cultura y de religiosidad popular para transmitir la fe, especialmente a los niños y jóvenes?
1: Creo que quienes nos escuchan en la radio lo van a entender muy bien. Cuando tarareamos una canción que escuchamos aquí, por este medio, nos cambia el espíritu. Nos cambia el ánimo, nos cambia inclusive a veces la disposición.

0: La primera canción que uno escucha en el comenzar el día es la que te acompaña hasta las 12 del día en tu mente. ¿A qué voy con esto? Cuando se da la expresión a través de la música, a través del arte, a través del baile, las coreografías, que es lo que se presenta en la cantata, es una expresión del espíritu. Cómo el espíritu celebra, cómo el espíritu se alegra, cómo el espíritu demuestra esa alegría interior, esa disposición interior. Y de esa manera, esta expresión la vivimos y la recibimos de parte de los grupos que se van a presentar. Hay grupos que son propiamente de canto, hay otros que son canto y baile, coreografías. Entonces, es esta dinámica de encontrarse con la espiritualidad más pura y propia del ser humano, para rendirle honor a la Virgen y para decirle: Madre, condúcenos al encuentro de tu Hijo.
1: Abocémonos un poquito acerca de la cantata. Día sábado, ¿partimos a qué hora?
0: Día sábado, 26 de septiembre, a las 19 horas, Gimnasio Municipal de Linares. Es lo primero, 19 horas, y no más allá de las 9 y media, un cuarto para las 10 de la noche, por un tema de seguridad, por un tema también de disposición. Al otro día hay que ir a caminar, entonces no podemos sobreexigirnos. Ese es el horario, 19 horas, 7 de la tarde, en Gimnasio Municipal. Partimos con este querido grupo que cumple 75 años, el Coro Polifónico de Linares. Ellos
1: Jesús hacen, González Campón.
0: Tal cual, ellos hacen la abertura, después nos acompaña el grupo Coironal, después Amores de mi Tierra, con todo lo propio del norte y de la Tirana, porque ellos bailan caporal, ellos bailan todo lo que es el baile del norte. Después tenemos al grupo Inapilén. Después Inapilén, un descubrimiento que ha sido muy grato para mí durante estos últimos días, es el grupo Los de la Pampa.
1: Los de la Pampa. Y estuvieron en la fiesta de la chilenidad.
0: Sí, pues estuvieron en la fiesta de la chilenidad y vi que tienen videos, por ejemplo, en el Teatro Regional del Maule, y a veces como linarense no los conocemos, y tienen una calidad vocal e interpretativa maravillosa, y es un buen espectáculo que es lo que ellos entregan. Pero ante todo es esta unidad y disposición de ellos para saludar a la Virgen. Para después terminar con Amores de Bari, quienes van a presentar un cuadro hacia la Virgen del Carmen, y después quedamos con ellos en la interpretación, porque ellos son canto y baile, para hacer los 150 pañuelos al viento. ¿Por qué 150 pañuelos? 100 por el centenario de la coronación de la Virgen del Carmen y 50 por los 50 años de la parroquia El Carmen de Linares. Y en estricto rigor, inclusive deberían haber sido 180 pañuelos, pero ya es mucho aumentar la cantidad. Y tú vas a decir, ¿por qué?
1: Sí,
0: es porque este año la cantata cumple 30 años.
1: ¿30 años?
0: Tal cual. Entonces, también es una fecha importante para lo que significa esta instancia. Y como lo dije en el día de ayer, lo vuelvo a repetir, en todo Chile, el día domingo 27, el último domingo del mes de septiembre, se celebra la procesión a la Virgen del Carmen. Pero en el único lugar que se celebra en las vísperas o el día previo una cantata es en Linares. Y es una riqueza que tenemos, una riqueza que surgió al alero de la parroquia, en los salones de la parroquia, después se pasó al gimnasio municipal, vino la pandemia, se volvió a los salones, o inclusive en un momento se transmitió online en plena pandemia, exacto, desde el templo, y es algo que tenemos que fortalecer, mantener y reconocer como algo propio y muy nuestro. Y que no es de la parroquia, insisto, es para toda la comunidad. Ahí también la invitación a todos, más allá del credo, más allá de si tú eres agnóstico, ateo, no creyente, católico o de alguna iglesia hermana evangélica, unámonos a través del arte, participemos, hagamos familia, vamos a compartir. No es una mirada cerrada, exclusiva ni excluyente nuestra cantata, y no es una disposición a somos nosotros nomás, es al abierto a toda la comunidad. Por eso tiene costo cero, por eso no se pide nada en cuanto a alimento o donaciones para que vayan. Tan solo pedimos que vayan, tan solo pedimos que compartamos, tan solo pedimos que nos podamos encontrar.
1: Padre, en ese punto, digamos, ustedes, ¿cuántas personas, más o menos, han pensado que podrían acompañarles en la cantata del día sábado?
0: Voy a ser bien sincero. Yo hace un par de años aprendí y dejé de lado la cantidad por la calidad. Porque si me estoy preocupando por la cantidad, me va a, dolor, me va a venir el dolor de estómago. Yo ya tengo dos operaciones en el área. Entonces, de la cantidad no me preocupo y evito el cálculo. No obstante, el año pasado, gracias a ustedes, la radio, gracias a Multicom, Canal 30 y a otras instancias donde pudimos dar a conocer, todo el sector norte de las graderías del gimnasio se llenaron. Y es mantener eso. Porque
1: ¿el escenario va a estar?
0: Mirando hacia el sur, al igual que el año pasado.
1: Perfecto.
0: Mirando hacia el sur, cosa de que las personas no tengan que girar la cabeza para ver la muestra, sino que la muestra no sea solamente para quienes están de frente, que a veces son las autoridades. La muestra es para todos. Todos somos autoridades y todos tenemos que ver cómodamente, de buena manera, con buena disposición, sentados de una cómodos también, la cantata y cada una de las expresiones que se van a presentar.
1: Perfecto. Vamos a ir con un temita y luego volvemos con la procesión, porque queremos saber dónde parte, por dónde va a ser el trayecto, digamos. Todo eso se lo vamos a preguntar al padre Alex en esta mañana.
0: Me parece.

0: Bueno, vamos a la jornada dominical, 27 de septiembre, día de la oración por Chile.
1: Día de oración por Chile, la procesión de Virgen del Carmen en todos los rincones de nuestro país, y Linares no es la excepción. El día 27 nos reunimos a las 4 de la tarde en la Escuela Artillería de Linares. Ellos generosamente van a abrir sus puertas para poder reunirnos. Desde ya pedir, por favor, no nos quedemos en la guardia, pasemos al patio para poder ser más ordenados. El año pasado salimos de la Escuela Artillería, genera un muy buen recorrido, una buena instancia también de encuentro con un lugar tan propio de nuestra ciudad. Pero desde ya pedirles, por favor, si se nos pide desplazarnos dentro de la escuela, hagámoslo para evitar también cualquier problema o interrupción. 4 de la tarde salimos desde la Escuela de Artillería, continuamos el pequeño trayecto por Avenida Presidente Ibáñez, después por Calle Brasil o Avenida Brasil, pasamos por el hospital, pasamos por la Virgen del Carmen, hasta Calle Maipú. En Maipú bajamos hacia Manuel Rodríguez. Manuel Rodríguez doblamos, llegamos hasta la plaza, doblamos Kurmöller y después de Kurmöller, O'Higgins Catedral, para a las 5 de la tarde aproximadamente tener la Eucaristía en nuestro templo catedral. Tú sabes que hace un par de años hicimos ese cambio, ha resultado muy bueno, es muy importante y ha sido muy bonito llenar la catedral. Así que por favor, aunque llueva o caigan gotitas, vayamos, porque el día sábado, el día domingo que cayó lluvia, igual fuimos a la plaza. O sea, el que quiere puede, ciertamente. Entonces, si yo quiero a la Virgen del Carmen, si quiero a mi iglesia, vamos. Cuando niños nos gustaba mojarnos, ahora nos hemos complicado un poco más la vida, siendo que hay ropa térmica y más protección. Entonces, si llueve, no es problema, llevo al paraguas. Qué bonito sería también ver una delegación con paraguas. No se suspende, la vamos a realizar de igual manera el recorrido, pero se va a entender que si llegan directamente a la catedral, por supuesto, a las 5 de la tarde nos encontramos en la Eucaristía en el templo catedral, para posteriormente tener un saludo a la Virgen del Carmen afuera de la catedral, con los 100 pañuelos al viento por la coronación, y como dije anteriormente, este pequeño desfile en honor a nuestra reina y madre de Chile, porque si recordamos la parada militar del día sábado, quien abrió la parada fue la Virgen del Carmen. Exacto. Y no es por un tema de imposición de credo o un tema político, es un tema de historia, es un tema de respeto, es un tema de tradición. Porque el que quiera alegar por todo aquello, vaya donde don Bernardo Higgins, vaya donde San Martín, y pregúnteles por qué hicieron esta consagración y esta solicitud de lograr la independencia de nuestro país, prometiendo el templo votivo, prometiendo también que fuera nuestra reina y madre. Entonces, a nosotros no nos digan nada, hablen con la historia, pero también es un poco para entender cuál es el sentido por qué se hace, absolutamente.
0: Oye, a propósito de la gruta de la Virgen del Carmen, de calle Brasil, no sé si usted vio que hubo también, está más bonito en el sector, una transformación.
1: En eso estamos, porque la administración lo corresponde a la parroquia Nuestra Señora del Rosario de Linares. Te lo cuento brevemente. Ya. El Instituto Higiniano, a solicitud del párroco, fueron a ayudar, pintaron, hicieron una intervención, también se contactaron con la autoridad local para seguir haciendo arreglos, pero también ellos mismos se dieron cuenta del gran problema que tenemos, que lamentablemente ahí llegan muchos jóvenes y no tan jóvenes a consumir drogas, a consumir alcohol. Algunas personas también lo tienen como baño, entonces es un poquito complicado. Y además, no sé si, me imagino que están con permiso, pero el comercio ambulante tiene tapada hasta casi la entrada. Sí. Entonces es muy complejo el cuidado de protección. Yo sé que hay gente que dice, pero ¿por qué no hacen nada? Pero también dense cuenta que no podemos hacer mucho. Colocamos una banca, la sacan, y la sacan para colocarla en una esquina y consumir drogas. Yo una vez hablé con un par de jóvenes, o unas señoras de 30 y algo, y me mandaron a ver a mi mamá. Entonces, te fijas que es re complejo el tema, porque va mucho a consumir alcohol y droga y no a rezar o como lugar de oración. Lamentablemente, lamentablemente. Pero en eso estamos arreglando, estamos buscando la mejor manera, porque también es un modo de saludar a nuestra madre y reina de Chile, porque el único santuario exterior de la Virgen del Carmen en nuestro país es ese, es el de Linares.
0: Así es. Y tiene también una ubicación importante, digamos, frente al hospital, muchos enfermos, mucha devoción, mucha fe también ahí, en ese sentido, ¿no?
1: Por supuesto, va muchas familias del hospital a rezar, inclusive a hacer hora para el ingreso de la visita. Pero es re incómodo estar ahí, querer estar en oración, teniendo el olor de la marihuana rondándote, y que finalmente si tú dices algo te tapan en garabato.
0: Muy bien, este fin de semana entonces, con fe, con amor, con cariño, nos acordamos todo de nuestra Virgen del Carmen, más aún de estos 100 años de la coronación. ¿Que se cumplen los 100 años, padre?
1: El 18 de diciembre.
0: 18 de diciembre.
1: Perdón, el 19 de diciembre.
0: Ya.
1: Recordar que fue en diciembre de 1916, en el Parque Cauciño, la coronación por el nuncio de la época como reina y madre de Chile. Las fotografías de la época son maravillosas. Un Parque Cauciño, actual Parque O'Higgins, repleto de muchos fieles, con mucha alegría, porque era un sentir del pueblo de Dios de que fuera nuestra reina y madre. Y además considerar lo que fue también ya en los albores de la separación Iglesia-Estado. Entonces, no es que haya sido una obligación de para, muy por el contrario. Era marcar esta unidad a la Virgen del Carmen como reina y madre de nuestra patria.
0: Perfecto. Finalmente, padre, reitera la invitación para estas dos actividades del día sábado y el domingo.
1: Sí, aprovechar nuevamente la radio, gran medio de comunicación y muy querida por linarenses en general y todos quienes nos escuchan. Sábado 26 de septiembre, 19 horas, Gimnasio Municipal de Linares, la cantata a la Virgen del Carmen, con diferentes presentaciones, diferentes maneras de mostrar ese cariño a la Virgen. Domingo 27 de septiembre, 4 de la tarde, desde la Escuela de Artillería, parte la procesión de Nuestra Señora del Carmen, Reina y Madre de Chile, en el centenario de su coronación, para llegar a eso de las 5 de la tarde a la Eucaristía, a nuestro templo catedral.
0: Muy bien. Padre, siempre un agrado, ¿eh? Muchas gracias por su visita.
1: Gracias a ustedes, gracias a quienes nos escuchan, gracias por sus comentarios, y invitarlos a participar. Si lo único que pedimos es, por favor, no tengamos vergüenza de mostrar y demostrar nuestra fe. Aprendamos de nuestro hermano evangélico, que aunque los traten mal, aunque digan cosas que no corresponden, cuando están en una esquina entregando la palabra de Dios, entregando alabanza, y que aunque nadie los escuche, ellos se sienten bien porque anuncian a Dios, porque están viviendo su fe con coherencia. Que como católicos también vivamos nuestra fe con coherencia, no solamente dentro del templo, es 24/7, todos los días del año, como católico, como cristiano, y demostrar nuestra fe con alegría, con esperanza, con todo lo que significa el amor de Cristo resucitado.
0: Que esté muy bien, padre, ¿eh?
1: Muchas gracias, nos están llamando, así que a contestar. Que esté muy buen día para todos y cada uno.
0: Va al estado el viernes, ¿no? Hay partido del Depo ahí.
1: Sí, el día viernes
0: con Huachipato,
1: me parece, a 20 horas. Sí. Vamos todos al estadio, aunque llueva, aprovechamos de...
0: O si no, compramos la entrada y llevamos al Depo también, pues sí.
1: Por supuesto. Por supuesto, si en el fondo es generar recursos para ayudar a Deportes Linares, yo anoche me había encontrado con el profesor Calule y es lo mismo, o sea, cómo ayudamos a instituciones y a realidades que son linarenses. Cuando están bien, todos estamos arriba del carro, cuando están mal, todos criticamos. Pero como linarenses, como ciudadanos, como chilenos católicos, estemos siempre arriba del carro. Nos vaya bien en el camino o tengamos tropiezos en el camino.
0: Muy bien. Además que usted es el padre albirrojo, digamos, ¿no?
1: Eso dicen.
0: Saludado también por la voz del estadio ese día en que estaba de cumpleaños, digamos.
1: Sí.
0: Y fue un momento bien especial.
1: Sí, muchas gracias. No quiero quitar más tiempo a la radio audiencia. Eso sale en privado.
0: Gracias, padre. Cuídense.
1: Muchas gracias a ustedes. Bendiciones y unidos de la mano de Virgen del Carmen, vamos caminando hacia Jesús.
0: Hacemos la pausa y ya estamos de regreso con ustedes.
2: 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La hora en Buena Nueva. Son las 10 de la mañana. Exactamente.
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Estamos de regreso, se nos anticipó la lluvia, ¿no? Algunas gotitas que caen a esta hora en nuestra capital provincial. Son las 10 de la mañana con 8 minutos, tercer bloque ya del Hola Familia. 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Saludos a Pablito Jara. ¿Cómo está la mañana ya en Chanco, querido Pablo? ¿Están cayendo también algunas gotitas? Acá me envía la actualización de los datos del sistema frontal que viene. Me escribe acá Paulito, pronóstico intensidad de viento. Región del Maule, litoral. Para hoy nada de viento. Cordillera tampoco, valle longitudinal. 25-40 kilómetros por hora, digamos. En la cordillera, 25-40 kilómetros por hora. Rachas de 60. Para mañana la cosa se viene más complicada, ¿no? Para el día jueves, sí, ahí estamos más complicados. Y para el viernes también, ¿eh? Con vientos. En cuanto a las precipitaciones, bueno, se adelantó para la jornada de hoy, 23 de septiembre. En el litoral, 2,5 milímetros. En la cordillera costa, 2,5. Valle longitudinal, de 3 a 8 milímetros. En precordillera de 5 a 15 milímetros, cordillera de 30 a 40 milímetros. Eso es para la jornada de hoy. En cambio, para este día jueves 24, vamos a tener precipitaciones en el litoral de 30 a 50 milímetros. En la cordillera costa de 30 a 40, en el valle longitudinal de 30 a 50, en la precordillera de 40 a 60 y en la cordillera de 40 a 60 milímetros. Para el día viernes, muy poco, de 1 a 3 milímetros aproximadamente de precipitaciones. Pero, insisto, lo que marca la jornada es el día jueves, de acuerdo a los informes que nos actualiza acá nuestro gran amigo Pablito Jara, allá en Chanco. Nublado con frío, sin lluvia todavía, me dice. Perfecto, gracias Pablito. El hombre, el rey del pádel, entre paréntesis. Saludos a Pablito ahí, Dice que ya está pensando en sacar una academia de pádel muy pronto allá en Chanco, así que hay que estar atentos. 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No solo el Pancho hoy está de cumpleaños, sino que también Julio
José Iglesias de la Cueva. Es un cantante, compositor y empresario español. En 1983 fue reconocido por The World Record Guinness como el artista de lengua hispana con más ventas en todo el mundo y la figura musical con más grabaciones en diferentes idiomas. Don Julio Iglesias, el hombre de los memes, cuando llega Julio, digamos, ¿eh?, está hoy de cumpleaños. ¿Sabe cuántos años está cumpliendo Julito Iglesias? 83 años en el día de hoy. Así que un abrazo grande para don Julio Iglesias, que está de cumpleaños. ¿Y cómo lo saludamos nosotros? Con su presencia musical en el Hola Familia.

Un santo para cada día. Hoy, 23 de septiembre, recordamos a San Andrés Humberto Fournet. San Andrés nació cerca de Pontiers, Francia, en 1752. Fue un muchacho que, cuando era estudiante, firmaba sus libros con esta frase: Andrés, que nunca será ni religioso ni sacerdote. Y Dios le hizo la jugada de hacerlo sacerdote y fundador de una orden de religiosas. En sus primeros años era rebelde y molestón, y la única que medio lo podía soportar era su propia madre. Ella era sumamente generosa con los pobres. Andrés la criticaba porque le parecía que ella daba demasiado y le decía que a los pobres había que darles las sobras únicamente. Ella le dijo un día: «Mira, vas a la mesa, echas en una bandeja las mejores frutas, los panes más grandes y los traes y los regalas al pobre que está en la puerta pidiendo. Recuerda que a lo que se dé al necesitado se le da a nuestro Señor y que para el Señor siempre se da lo mejor». En el momento el muchacho no entendió la lección, pero más tarde hará de este consejo de su madre una ley para toda su vida. Los papás lo enviaron a un colegio a estudiar interno, pero Andrés era el promotor de todos los desórdenes. Al empezar sus estudios de filosofía, perdió el poco fervor que tenía y se dedicó a una vida mundana y de continuos paseos y fiestas y bailes. Pero todo esto le dejaba un vacío inmenso en el alma. Quiso buscar puesto como empleado público, pero tenía una letra tan enredada que en todas las oficinas donde pidió empleo fue rechazado. Fue entonces cuando le recomendaron que se fuera a pasar unas semanas con un tío sacerdote, párroco, que tenía fama de santo. Y allí, en compañía de este hombre de Dios, le llegó a Andrés el cambio total en su comportamiento y en su modo de pensar, y se dedicó a los estudios eclesiásticos y a la oración y a la meditación. Fue ordenado sacerdote y enviado como ayudante de su tío el párroco. Empezó a predicar y lo hacía con palabras muy elegantes y rebuscadas. Un día, al empezar el sermón, se le olvidó todo y tuvo que suspender su sermón. Su tío, el anciano párroco, le dijo: «Es que lo que buscas es lucirte y aparecer bien ante los demás, y eso no le gusta a Dios. Debes predicar con más sencillez». Cambió entonces de método y en adelante la gente comentaba: «Antes el padrecito parecía como muy sabio, pero nadie le entendía nada. Ahora habla como nosotros y su predicación nos vuelve mejores». Cuando ya lo nombraron párroco, Andrés se dedicó a vivir muy elegantemente con lujosas comodidades en su casa cural. Más le interesaba aparecer como un señor muy importante que como un santo sacerdote. Su madre seguía rezando mucho por él, y un día que había preparado un gran almuerzo para los más ricos de la parroquia, llegó un pordiosero a pedirle limosna y entró hasta el comedor. El padre le dijo que no tenía nada para darle, y el mendigo, observando las mesas tan bien servidas, le dijo: «¿Y todo esto qué es?». Y mirándolo fijamente le dijo: «Padre Andrés, usted vive más como un rico que como un pobre, como lo manda Cristo». Esta frase le impresionó inmensamente al joven párroco. Esa noche se fue a la iglesia y le pidió perdón a nuestro Señor, y desde el día siguiente quitó todos los lujos de su casa parroquial y se dedicó por completo a ayudar a los pobres. La santidad de Andrés empezó a crecer notablemente. Tuvo la suerte de encontrar una mujer con grandes cualidades para la vida religiosa, Santa Isabel Bichier, y con ella fundó la comunidad de Hermanas de la Santa Cruz, que se llaman también Hermanas de San Andrés. Un día en que las religiosas no tenían casi harina para hacer pan para sus muchos niños pobres, el santo le dio la bendición a un poco de harina y con ella pudieron hacer pan para todos. Muchos laicos y sacerdotes lo buscaban para que les diera dirección espiritual, porque tenía el don de saber aconsejar muy bien. El 13 de mayo de 1834 pasó a gozar la paz del Señor. Un santo para cada día es un aporte de la Vicaría Pastoral y Producciones Buena Nueva.

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Hoy también recordamos, Pancho, la figura de Ricardo Eliezer Neftalí Reyes Basualto, conocido con el seudónimo de Pablo Neruda. ¿Por qué lo recordamos hoy? Su fallecimiento, un 23 de septiembre del año 1973, a la edad de 69 años. Premio Nobel de Literatura, un hombre que nació ahí en Parral, falleció en Santiago, y que logra ese premio Nobel de Literatura en el año 1971, Pablo Neruda. La pregunta del concurso de hoy, que va luego, se relaciona también con el poeta Pablo Neruda. Ya iremos con esa pregunta del concurso. Estamos de regreso siempre con los grandes más grandes de la mañana. 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Un abrazo grande para todo el equipo ahí, ¿eh? 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

0: 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A propósito, don Claudio me enviaba por acá un datito para compartirlo. Aquí lo tengo. Por solicitud de nuestra directiva, nuestro presidente, pedimos especialmente a cada integrante de nuestra agrupación hacer extensiva esta invitación a sus comerciantes vecinos y a todas aquellas personas formalizadas del sector que deseen participar. Esta será una reunión abierta porque entendemos que las gestiones que logremos realizar podrán beneficiarnos y tendrán impacto en el comercio de nuestro sector. Por ello es fundamental contar con una amplia participación. Mientras más comerciantes seamos capaces de reunir y representar, mayor será nuestra fuerza y capacidad de plantear nuestras inquietudes y necesidades ante las autoridades. Es una reunión que se está invitando a todos los socios y comerciantes del barrio Maipú. Los invitamos cordialmente a participar de una reunión para tratar un tema de especial importancia para nuestro sector. Cierre de calle Maipú. Lugar, como en casa, en Maipú 445, este viernes 25 de septiembre a las 6:30 de la tarde. Su presencia y participación son muy importantes para abordar este tema que nos involucra directamente. Esperamos contar con su asistencia, directiva Barrio Comercial Maipú. Así que tienen reunión los amigos del comercio formalizado, digamos, de calle Maipú, para que asistan a esta reunión este viernes 25, ahí en el local de Como en Casa, en Maipú 445B. ¿Ya? Tema bien importante esto del cierre de calle Maipú. Ahí está la información que nos comparte también don Claudio. Ya, vamos con el concurso, Panchito, entonces. En 16 minutos para las 11 de la mañana estamos auténticamente en vivo en el Hola Familia, en Buenanueva 97.9, Linares 106.3, en Chanco, Peyúgua, el Curanipe, Mariscadero 89.5 en Constitución. La pregunta se relaciona con nuestro poeta Pablo Neruda. Dice así: ¿en qué poema Pablo Neruda escribió esta cita popular? Es tan corto el amor y tan largo el olvido. ¿En qué poema Pablo Neruda escribió esta cita popular? Es tan corto el amor y tan largo el olvido. ¿En qué poema? Podemos generar un número, digamos. Ya, pero no vamos a dar más pistas. No vamos a dar más pistas. Usted nos puede escribir a nuestro WhatsAppito mañanero, el más 569-505-2721. O nos puede también llamar a nuestro teléfono 732-210-302. Es tan corto el amor y tan largo el olvido. Y le apuntó plenamente Pablo Neruda. Es verdad. Es tan corto el amor y tan largo el olvido. Corales tiene esta frase, digamos, tan corto.
1: Yo quisiera ser civilizado, está, ¿eh?, como los animales.
0: Es tan corto el amor y tan largo el olvido. Ya estaremos conversando pasadito a las 11 de la mañana con el heladito en bolsita, que ya está haciendo su pyme. Lo vieron ayer comprando bolsitas de helado, porque el hombre quiere incursionar, digamos, en este ambiente. Incluso le estaba pidiendo ayuda a los compañeros para que escribieran la palabra helado y el valor. Creo que le va a tener como 1,000 pesos, 800 pesos o menos. Quiere ganar 300 pesos por helado, digamos. Más todavía, ¿no? El hombre se la trae por libro. O sea, se trae por libro, en rigor. ¿En qué poema Pablo Neruda escribió esta cita popular? Es tan corto el amor y tan largo el olvido. Estamos en 14 minutos para las 11 de la mañana en el Hola Familia.

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0: Estamos en el Hola Familia, en Buena Nueva 97.9 desde Linares. No se olvide, este fin de semana tenemos la cantata en honor a la Virgen del Carmen y el día domingo, el Día de la Oración por Chile y la procesión en los 100 años de coronación de la Madre de Chile, nuestra Virgen del Carmen. Así que todos a participar. La cantata el sábado a las 7 de la tarde comienza en el gimnasio Ignacio Carrera Pinto, el gimnasio municipal. Y la procesión parte desde la Escuela de Artillería, tal cual lo dijo el padre Alex. Saludos al padre. A partir de las 4 de la tarde desde la Escuela de Artillería. Estamos siempre con los grandes más grandes de la mañana. 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Saludos ahí a don Roberto, en Certel Linares. ¿En qué poema Pablo Neruda escribió esta cita popular? Es tan corto el amor y tan largo el olvido.
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0: 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La hora en Buena Nueva. Son las 11 de la mañana. Exactamente.
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0: Estamos de regreso en el penúltimo bloque ya de nuestro programa. 11 de la mañana con 9 minutos. Me parece que nos está precipitando porque no veo a la gente con paragüita. A través de nuestras camaritas aéreas. Siempre en el Hola Familia, en Buena Nueva. Un abrazo grande para todos nuestros amigos y amigas que nos acompañan. 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Y nos vamos de inmediato al contacto con el chilenito, la gran comercializadora en Linares. Ya está preparado, está listo, el hombre que va a colocar su empresa de heladitos en bolsita. Don Juan Andrés Corales Villarreal, con su nuevo look. Mató con su look de Corales, ¿ah? Tipo Kung Fu, digamos, más o menos, el look de Corales.
1: Pío Gerardo, ¿cómo está? Grande saludo para usted, el tío Pancho, en la sala de controles. ¿Qué sonido característico? Don Gerardo, ¿era esos tiempos?
0: No, pues si usted se está preparando, porque le quedan 5 heladitos. No sé si se comió uno más.
1: No. Estamos cuidando la pancita. Tío Gerardo, estamos cuidando el estómago. Así es. Salón del tío Pancho hoy en la sala de control. Le escuché la mañana que estaba de cumpleaños, ¿no? Tío Gerardo. Fue un déjà vu, idea mía solamente. Pero creo que escuché que estaba de cumpleaños de don Pancho. No sé si sea cierto o no, ¿eh?
0: Está de cumpleaños.
1: Está de cumpleaños, papá. Aplauso a don Pancho, ¿eh? Que lo cumpla feliz. Aplauso, don Pancho. Sí, feliz cumpleaños, tío Pancho.
0: ¿Sabe cuál es la dieta que usted está desarrollando en estos momentos, la que está haciendo, digamos, Corales?
1: ¿Cuál, tío Gerardo?
0: La dieta de la fe.
1: Me voy a preguntar cuál es. No,
0: ¿sabe cuál es, no?
1: ¿Cuál es? A ver.
0: Está comiendo de todo y esperando un milagro. La dieta de la fe.
1: Mire, ¿a quién no le teníamos fe y llegó tempranito acá? A nuestro jefe que está presente y quiere dedicar algunas palabritas también.
0: Hay reunión el viernes, ¿de eso va a hablar o no?
1: Yo creo que sí, ¿eh? Jefe, ¿cómo está? Buenas.
2: Buenos días, Juanito, buenos días, Gerardo, ¿cómo está usted?
0: ¿Cómo le va? Gusto saludarlo, buen día.
1: Buenos días, Gerardo. Bueno, cierto, don Claudio ya dio la información a través de ti, Gerardo, pero queremos recalcar esa información porque es de mucha importancia para todo el comercio de calle Maipú, ¿ya? Una reunión informativa, ¿cierto?, donde vamos a ver qué pasos vamos a dar con respecto a, ¿cierto?, a la toma de las cuatro cuadras siguientes, que es la etapa 5.
0: Así es.
1: Porque nos tiene muy preocupados a todos los socios, y esta reunión es una invitación a todos los todos los comerciantes que están establecidos en calle Maipú, una invitación abierta, así que pueden ir todos a participar de la reunión, a escuchar, ¿cierto?, los temas que vamos a tocar con la directiva, y nos vamos a poner de acuerdo cuáles van a ser los pasos a seguir, ¿cierto?, qué reuniones tenemos que tener con las autoridades, ¿cierto?, para que esto se organice de mejor manera y no ocurra lo que ocurrió con las cuatro cuadras anteriores, que es la etapa 4, Gerardo.
0: Así es.
1: Entonces queremos hacer todas esas coordinaciones con el Servio, con el Ministerio de la Vivienda, ¿cierto?, con el Seremi de la Vivienda, que yo el otro día estuve con él conversando, ya tengo algo anticipado, y con el alcalde, ¿cierto?, con don Mario, y con la empresa constructora, que en realidad la empresa constructora siempre ha dicho que no, ellos no les compete conversar con nosotros, ¿ya? Ellos se han negado en todo minuto a tener una conversación con los comerciantes, ¿ya? Así que en realidad es entendible, no sé por qué motivo funciona de esa manera, pero bueno, nosotros tenemos que atenerlo a las condiciones que existen, porque el intermediario aquí en este caso sería el Servio.
0: Así es.
1: ¿Ya? Así que bueno, con ellos nosotros vamos a tener que tener una reunión y tener claro qué fecha es cuando ya se va a empezar, sí, a intervenir, Gerardo.
0: Así es. La reunión entonces para este día viernes, 18:30 horas.
1: Así es. Y toda la gente, ¿cierto?, conoce acá el restaurante de la Claudita como, sí, en casa. Así que ella nos facilitó el lugar para hacer la reunión. Así que le damos, perfecto, las gracias, porque siempre se ha aportado un 100 con nosotros, ¿cierto?, con la agrupación, para realizar nuestras reuniones. Así que quedan todos invitados, ¿cierto?, los comerciantes establecidos, ¿cierto?, que tengan interés en saber con respecto al tema que los va a afectar directamente a todos, porque aquí nos va a afectar las cuatro cuadras, ¿ya? Nosotros tenemos asociados como 40 comerciantes en este minuto, pero se pueden incorporar más gente que se interese y que crea en lo que nosotros estamos haciendo y que vea lo que hemos hecho también.
0: Así
1: ¿ya?
0: es.
1: Esa es la idea, ¿ya? Nosotros ya creamos nuestra asociación gremial, estamos esperando la personalidad jurídica, así que ya estamos a un paso de tener nuestra personalidad jurídica, ¿ya? Toda la documentación se presentó, así que ya estamos ahí esperando respuesta, ¿no?
0: Fantástico. Muy bien, Juanito.
1: Gracias, Gerardo, por darnos el tiempo para comunicar a nuestro asociado y a la gente del comercio de Linares. Muchas gracias.
0: Un abrazo, que esté muy bien, ¿eh?
2: Así es. Bueno, si hay que protestar, en todo caso está Conejito que fuera también, ¿eh?
0: Ah, yo pensaba que usted es el decán de Juanito Oseo, ¿no?
2: También vamos con unas pancartas también, si quiera, a protesta. Todo.
0: Oye, aquí me llega un mensaje.
2: ¿Ya?
0: De su tío Lucho.
2: El Tata Lucho.
0: Dice: hola, Gerardo, de camino a Branquil me llegó una información de que hay una picada de heladitos en bolsitas.
2: No le creo, porque ya creo que se levantó con un dolor de rodillas tremendo. Así que se queda en la casita nomás.
0: Le llegó una invitación, dice acá, de una picada de venta de helados en bolsita.
2: Saludos al Tata Lucho.
0: En Villa La Jartiente, dice.
2: Toda mi gente que nos está sintonizando a esta hora de la mañana, ¿cierto? En este día gris y nublado, pero que la buena onda siempre está en este día miércoles espectacular acá en el chilenito. Y día, así que si no me equivoqué de día, ¿eh? Así es. Con esta cortina ya sabrosona, ¿cierto? Comenzamos inmediato con la oferta el día de hoy.
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2: 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Sus mascotas, tío Gerardo, usted me contaba que tenía 2 perritos, ¿no?
0: Oye, está tan clarito,
2: ¿eh? O uno.
0: Quedó mal de la venta de los heladitos de... en bolsa, digamos.
2: ¿Cuántas mascotas tiene el tío Gerardo?
0: Una sola, pues, ¿eh?
2: Uno nomás.
0: Claro, una.
2: Tiene que adoptar más mascotas.
0: Me estoy refiriendo que una me dice... uno me dice... orden. No escucha bien Corales, ya, ¿eh? El corte de pelo, digamos.
2: No, estamos bien.
0: Como Sansón, perdió toda la fuerza ya.
2: No, sí. Ser calvito está de moda hoy por hoy, tío Gerardo. 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
1: Sí, lo que me escribe acá el tío Lucho es que va llegando ya a Branquil, dice.
0: Tata Lucho, tatita Lucho, le mandamos saludos, que cuide la roya, que cuide la pierna y el tata Lucho, ¿eh?
1: Así, va por el ladito en bolsita.
0: Andaba pasándose película ayer el Tatalucho, ¿eh? Oiga, toda mi gente mayor que está en sintonía ahora que están escuchando a don Gerardo, le mandamos saludos a todos, ¿eh? Mucha gente mayor nos sintoniza y nos escucha todos los días. Mucha viene acá local a conocer al famoso Pechocho.
1: Y no lo encuentran.
0: No, sí lo encuentran.
1: Eso es lo peor, digamos.
0: Sí lo encuentran.
1: Se van desilusionados, digamos, cabizbajo las personas ahí, ¿eh?
0: No, felices y contentos.
1: Querían otra cosa, digamos. O esperaban algo de mayor. No sé, hermosura, digamos. Bueno, fíjese que, a propósito, hoy es el día del perro adoptado.
0: Oh, mire qué
1: bien. El día de hoy, ¿eh?
0: Mire qué bien. Yo ya en la casa tengo 3 perritos adoptados.
1: ¿Sí?
0: Así. Ellos fueron abandonados, ¿cierto? A su suerte, siendo muy cachorro, y ahí lo aceptamos en la casita.
1: ¿Y usted, pero usted es dadivoso con ellos, ¿no?
0: Por supuesto que sí. Los vieras tan gorditos.
1: Como el dueño, digamos.
0: Oye, que duermen todo el día los guardianes. Ven, Tomás, Melcocha y Martín, esos son los 3 perritos que tengo ahí.
1: ¿Cómo se llaman?
0: Melcocha, Tomás y Martín.
1: Ah, mira.
0: Sí. Hay que darle amor también a la mascota, ¿eh? Son muy querendones ellos. Usted llega a su casa en la tarde, siempre hay una mascota que le está moviendo la colita y contento y feliz. Así que a querer las mascotas, como siempre. A cuidarse la lluvia, si es que llueve más rato, porque hasta la hora está nublado, pero sí.
1: Me pregunta don Boris, ¿qué comerán esos perritos, me dice?
0: No, se le compró su alimento, sí. Sus salsitas especiales también que venden ahí en los super, ¿eh?
1: ¿Qué le compró?
0: Su salsita en sobre también que venden, ¿eh?
1: Ah, salsita en sobre.
0: Hay un patecito que también venden en tarrita ahí para los perritos, ¿eh? Bueno, si la pasan bien.
1: O sea, están mejor alimentados que el dueño, digamos, ¿no?
0: Yo creo, si la pasan bien. Así es. Así que saludos para todo el mundo. A cuidarse y a ver si después sale la pyme o la bolsita más adelante.
1: Sí, sí, pues.
0: Espero que don Gerardo me compre, ¿eh?
1: Oye, ¿es verdad que andaba comprando bolsitas de helado usted en el mercado ayer? ¿Lo vieron por ahí?
0: Sí, estamos viendo los tamaños de bolsitas.
1: ¿Es verdad? ¿Y que le había pedido a la gente del Chilenito que le hicieron lechero ahí para la venta de helados?
0: A veces máquina de guerra, ¿eh? Que hace lechero. Pero él, después de Fiestas Patrias, no ha vuelto acá al local. No sé qué pasó. Estoy hasta en la fonda, dice que el jefe, no sé, pero mire, estamos a día miércoles y todavía no vuelve máquina de guerra. No, está parecido. Dolor de cabeza. Donde quiera que esté, donde quiera que se encuentre, le mandamos saludos.
2: Mire qué tierno.
0: Se lo desapareció Máquina de Guerra. Se lo sublevó Máquina de Guerra.
1: ¿Lo habrán abducido, digamos, producto de las fallas?
0: Puede ser, ahora que está tan de moda el tema ufológico.
1: Sí.
0: Puede que hayan dejado la pura bicicleta y de Máquina de Guerra. Ahí está la cortina característica. Le mandamos saludos, así es. Al colega Héctor también, que está de vacaciones, le mandamos saludos también ahí, Y saludos para todo el mundo. Cuídense, le invitamos, en caso que esté haciendo algún trámite acá en las calles céntricas, a que nos pase a ver, Estamos reponiendo mercadería nueva, ¿cierto? Los jefes acá están también anotando productos que están faltando para traerlo desde Santiago. Así que el chilenito, como todos los días, está trabajando, como siempre, para usted. Luisito, cuídense, tío Gerardo. Chao, chao.
1: Muy bien. 11:26 en el Hola Familia, en Buena Nueva.

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Y estamos de regreso con el último bloque ya de nuestro programa en 22 minutos para las 12 horas para el mediodía. Un abrazo ahí para todos nuestros auditores que están en la sintonía de la radio, que nos escriben, que nos cuentan. Y por aquí una auditora me decía, ¿sabes qué me llamó la atención? Patricio Lynch con Colo Colo, dice, un perrito a la silla de un colectivo, seguramente iba a su dueño, se le quedó afuera el perrito y le dio pena a ella porque el perrito seguía al colectivo. Ojalá que no se meta ese perrito, ¿eh? Así que a tener más cuidado también en ese sentido, dejar las mascotas ahí en casita, no fuera de casa. Claro, porque hay mucho apego, mucho amor y los perritos siguen a los dueños muchas veces, y el perrito le llamó la atención a nuestra auditora porque el colectivo iba rápido y el perrito iba, seguía corriendo el perrito ahí, ¿eh? Así que a tener un poquito más de precaución con nuestras queridas mascotas. Tenencia responsable, que es lo fundamental. 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

0: El Santo Rosario es una constante invocación a la Madre de Dios. Recordemos qué nos dice el segundo misterio de gloria.
1: Jesús llevó a los discípulos hasta cerca de Betania y alzando sus manos los bendijo. Y sucedió que mientras los bendecía, se separó de ellos y fue llevado al cielo. Después, salieron a predicar por todas partes, colaborando el Señor con ellos y confirmando la palabra con las señales que la acompañaban.
0: Recitar el Santo Rosario es un acto de fe, de esperanza, de amor y reparación.

Ahí estaba un regalo para todas las fanáticas del puertorriqueño Chayam. En 8 minutos ya para el mediodía, Travel Raf con el Rafita Lara. 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Bueno, había una pregunta de concurso para esta jornada en relación a Pablo Neruda, que lo estamos recordando en el día de hoy, su fallecimiento, 23 de septiembre del año 1973. La respuesta del concurso: es tan corto el amor y tan largo el olvido. La pregunta era, ¿en qué poema Pablo Neruda citaba, digamos, esta popular frase? La respuesta, en el poema número 20. Pertenece a su célebre libro, 20 poemas de amor y una canción desesperada. Perfecto. Oye, la gente, la mayoría que respondió, perfecto, respuesta correcta. Así que nos vamos a la tómbola virtual y vamos a regalar un librito a propósito que estamos hablando de Pablo Neruda. Ahí aparece, respuesta está correcta y la persona ganadora es de la Quinta Norte Longaví. Mira que bien, ¿eh? Muchas gracias por estar en la sintonía Quinta Norte Longaví. Y se llama Teresa Vázquez Caro. Teresita Vázquez Caro, nos vamos a poner en contacto, Teresita, para que venga a buscar su librito, un librito de regalo para usted, ¿ya? Teresa Vázquez Caro, de la Quinta Norte, Longaví. La respuesta está correcta. Muy bien, y de esta manera, junto al cumpleañero, estamos cerrando nuestro programa en el día de hoy. El hombre con su nuevo look, que dice que le da un toque más de juventud. Pero un toque nomás. No, pero bien. Todavía no llega a los 50, así que está bien. ¿Eh? Todo bien. Ya, viene el Eco de Chile en breve aquí en Buena Nueva. Gracias totales.

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La hora en Buena Nueva. Son las 12 horas. Un minuto.

0: Le invitamos a rezar la oración del Ángelus.
1: En el nombre del Padre, del Hijo y del Espíritu Santo. El ángel del Señor anunció a María.
2: Y concibió del Espíritu Santo.
1: Dios te salve, María, llena eres de gracia, el Señor es contigo. Bendita eres entre todas las mujeres, y bendito es el fruto de tu vientre, Jesús.
2: Santa María, Madre de Dios, ruega por nosotros pecadores, ahora y en la hora de nuestra muerte. Amén.
1: He aquí la esclava del Señor.
2: Hágase en mí según tu palabra.
1: Dios te salve, María, llena eres de gracia, el Señor es contigo. Bendita eres entre todas las mujeres, y bendito es el fruto de tu vientre, Jesús.
2: Santa María, Madre de Dios, ruega por nosotros pecadores, ahora y en la hora de nuestra muerte. Amén.
1: Y el Verbo se hizo carne.
2: Y habitó entre nosotros.
1: Dios te salve, María. Llena eres de gracia, el Señor es contigo. Bendita eres entre todas las mujeres, y bendito es el fruto de tu vientre, Jesús.
2: Santa María, Madre de Dios, ruega por nosotros pecadores, ahora y en la hora de nuestra muerte. Amén.
1: Ruega por nosotros, Santa Madre de Dios,
2: para que seamos dignos de las promesas de Cristo.
1: Oremos. Te suplicamos, Señor, que derrames tu gracia en nuestros corazones para los que, habiendo conocido por el anuncio del ángel el misterio de la encarnación de tu Hijo Jesucristo, por los méritos de su pasión y de su muerte en cruz, alcancemos la gloria de la resurrección. Por Jesucristo nuestro Señor.
2: Amén.
1: El Señor esté con ustedes.
2: Y con tu espíritu.
1: Venga a ustedes la gracia del Padre, cuya palabra eterna descendió al seno de la Virgen María para hacerse salvador del género humano.
2: Amén.
1: Permanezcan ustedes la paz de Cristo, cuya venida esperó con gozo la Santísima Virgen, hija de Sion.
2: Amén.
1: La luz del Espíritu Santo los ilumine, para que, vigilantes en la oración y alegres en la alabanza, esperen la segunda venida de Cristo.
2: Amén.
1: Y la bendición de Dios Todopoderoso, del Padre, del Hijo y del Espíritu Santo, descienda sobre ustedes y los acompañe para siempre.
2: Amén.

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Bienvenidos, gracias por seguir con nosotros. En Buena Nueva es el momento en que saludamos a nuestra música chilena. 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Saludos ahí a todos nuestros amigos que están en nuestra sintonía en esta tarde ya de día miércoles 23 de septiembre. Oye, a propósito, estamos viviendo la primavera, aunque no parezca tanto primavera en la tarde, ¿no? Pero fíjese que este fenómeno que se llama equinoccio marca el inicio de la primavera en el hemisferio sur y del otoño en el hemisferio norte. Ocurre cuando el sol se sitúa directamente sobre el ecuador y ambos hemisferios reciben casi la misma cantidad de luz. La inclinación de 24,4 grados de la Tierra hace posible este cambio de estaciones. Durante el equinoccio, la línea que separa el día de la noche atraviesa ambos polos, haciendo que el día y la noche tengan casi la misma duración en todo el planeta. 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

El Ecos de Chile, Buena Nueva, con un saludo especial para Lino, Lina y Tecla, que están tomando con el día de hoy, ¿eh? Así que muchas felicidades. Es el día 266 del año. Eso significa, la cuenta regresiva, que faltan solo 99 días para fin de año. Increíble, ¿eh? 99 días para dar la bienvenida al 2027. Me estaba escribiendo por acá un auditor que me dice que hay un tremendo bache pasado cruce de la línea férrea, ahí en Colo-Colo, entre Januario Espinosa, dice, donde está el CFT, por ahí, por ese sector, y calle Brasil, tremendo evento. Seguramente debe estar en el proyecto donde se están trabajando, digamos, en algunos baches, en la famosa Chaoyos, ¿no?, que se llama el proceso donde se está trabajando en algunos caminos que hemos visto, algunos pavimentos también que han sido reparados. Estarían, me imagino, en el catastro, ¿no?, ahí en calle Colo-Colo, pasado cruce de línea férrea, dice, frente al CFT, pasito al CFT, hay un tremendo evento, tremendo hoyo ahí. Ojalá que lo puedan reparar, dice nuestro auditor, que nos escribe también acá en el WhatsApp de La Buena Nueva. 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El Ecos de Chile, sigamos disfrutando de nuestras canciones.

0: El Ecos de Chile en Buena Nueva 97.9. Muchas gracias, don Sergio Hermosilla.
1: Gracias.
0: Que esté muy bien.
1: Cualquier minuto lo llamo, cualquier cosa.
0: Perfecto. Se nos va al conejito ahí que está atento. Claro, nos habían hecho la consulta si estaba atendiendo Serviestado. ¿Y quién mejor que el conejito que tiene su puesto ahí para que fuera a dar una vueltecita? Así que pueda dar una vuelta. Oye, Serviestado no está atendiendo, por si acaso. Les paso el dato. No hay ningún lechero, dijo, porque no está atendiendo, no hay nada. Pero en lo concreto, usted lo escucha a través de la Buena Nueva. Había mucha gente en la mañana haciendo fila ahí en Serviestado, pero no están atendiendo. Está cerrado, ¿ya? Para nuestra auditora que me llamó recién, quedé de llamar al conejito, y el conejito gentilmente me respondió, este es el único conejo que habla acá en Linares, ¿eh? Y me dijo que Serviestado estaba cerrado. Saludos al conejito ahí, famoso de calle Maipú frente al chilenito ahí. Saludos a don Sergio Hermosilla, se llama, más conocido como el conejito. Así que, querida auditora, usted que me llamó hace un instante, no está atendiendo Serviestado. ¿Ya? Les paso ese datito. 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

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Oye, les tengo que contar que aumenta, y eso es positivo, cuando hay aumento, digamos, en lo económico, ¿no? El bono Bodas de Oro. ¿Quiénes podrán recibir, sabe cuánto ahora? Los 482 mil pesos. ¿Y desde cuándo? Se lo voy a contar después de este tema.

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Bueno, hablemos de este bono que se llama Bodas de Oro. ¿Quiénes podrán recibir los 482 mil pesos y desde cuándo? La Superintendencia de Seguridad Social informó que desde el 1 de octubre el monto del bono Bodas de Oro aumentará a 482 mil 295 pesos por pareja. El aumento se debe a la variación del índice de precios del consumidor, el IPC, entre septiembre de 2025 y agosto de 2026, que es de un 4,1%, de acuerdo con el Instituto Nacional de Estadísticas, INE. Cabe destacar que hasta septiembre de 2026, el monto del bono Bodas de Oro es de 463.166 pesos por pareja. Con la variación del IPC, el beneficio aumentará 19.129 pesos, quedando en 482.295

295 pesos. Ahora, ¿quiénes podrán acceder al aumento del bono Bodas de Oro? El bono Bodas de Oro, queridos auditores, es un beneficio económico al que se puede acceder si la pareja demuestra 50 años de matrimonio y cumple con los requisitos establecidos por la ley. Una vez que el matrimonio cumpla 50 aniversario, la pareja tendrá el plazo de un año para solicitar el beneficio. Una vez otorgado, el bono se pagará por única vez en partes iguales. Desde octubre, cada uno recibirá 241.148 pesos. Los requisitos para tener derecho al bono Bodas de Oro son los siguientes. Ponga atención. O se lo digo después de esta canción. Mejor hacemos una pausita musical y ya le cuento, porque ya hay interés acá en la radio por el bono de oro, ¿eh? Bono Bodas de Oro, que subió, ¿eh? 482 luquitas aproximadamente. Pero ya le voy a contar quiénes pueden acceder, cuáles son los requisitos del bono Bodas de Oro.

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Bueno, vamos entonces, ponga mucha atención, porque si usted está cumpliendo 50 años de matrimonio y cumple con estos requisitos, puede optar al bono de los 50 años, el bono bodas de oro. Requisitos. Bueno, el más importante, no estar separado o divorciado. Ahí no corre. Término de matrimonio por cualquier causa legal. Ahí olvídese del bono. Pertenecer al 80% más vulnerable de la población según el Registro Social de Hogares. Convivir en el mismo hogar o acreditar residencia en hogares de larga estadía, uno o ambos reconocidos por la autoridad correspondiente. Acreditar residencia en el territorio nacional por un periodo de 4 años. Dentro de los últimos 4 años, inmediatamente anteriores a la fecha de presentación de la solicitud. Es importante también mencionar que el bono bodas de oro también se podrá solicitar si una de las dos personas falleció. Ojo con esto, ¿eh? En este caso, debe cumplirse alguna de las siguientes condiciones. Su pareja podrá optar a su parte del bono, siempre que el fallecimiento se produzca dentro del año de plazo que indica la ley para solicitar el beneficio. Su pareja podrá optar al beneficio si el cónyuge fallece durante la tramitación del beneficio, es decir, tras presentar la solicitud y se realiza la verificación del cumplimiento de los requisitos. Una vez que se conceda el monto correspondiente, formará parte de su herencia. Ahí están, queridos auditores, los requisitos para postular al bono Bodas de Oro, que sube a partir de octubre, a partir del 1 de octubre, y que quedará en 482.295 pesos por pareja, ¿ya? Ahí se pueden dividir, miti miti, ¿eh? Mitad para ti, mitad para mí. El bono Bodas de Oro, ¿ya? Y con esta noticia estamos cerrando nuestro programa juntos al cumpleañero, que ha vivido una mañana espectacular. Anita Moya también te envía saludos, Pancho, acá, ¿eh? Dice un saludo para Panchito, muchas felicidades. Que no pasen muy bien, dice, en ese día junto a su familia y amigos. Y aquí manda una torta, pero virtual. Saludos a la Anita Moya. Gracias por la torta virtual, Anita. ¿Quién más me escribe por acá? Hola, don Gerardo, dice, ¿cómo estás? Si puedes saludar a don Armando Cabrera Araya, que hoy está celebrando su cumpleaños. Desearle lo mejor. Él es de Las Cruces. Ah, con una canción del Guaso Castillo. Dice, se puede ser la tortolita del Guaso Castillo de parte de Mónica Zúñiga y familia. Muy bien, pues saludos ahí para don Armando Cabrera Araya, que está hoy de cumpleaños de Las Cruces. Ahí le vamos a buscar un temita también para nuestro amigo que está en sintonía de nuestro programa. Ya, perfecto. ¿Qué más? ¿Me queda alguien más o no? Ah, aquí me escribe, dice, hola, mire, humilde opinión, dice, nos han terminado una calle en arreglar y quieren seguir dejando el desorden vial. Además, la calle Janor Espinosa es un asco, años, dice, con basura, años con asquerosidad, que de una buena vez, me parece que dice, se pongan las pilas los señores responsables de este municipio, no terminan un lado bien y empiezan con otro lado, dice. Gracias por leerme. Jacqueline Araneda ahí expresa su pensamiento en torno a la calle Januario Espinosa. Pero yo insisto, se está reparando los
diferentes pavimentos, ¿no? En el programa Chao Hoyos, es lo que hemos visto también que se ha mejorado en parte. Hay otros eventos muy grandes, como, insisto, el de Quiñipeumo, que todavía está ahí, cada vez crece más, y ahora que se ve en el agua, no se va a ver. Así que hay que tener precaución. Ahora sí, nos despedimos. Gracias. Que tengan linda tarde.

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1: La hora en Buena Nueva. Son las 12 horas. 57 minutos. Señor, he aquí que me has puesto en el camino de ser misionero de tu luz y tu verdad en los medios de comunicación. Concédenos, pues, el don de satisfacer en todos la nobilísima necesidad de la inteligencia por conocer la verdad del acontecer humano, para que al hacerlo con respeto y oportunidad, esté ensanchado cotidianamente los dominios de la verdad y preparando las voluntades al servicio del bien. Haz que mis acciones defiendan las causas nobles de nuestra sociedad. Haz que informe para orientar, que critique para construir, que provoque la risa con el fin trascendente de evitar el llanto, y que llegue a ser desde las columnas del periódico, desde el micrófono de la radio, desde la televisión, en fin, de todo medio de comunicación, ese maestro, ese obrero, ese soldado, ese hermano del pueblo de cuya misión se espera orientación y enseñanza. Entonces, Señor, haz que mi trabajo esté inspirado en la luz de tu verdad y en la ley de tu justicia, para que así logre hacer ágil lo que es pesado, hacer atractivo lo que es serio, hacer alegre lo que es santo y dar a las verdades eternas el aire de sorpresa apasionante de las últimas noticias. Amén.

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Hola, ¿qué tal amigas y amigos? Bienvenidos a disfrutar de las canciones inolvidables en esta tarde de primavera a través del 97.9, 106.3 y 89.5. Vamos a partir saludando a nuestro colega Francisco Ortega Saldías. Don Francisco, que hoy está de cumpleaños. Muchas felicidades, ¿eh? Excelente profesional y excelente persona, que es lo más importante de todo en la vida siempre. Así que muchas felicidades, Francisco, ¿eh? Con toda la familia. 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En la producción, Óscar Ponce Ortega, y en la conducción, un amigo de ustedes, Miguel Ángel Venegas Salgado. Nuestra siguiente invitada en esta tarde musical de primavera es Yuri, cantante, actriz y presentadora de televisión mexicana. En el año 1981 lanzó un disco sencillo que es una versión de un tema italiano de Loretta Giorgi, que alcanzó el éxito internacional en Latinoamérica y España. La canción se llama Maldita Primavera.

con 12 minutos. 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En esta tarde nos acordamos también de Bebu Silvetti, que fue un cantautor, pianista, arreglista y productor musical argentino nacionalizado mexicano. Compuso más de 600 temas. Uno de sus principales éxitos es este que se llama Lluvia de Primavera.

A esta hora de la tarde queremos enviar un saludo también muy cordial para quienes nos están escuchando en Chanco, Peyúgue, Curanipe, en Constitución, en toda la zona de la costa maulina, disfrutando de estas canciones que son realmente inolvidables. Eliana Mellado tiene una solicitud para el productor. Dice si mañana en el clásico de las dos puede incluir una canción de Heart, Wind and Fire que se llama Septiembre. Pero claro, con mucho gusto, Eliana, ya está el productor recepcionando y registrando esa solicitud musical. 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Y en esta tarde musical, Liliana Soto dice, al igual que Don Francisco, yo también estoy de cumpleaños. Muchas, pero muchas felicidades para Liliana, que lo pase fantástico en este día. Y nos pide como regalo musical esta canción de Diego Verdaguer, ¿Usted qué haría?

En esta tarde musical de recuerdos, Elizabeth Martínez Torres dice: quiero aprovechar de enviarle un saludo a Don Francisco, que tenga un cumpleaños bendecido y muchas felicidades para él y su familia. Muchas gracias, dice desde la sala máster Don Francisco. Y nuestra amiga Elizabeth Martínez selecciona una canción de Los Iracundos, Va cayendo una lágrima.

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Seguramente al escuchar ese tema de Inti Illimani que se llama Charango, muchos de ustedes recordaron la imagen de Tevito, que era la figura animada de Televisión Nacional de Chile en aquellos años. El perrito que salía muy simpático siempre entre una y otra programación. Estamos hablando, por cierto, de la época de la televisión blanco y negro. 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

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Y a esta hora de la tarde, Germán Arias nos pide un saludo para su esposa Natalia Pincheira con esta canción de George Moustakis, El extranjero.

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Hermes Otelo desde Estación Villa Alegre y nos pide un saludo para Juan Vicuña y también dice que se acordó del simpático perrito Tevito, que era la figura animada de televisión nacional en aquellos años. A propósito de eso, este perrito fue creado por el ilustrador y animador chileno Carlos González. Creó a Tevito en 1969, tras ganar un concurso público de Televisión Nacional de Chile para definir su imagen corporativa. La mascota estuvo en pantalla entre 1971 y 1973. El diseño del perrito con lentes se inspiró en un cachorro que el propio González adoptó cuando era estudiante en la Escuela de Bellas Artes. Lindo recuerdo de esa época, sin lugar a dudas. Y a esta hora de la tarde, Héctor Coronado nos pide un saludo para Margarita Vázquez, Viviana Villar, Miriam Ulloa y muy especialmente, dice Héctor, para Don Francisco. Lo escribe perfectamente bien, con doble O. Muy bien, muchas gracias. Y Héctor selecciona una canción de Maciel, Eres.

0: El Santo Rosario es una constante invocación a la Madre de Dios. Recordemos que nos dice el tercer misterio de gloria.
1: Todos ellos perseveraban en la oración, con un mismo espíritu, en compañía de algunas mujeres. De María, la Madre de Jesús. Al llegar el día de Pentecostés, estaban todos reunidos en un mismo lugar. De repente vino del cielo un ruido que llenó toda la casa en la que se encontraban. Se les aparecieron unas lenguas como de fuego que se repartieron y se posaron sobre cada uno de ellos. Quedaron todos llenos del Espíritu Santo y se pusieron a hablar en otras lenguas según el Espíritu les concedía expresarse.
0: Recitar el Santo Rosario es un acto de fe, de esperanza, de amor y reparación.

Jorge Ruiz dice que buen recuerdo estaban haciendo de Tevito, que era el perrito de dibujos animados de Televisión Nacional de Chile. Yo me acuerdo, dice, que se caracterizaba como un chinchinero, bailando el tema Charagua, que interpretaba Inti Illimani. Efectivamente, muchas gracias a Jorge, siempre atento a la sintonía. 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Violeta dice, estoy escuchando tu programa. Un feliz cumpleaños para Don Francisco. Lo escribe con tres O. Imagínense el aprecio que le tiene Don Francisco. Muy bien. Muchas gracias a Violeta. Muy, pero muy gentil. Y en esta tarde musical, Claudio Rebolledo selecciona a los Blobs, los momentos.

0: Vamos a una pausa y ya volvemos a Época Inolvidable. La hora en Buena Nueva. Son las 13 horas, 56 minutos.
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Ahí estaba Mundo Salvaje con Cat Stevens, cantautor, compositor y multiinstrumentista británico, canción incluida en el clásico de hoy. 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Desde la localidad de Santa Elena, José Luis Vega nos pide un saludo para su hijo Javier, que nos va escuchando rumbo a Santiago, y también para Don Francisco, que hoy está de cumpleaños. Muchas, pero muchas felicidades, dice José Luis Vega. Don Francisco, desde la Sala Master, le agradece la gentileza, por cierto, del saludo. Y en esta tarde musical de recuerdos, Manuel Vivanco elige a Braulio, A tu regreso a casa.

Desde Colbún, Rosario, dice: feliz cumpleaños para don Francisco Ortega. Que sea un bonito día, que lo disfrute con la familia. Muchas gracias para Rosario, que nos está escuchando en la comuna de Colbún. Y en esta tarde musical, Gloria Chim dice: primero que todo, quiero que saludes en su día de cumpleaños a don Francisco. Lo escribe muy bien, con doble O, ¿eh? Así que dice: muchos abrazos para él, respeto y bendiciones. Don Francisco, que está acá en la sala máster, agradece esta gentileza también de Gloria, sin duda alguna. Gloria Chim nos dice también que es fanática de Leo Dan y nos pide una canción que se llama Mari es mi amor.

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Desde la localidad de Rari, Raquel dice un saludo para Don Francisco en el día de su cumpleaños. También lo escribe correctamente. Muchas gracias, Raquel. 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Y en esta tarde musical, desde la localidad de Mantul, Edith Ferrada nos pide una canción de Larry Wilson, No impedirás que te quiera.

saludos cordiales para Pablo Jara, que nos está escuchando muy atentamente en la zona costera de Chanco. Y en esta tarde musical de recuerdos desde Vega de Salas, Iván Hernández Méndez nos pide un saludo para Maribel Enríquez y sus colegas que están almorzando a esta hora en el Liceo Valentín Letelier, y nos pide una canción de María Marta Serralima, A mi manera.

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Y a esta hora de la tarde, Pedro Cruz tiene una solicitud para el productor. Dice si en el clásico de las dos del próximo viernes puede incluir una canción de los Beatles que se llama Michelle. Pero claro, con mucho gusto ya el productor está rápidamente registrando esa solicitud musical. 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Y en esta tarde musical, Juan Carlos Fuentealba nos pide un saludo para las amigas y amigos que nos están escuchando a esta hora en la localidad de Las Motas, y elige una canción de María Inés Navellán, Esperando.

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0: y en esta tarde musical de recuerdos, desde la calle Patricio Lynch, Carlos Yáñez Olave nos pide una canción de Leonardo Fabio, Fuiste mía un verano.
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Oración por nuestra tierra. Dios omnipotente, que estás presente en todo el universo y en la más pequeña de tus criaturas, tú, que rodeas con tu ternura todo lo que existe, derrama en nosotros la fuerza de tu amor, para que cuidemos la vida y la belleza. Inúndanos de paz, para que vivamos como hermanos y hermanas, sin dañar a nadie. Dios de los pobres, ayúdanos a rescatar a los abandonados y olvidados de esta tierra, que tanto valen a tus ojos. Sana nuestras vidas, para que seamos protectores del mundo y no depredadores, para que sembremos hermosura y no contaminación y destrucción. Toca los corazones de los que buscan solo beneficios a costa de los pobres y de la tierra. Enséñanos a descubrir el valor de cada cosa, a contemplar admirados, a reconocer que estamos profundamente unidos con todas las criaturas en nuestro camino hacia tu luz infinita. Gracias porque estás con nosotros todos los días. Aliéntanos, por favor, en nuestra lucha por la justicia, el amor y la paz.

Antes de concluir nuestro programa, queremos señalar que Senapred, de manera preventiva, ha indicado que se restringe el paso a los cajones precordilleranos a partir de las 0 horas de hoy, debido al sistema meteorológico. Así que se restringe de manera preventiva el paso a los cajones precordilleranos de acuerdo a la recomendación de Senapred. Mariano Uribe dice que nos escucha todas las tardes y nos pide una canción de Los Ángeles Negros que se llama Murió la Flor. 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En la sala de sonidos estuvo Cristian Sepúlveda López, en la producción Oscar Ponce Ortega y en la conducción un amigo de ustedes, Miguel Ángel Venegas Salgado. Sigan en sintonía, ya viene De Todo Un Poco. Gracias, buenas tardes.

0: Así hemos llegado al final de Época Inolvidable. 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La hora en Buena Nueva. Son las 14 horas, 55 minutos.
1: Esta es la hora de la gran misericordia para el mundo entero. Y a quien recite esta coronilla en presencia del moribundo, yo me pondré entre mi Padre y él, no como justo juez, sino como misericordioso Salvador.

0: Bienaventurados los misericordiosos, porque ellos alcanzarán misericordia.
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¿Cómo están, queridas amigas y amigos? Un agrado enorme volver a encontrarnos con ustedes. Edición de miércoles. Son las 3 de la tarde con 8 minutos, bajo un cielo nublado, con algunas gotitas, chubascos matinales. Así es, chubascos matinales. Casi de sorpresa los chubascos matinales. Pero bueno, parte del panorama. Según lo que decía la Dirección Meteorológica de Chile, solo nublado para hoy, así que fue una sorpresa lo de los chubascos matinales. Vamos a revisar más adelante lo que se nos viene respecto del pronóstico de la Dirección Meteorológica de Chile. Don Cristian Sepúlveda en la sala de sonidos, en la puesta al aire de nuestro programa. A pesar de lo nublado, tenemos una grata temperatura. Esto es paradójicamente bien curioso porque hoy es la primera jornada de primavera, porque hoy sí podemos decirle que ya llegó la primavera. Así es. Anoche, pasadas las 21 horas, entramos ya a la temporada de las flores y las alergias. Le damos la bienvenida a la primavera 2026, que esperemos sea una bonita primavera para todas y todos, ¿no? 14 grados a esta hora en Chanco y Peyúgue, con cielo totalmente cubierto, al igual que acá en el centro de la región del Maule. El litoral y el centro están con cielo totalmente nublado. Con temperatura de 14 grados, ya les he dicho, en la zona costera. En Linares estamos casi igual, ¿eh? 15,7 grados la temperatura. La mínima de hoy se dio a las 5.45, registró 10,6 grados. La temperatura actual, 15,7. ¿Todo listo para acompañarles? Bienvenidas, bienvenidos. Aquí comienza el De Todo Un Poco en las señales de Buena Nueva.

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Jackson, Arizona, en la canción que estábamos escuchando en la voz de Dan Fogelberg. Son las 3 de la tarde con 21 minutos. Nuestro saludo con mucho cariño para quienes recién se incorporan a la compañía de Buena Nueva. Estamos en el 106.3 de Chanco, 97.9 de Linares o a través de www.radiobuenanueva.cl. Ahí estamos para ustedes iniciando esta tarde de día miércoles, mitad de la semana. Hoy Lino y Lina celebran su onomástico. Muchas felicidades. Que lo pasen lindo, que tengan una jornada gratísima. También quienes cumplen un año más de vida, muchas felicidades, quienes han nacido un día como hoy, 23 de septiembre, entre ellos nuestro colega Francisco Ortega, que celebra su cumpleaños en el día de hoy. Así que muchas felicidades, lo hemos saludado hoy por la mañana ahí en su turno que estuvo en la mañana, ¿eh? Así que muchas felicidades, Francisco, en el día de su cumpleaños. Para usted que también cumple un añito más de vida, muchas felicidades, que lo pasen lindo, que tengan una bonita jornada. 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Si ustedes tienen sugerencias, pueden comunicarse con nosotros a través del más 569-505-2721. Ahí estamos para escuchar sus peticiones en esta tarde de miércoles, que disfrutamos junto a ustedes la mejor música.

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paren de venir, decían los desacados. En este recorrido de miércoles, saludos para quienes recién se integran a la sintonía de nuestro programa. Hay datitos que vamos a compartir en este recorrido de miércoles, algunos datitos relacionados con actualidad, con tecnología. Y por supuesto, la invitación para que ustedes se comuniquen con nosotros, más 569-505-2021 y el 221-0302. Así es. Ahí ustedes se pueden poner en contacto con nosotros. Ya, están mirando por aquí las efemérides que corresponden a este día, ¿no? Ya les vamos a contar acerca de ellos. Tengo algunos saluditos por acá, por ejemplo, para Jonathan Candia. Un saludo con mucho cariño. Él vino a saludar a su tía Ivonne, que está de cumpleaños. Aprovechamos a enviar un saludo con mucho cariño a Ivonne. Muy feliz cumpleaños, que lo pase muy, pero muy bien. Muchas felicidades. Bueno, Jonathan viene precisamente a saludar a su tía Jonathan, su tía, ¿cierto, Ivonne? Jonathan viene a saludar a su tía Ivonne, eso es lo que quería decir. Y luego, bueno, sigue su paso hacia su ciudad de destino, Los Ángeles. Así que un abrazo con mucho cariño para Jonathan y también para la tía Ivonne, que está cumpliendo hoy un añito más de vida. Así que muchas, muchas felicidades. ¿Ustedes tienen alguna sugerencia? Pueden comunicarse con nosotros al más 569-505-2721. ¿Sabían ustedes que hoy es el día del perro, pero del perro adoptado? Cada 23 de septiembre se celebra a nivel mundial el Día del Perro Adoptado. ¿Cuál es el objetivo de este día? Bueno, generar conciencia, ¿no? Buscar visibilizar la realidad de los animales que no tienen hogar, que viven en refugios o en situación de calle. Es una triste realidad que no deberíamos comentar, ¿no? No debían existir los perritos que viven en la calle, porque son todos perritos que tuvieron dueño en alguna etapa en su vida, ¿ya? Esta jornada, de alguna manera, promueve la adopción responsable bajo el lema Adopta, no compres, priorizando dar un hogar a los perros rescatados. Llama también a una tenencia responsable, invita a reflexionar sobre el compromiso a largo plazo que implica integrar una mascota a la familia, ¿no? Entendiendo sus necesidades afectivas, de salud y algo importante, el tiempo que tenemos que brindarle a nuestra mascota. En lugares como nuestro país, ¿cierto?, las agrupaciones y portales especializados recuerdan que esta fecha, ¿cierto?, la recuerdan destacando que un porcentaje mayoritario de tutores opta por perros mestizos, a la vez que llaman a visibilizar retos de la adopción y el cuidado continuo, ¿ya? Así es, hoy 23 de septiembre se conmemora el Día del Perro Adoptado. Así que eso, ¿eh? Hay tantas historias bonitas de gente que le ha dado una vida de amor, de cariño a un perrito que en una etapa sintió lo más cruel del ser humano, ¿no? El abandono. Así es, una ficha, como les decía, que busca esto, darles una nueva oportunidad a estos seres maravillosos que son los perritos. Así que eso. A través de una mirada uno hace una conexión directa con los perros particularmente. Los perros son de mirar mucho a los humanos, ¿no? Así es que eso, ahí yo no sé si les pasa de repente, sobre todo a los que les gustan mucho los perritos, de repente hay una conexión, ¿no?, con alguna mascota, sobre todo si andan en la calle, uno simplemente con una sonrisa ellos se acercan moviendo la colita. Bueno, solo lo van a entender quienes les gustan los perritos, ¿no? Quienes hacen de los perritos un compañero más en la casa. Así que bueno, hoy día vamos a hablar, hoy de hecho ya lo estamos haciendo, de los perritos que esperan una adopción, esos perritos abandonados, ¿no? Hoy es el día del perro adoptado. Esos perritos sin pedigrí generalmente que son los que esperan por ahí una opción de una nueva vida junto a nosotros. Hoy también recordamos el equinoccio de primavera, claro, porque es el primer día, a pesar de que fue ayer, pero este es el primer día del equinoccio, ¿no? Anoche se produjo particularmente a eso a las 21 horas y algo más, que es además este fenómeno que da origen a esta efeméride astronómica, la cual

Pixel, que se preparen ya para vivir el otoño y ya de cara a lo que va a ser la temporada de invierno. Así que, bueno, y aquí nosotros mirando a la primavera y a lo lejos asomando el maravilloso verano. Bueno, parte de lo que les podemos comentar de las efemérides de este 23 de septiembre.

santo para cada día. Hoy, 23 de septiembre, recordamos a San Andrés Humberto Fournet. San Andrés nació cerca de Pontiers, Francia, en 1752. Fue un muchacho que, cuando era estudiante, firmaba sus libros con esta frase: Andrés, que nunca será ni religioso ni sacerdote. Y Dios le hizo la jugada de hacerlo sacerdote y fundador de una orden de religiosas. En sus primeros años era rebelde y molestón, y la única que medio lo podía soportar era su propia madre. Ella era sumamente generosa con los pobres. Andrés la criticaba porque le parecía que ella daba demasiado y le decía que a los pobres había que darles las sobras únicamente. Ella le dijo un día: «Mira, vas a la mesa».

casa, echas en una bandeja las mejores frutas, los panes más grandes y los traes, y los regalas al pobre que está en la puerta pidiendo. Recuerda que a lo que se dé al necesitado, se le da a nuestro Señor, y que para el Señor siempre se da lo mejor. En el momento el muchacho no entendió la lección, pero más tarde hará de este consejo de su madre una ley para toda su vida. Los papás lo enviaron a un colegio a estudiar interno, pero Andrés era el promotor de todos los desórdenes. Al empezar sus estudios de filosofía, perdió el poco fervor que tenía y se dedicó a una vida mundana y de continuos paseos y fiestas y bailes. Pero todo esto le dejaba un vacío inmenso en el alma. Quiso buscar puesto como empleado público, pero tenía una letra tan enredada que en todas las oficinas donde pidió empleo fue rechazado. Fue entonces cuando le recomendaron que se fuera a pasar unas semanas con un tío sacerdote, párroco, que tenía fama de santo. Y allí, en compañía de este hombre de Dios, le llegó a Andrés el cambio total en su comportamiento y en su modo de pensar, y se dedicó a los estudios eclesiásticos y a la oración y a la meditación. Fue ordenado sacerdote y enviado como ayudante de su tío el párroco. Empezó a predicar y lo hacía con palabras muy elegantes y rebuscadas. Un día al empezar el sermón se le olvidó todo y tuvo que suspender su sermón. Su tío, el anciano párroco, le dijo: "Es que lo que buscas es lucirte y aparecer bien ante los demás, y eso no le gusta a Dios. Debes predicar con más sencillez". Cambió entonces de método y en adelante la gente comentaba: "Antes el padrecito parecía como muy sabio, pero nadie le entendía nada. Ahora habla como nosotros y su predicación nos vuelve mejores". Cuando ya lo nombraron párroco, Andrés se dedicó a vivir muy elegantemente con lujosas comodidades en su casa cural. Más le interesaba aparecer como un señor muy importante que como un santo sacerdote. Su madre seguía rezando mucho por él, y un día que había preparado un gran almuerzo para los más ricos de la parroquia, llegó un pordiosero a pedirle limosna y entró hasta el comedor. El padre le dijo que no tenía nada para darle, y el mendigo, observando las mesas tan bien servidas, le dijo: "¿Y todo esto qué es?". Y mirándolo fijamente le dijo: "Padre Andrés, usted vive más como un rico que como un pobre, como lo manda Cristo". Esta frase le impresionó inmensamente al joven párroco. Esa noche se fue a la iglesia y le pidió perdón a nuestro Señor, y desde el día siguiente quitó todos los lujos de su casa parroquial y se dedicó por completo a ayudar a los pobres. La santidad de Andrés empezó a crecer notablemente. Tuvo la suerte de encontrar una mujer con grandes cualidades para la vida religiosa, Santa Isabel Bichier, y con ella fundó la comunidad de Hermanas de la Santa Cruz, que se llaman también Hermanas de San Andrés. Un día en que las religiosas no tenían casi harina para hacer pan para sus muchos niños pobres, el santo le dio la bendición a un poco de harina y con ella pudieron hacer pan para todos. Muchos laicos y sacerdotes lo buscaban para que les diera dirección espiritual, porque tenía el don de saber aconsejar muy bien. El 13 de mayo de 1834 pasó a gozar la paz del Señor. Un santo para cada día. Es un aporte de la Vicaría Pastoral y Producciones Buena Nueva.

Over My Shoulder se llamaba la canción que estábamos escuchando. Faltan solo, ¿cuánto? 8 minutitos para llegar a las 4 de la tarde. Hoy tenemos efemérides musicales en la jornada de hoy, ya vamos a ir con ella. 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Les invito para que ustedes se comuniquen con nosotros más 569-505-2721 o a través del 221-0302.

0: La hora en Buena Nueva. Son las 15 horas, 57 minutos.
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Duende se llamaba la canción que estábamos escuchando, la voz de Miguel Bosé en esta tarde, son las 4:07, inauguramos la segunda hora de programa casi sin darnos cuenta. Hoy tenemos hartas peticiones, así que voy a ir de inmediato al WhatsApp, mandarle un saludo con mucho cariño a Manuelito Falcón. Me contaba la historia de su perrita adoptada también, perrita adoptada, la Lua, ¿ya? Así que saludos a Manuelito. No lo había conocido, tiene la voz ahí un poquito complicada, ¿no? Con un poquitito de disfonía por lo que noté. Así que saludos, Manuelito. Saludos para su señora Sonia. A toda la mejor energía de la Sonita. Así que un abrazo grande con mucho cariño. Auditores frecuentes de nuestro programa, así que les mandamos un saludo con mucho, mucho cariño, sobre todo a la Sonita, ¿ya? Hola, Luchito, te saluda Carlos Flores. Por favor, dice, quisiera escuchar el tema Rock Me Amadeus de Falco. Vamos a incluir por acá. Un poquito de paciencia, ya vamos con ello. Dice... ya, Marcelo Herrera me decía respecto a lo que estamos hablando hace un rato atrás de los perros. Perdón, es que me estaba con un problemita en el WhatsApp, por eso no leí los mensajes tan rápido. Dice, no saludar a un perro en la calle es una falta de respeto, ¿no? Marcelito comprendía con holgura lo que estaba diciendo yo, ¿no? Que de repente uno es como una cuestión, ya los perros detectan cuando hay una persona que tiene cercanía con ellos, que siente cariño por los animalitos. Entonces ese cruce de vista, una sonrisa del ser humano hacia el perro hace que de inmediato se produzca esta conexión, sobre todo con los perritos callejeros, ¿no? ¿Qué gana llevárselo a la casa? Bueno, sí, de verdad, muchas ganas, de repente uno empatiza mucho con ellos, pero hay que tener claro que para adoptar una mascota hay que tener ciertas condiciones para hacerlo. Y esto, a propósito del día del perro adoptado, uno tiene que tenerlo súper claro. Preferible es adoptar un perrito de un recinto de rescate, ¿cierto? De estos hogares temporales, ¿no? Mucho más que comprarlo. Comprarlo es, sin duda, es como adquirir un bien. Y un animalito no es un bien, es una vida. Por lo tanto, lo mejor, sin duda alguna, es la adopción, ¿ya? Así que eso. Y para adoptar, y ojo cuando cometemos el error. Ah, el perrito, un cachorrito para los niños. Error. Y un error importante. Los perritos no son un juguete, ¿ya? Los niños no pueden entenderlo así. Nosotros cuando adoptamos a un perrito, a un cachorro, estamos adoptando, ¿cierto?, a una vida que hay que cuidarla, que hay que preocuparse de que tenga un lugar cómodo para vivir, su alimentación y, lo más importante, cariño y atención veterinaria, ¿ya? Cariño y atención veterinaria. Y no es una atención veterinaria los primeros meses, es una atención veterinaria que tiene que ser igual que nuestros controles médicos. Todos los meses tenemos que estar llevándolo al perrito a su control veterinario. Después se van de alguna manera distanciando, ya no es cada mes, cada dos, cada, no sé, cada tres meses, creo que van llevando un carnet de atenciones, claro, o sea, haciendo los controles, ¿no? Así es. Creo que son cada tres meses, Cristiano, ¿no? Después yo no me recuerdo mucho, porque yo la verdad que ya mi perrito se fue hace un tiempo atrás. Pero la verdad es que se va haciendo cada tres meses o ya en el caso de la vacuna anualmente. Así que eso como dato. Cuando son más chiquititos requieren más atenciones, ¿cierto? Más vacunaciones y controles más seguidos. Pero después ya cuando van siendo más adultos se van haciendo generalmente tres meses o un año la atención de acuerdo a los calendarios de vacunación y eso. Ya. ¿Qué más? Sigo con datitos acá, con mensajes que nos llegan. Dice, me gustaría programar la canción Paint de Roxette para saludar a mi hermana Elia de parte de Mirta. Gracias. Perfecto. Más 569-505-2721 o a través del 221-0302. Se escucha de todo un poco en Buena Nueva.

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De vuelta, son las 4:19, la temperatura de esta primera tarde de primavera, 16 grados y 2 décimas. Así es, 16 grados y 2 décimas. Un día como hoy, 23 de septiembre, pero de 1949, nace en Long Branch, Nueva Jersey, Bruce Frederick Joseph Springsteen. ¿Te suena? Bruce Springsteen. El jefe, The Boss. El músico estadounidense acumula más de 5 décadas de trayectoria y más de 120 millones de discos vendidos en todo el mundo. Así es, el jefe. Oye, buena suma. Más de 120 millones de discos vendidos en todo el mundo. Springsteen comenzó su carrera a fines de los 60 en bandas como Steel Mill y Dr. Zoom and the Sonic Boom. En 1972 firmó con Columbia Records y lanzó Greeting from Asbury Park, New Jay, con el respaldo de la E Street Band. Durante los años siguientes publicó algunos de los discos más reconocidos, entre ellos Born to Run, de 1975, Darkness on the Edge of Town, de 1978, The River, o The River, 1980. También exploró un sonido más cercano al folk con trabajos como Nebraska, de 1982, o The Ghost of Tom Joad, de 1995. En 1984, este es el más célebre, ¿no? Bruce Springsteen lanzó Born in the USA. El álbum superó los 15 millones de copias vendidas en Estados Unidos. El álbum llegó a ser el primer lugar, ¿cierto? Llegó a los primeros lugares en varios países y consolidó su presencia internacional, aunque durante los 90 publicó discos como Human Touch y Lucky Town. Sin la E Street Band, mantuvo una importante presencia comercial. Sus canciones también continuaron abordando historias personales, dificultades económicas, conflictos sociales y asuntos políticos. A lo largo de su carrera, Springsteen convirtió las experiencias de personajes comunes y sus conflictos cotidianos en parte central de sus composiciones. La música de Bruce Springsteen también alcanzó el cine. En 1994 ganó el Oscar a la mejor canción original por The Strip of Philadelphia, incluida la película Philadelphia, dirigida por Jonathan Demme. Más tarde compuso The Whistler para la cinta de Darren Aronofsky, canción que le permitió ganar un Globo de Oro. Así es, parte de la historia del jefe Bruce Springsteen, que un día como hoy celebra 77 años de vida. Recordamos una de sus grandes canciones, Dancing in the Dark.

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esta jornada, ¿cierto? Vamos a ponerle mucho ojo a lo que se anuncia en cuanto a la actualización de pronósticos según la Dirección Meteorológica de Chile. Estaba mirando por aquí una alerta respecto de la isoterma. Va a llover, pero con una isoterma alta, lo cual... A ver, ¿qué significa esto cuando se anuncia un sistema frontal con isoterma alto? Significa que vamos a tener lluvia en sectores donde habitualmente cae nieve o donde hay nieve. Y eso significa peligro. ¿Peligro por qué? Porque esto conlleva la probabilidad de aumento de caudales. Y esto es aumento explosivo de caudales producto de esta condición, ¿ya? Así que esa es la alerta que han emitido algunas entidades, ¿no? Alerta por lluvia con isoterma cero alta, es decir, lluvia en zonas donde habitualmente cae nieve o donde hay nieve. Así que especialmente cuidado con eso, vamos a estar muy atentos a lo que dice el pronóstico para las próximas horas, que en todo caso las precipitaciones o las precipitaciones deberían dejar sentir a contar de la jornada de mañana. Pero bueno, ya le vamos a contar más detalles. Bien, vamos a seguir revisando las canciones que ustedes nos proponen. Más 569-505-2721. Hola, buenas tardes. ¿Podrían tocar el tema de Bloodhound Gang, de Bad Touch? Gracias, Rodrigo Vera. Rodrigo Vázquez Zurita. Está cambiando el nombre, ya. Saludos, Rodrigo Vázquez Zurita. La canción de Bad Touch junto a Bloodhound Gang.

0: El Santo Rosario es una constante invocación a la Madre de Dios. Recordemos que nos dice el cuarto misterio de gloria.
1: Levántate, amada mía, hermosa mía, y vente. Porque mira, ha pasado ya el invierno, han cesado las lluvias y se han ido. Muéstrame tu semblante, déjame oír tu voz, porque tu voz es dulce y bello tu semblante.
0: Recitar el Santo Rosario es un acto de fe, de esperanza, de amor y reparación.

La visita de Kim Carnes, de Betty Davis, Betty Davis Eyes, la canción que escuchábamos en 9 minutos para llegar a las 5 de la tarde. Nos acompaña Hospital Clínico Veterinario La Granja, Zapatería La Bota Roja y Iceberg. Hay una curiosa campaña para poner fin a las estafas telefónicas que ha adoptado Suecia. Qué curioso. Así se llama la campaña. Escuche con atención. En Suecia, atrévete a ser grosero, podría salvarte de una estafa. Ese es el eslogan de la campaña. Es nada sutil. La policía sueca decidió declararle la guerra a algo tan arraigado como la buena educación. Su argumento es simple. Si te criaron para ser amable y no colgarle el teléfono a nadie, los estafadores lo saben y lo usan a su favor. Ese es el eslogan y también lo que genera esta medida de parte de la policía para, de alguna manera, bajar la cantidad de estafas vía teléfono. Los actores, una periodista reconocida en Suecia, se sumaron a una campaña nacional que invita a la ciudadanía, especialmente a los mayores de 60 años, a romper con esta norma social y desconfiar sin culpa. Según el reportero del medio especializado de ciberseguridad de Register, la iniciativa es un relanzamiento de una campaña previa, ahora con 4 nuevas caras. Actores como Susan Reuters, Leonard Jankiel, Cristina Scholling, junto al periodista Klaas Elfberg. Según reportó el medio especializado, ¿cierto? La idea, o más bien el motivo de la urgencia, tiene números concretos detrás. De acuerdo a Polisen, la autoridad policial de Suecia, los ciberdelincuentes se embolsaron 5.700 millones de coronas suecas durante 2025, unos 579,9 millones de dólares solo en ese país. Ese botín, señaló la propia Polisen en un comunicado publicado en su sitio web, se obtiene principalmente estafando a personas mayores, un grupo que los delincuentes consideran más receptivo y confiado ante llamadas con mensajes que aparentan ser oficiales. La actriz Susan Reuters, una de las caras de esta campaña, explicó por qué decidió presentar o prestar su imagen para la campaña de la policía. Porque es un crimen terrible que afecta a tanta gente. Si puedo usar mi voz para ayudar a alguien que no sea estafado, entonces quiero hacerlo, fue lo que declaró. También apuntó directo a la raíz cultural del problema. Muchos de nosotros fuimos criados para siempre ser educados y complacientes, y hay muchos en mi generación. Pero hoy hay que atreverse a ser un poco más desconfiados. No es de mala educación, es de autoprotección. ¿Qué me dicen ustedes esta campaña? En Suecia, atrévete a ser grosero, podría salvarte de una estafa. O sea, ellos llaman a que desconfiemos y que colguemos el teléfono ante situaciones. Lo que pasa es que va muy en contra de la educación sueca respecto de este tema, ¿no? Son como más pacientes y más dados a seguir en la línea. Tema interesante, es un tema que nos afecta a todos por igual, no solamente aquí en Chile, sino que en otros países también están viviendo esto de las estafas a través del teléfono. Oye, proponiendo a los próximos invitados, ¿tienen algo que ver con lo que estábamos hablando? La canción es de un grupo que se llama Blondie, y la canción se llama Call Me, precisamente Llámame. Esta canción nació como un encargo del productor Giorgio Moroder para la película American Gigolo. ¿Se acuerdan de esa película? De Richard Gere como protagonista. Bueno, la canción tiene varias anécdotas. Por ejemplo, Giorgio Moroder no tenía a Debbie Harry y Blondie como protagonista, o no los tenía en mente cuando pensó en esta canción. De hecho, se la ofreció a Stevie Nicks, la cantante de Fleetwood Mac, para que cantara y escribiera el tema. Tenía la música, tenía que escribir la letra, y se la ofreció a Stevie Nicks. Pero Stevie Nicks tuvo que rechazar esta oferta porque su contrato con la banda le prohibía hacer colaboraciones externas. Es decir, el contrato con Fleetwood Mac le impedía estar en colaboraciones externas. Fue entonces cuando Giorgio Moroder llamó a Debbie Harry y al grupo de Blondie. Debbie Harry, la vocalista de Blondie, vio un corte previo de la película American Gigolo, escribió la letra basándose en el personaje de Richard Gere en apenas 2 horas. La canción refleja la perspectiva del protagonista del film. Ya, eso es parte de la historia de Call Me, del 1980. Aquí está la música y el sonido de Blondie.

0: La hora en Buena Nueva. Son las 16 horas, 59 minutos.
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5 de la tarde con 8 minutos. Nuestro saludo para quienes recién se integran a la sintonía de nuestro programa. Estamos viviendo con ustedes esta edición de miércoles. Así es. Compartiendo con ustedes este día 23 de septiembre, o lo ven en la tarde de este 23 de septiembre, saludando a quienes llevan el nombre de Lino y también Lina. Muchas felicidades, que lo pasen lindo, que tengan una bonita jornada. Les saluden, les recuerden mucho. También para quienes cumplen un añito más de vida, hoy 23 de septiembre. 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Fíjense que durante años, cuando se habla de adicción al celular, o redes sociales, o internet, la imagen que se nos viene a la mente, yo no sé si les pasó ahora mismo, ¿no? Pero cuando hablamos de esto, de la adicción al celular, a las redes o a internet, la imagen que se nos viene es la de un adolescente pegado a la pantalla. Sin embargo, el fenómeno no tiene edad, ya que según la ciencia, los adultos mayores pueden ser igual de adictos. Distintos estudios lo avalan, como uno publicado este año, realizado en China, encontró que el 77% de los adultos mayores usuarios de plataformas digitales muestran signos de adicción moderada o severa al celular, y que hay una buena parte de esa dependencia que está directamente ligada a cómo están diseñados los algoritmos de las aplicaciones que usan a diario. Un ejemplo lo entrega una mujer británica de 62 años, que fue entrevistada por la BBC, que contó que muchas veces toma el teléfono sin darse cuenta y que antes de notarlo, ha perdido completamente la noción del tiempo mientras navega por las redes sociales. La investigación publicada en Frontiers in Public Health identificó 4 mecanismos de algoritmos asociados con esta dependencia: ofertas ilimitadas, like y comentarios, recompensas por completar tareas y recomendaciones personalizadas. Las interacciones sociales fueron el factor con mayor peso, mientras que el contenido personalizado también favorecería favorecería el uso prolongado. Según datos de ARP, una organización estadounidense que defiende los derechos y apoya las necesidades de las personas mayores, muestran hasta qué punto, dice, la tecnología se incorporó en la vida de esta generación. La posesión de un smartphone entre los mayores de 50 pasó de un 55% en 2016 a un 90% en 2025. Además, el 90% utiliza redes sociales y el 80% ve videos en streaming semanalmente. De hecho, 2/3 de este grupo aseguran que la tecnología enriquece su vida y facilita el envejecimiento. Así que la próxima vez que nos hablen de la adicción al teléfono celular, tengamos estos datos en cuenta y que nos afecta a todos por igual, a adolescentes, las personas en edad adulta y también los mayores, que se ven de alguna manera expuestos también a un nivel de adicción gracias al diseño de los algoritmos, que los hacen extremadamente atractivos y adictivos. Así es. 5:13, escucha de todo un poco en Buena Nueva.

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El primer Congreso Nacional. Después del motín de Figueroa se realizaron tranquilamente las elecciones de diputados en todo el país y el 4 de julio de 1811 tuvo lugar la apertura del primer Congreso Nacional en el Salón de Sesiones del Estado por disolución automática de la Junta de 1810. Todo el Congreso se componía de 42 diputados, ocupando la presidencia, el más anciano de ellos, don Juan Antonio Valle. Entre los elegidos estaban don Manuel de Salas, don Bernardo O'Higgins y don Manuel Rodríguez. Este fue un aporte de Emisoras Buena Nueva. En el mes aniversario de Chile,

Estamos compartiendo con ustedes esta tarde de miércoles a través de Buena Nueva, la primera tarde de primavera que, bueno, estaba bien nublado y amenazante, pero bueno, estamos ya oficialmente en primavera, disfrutando de grandes canciones. Oye, a propósito de grandes canciones, les invito a viajar en el tiempo, que es parte de la característica de nuestro programa, ¿no? Vamos a 1984 para recordar una canción de ese año que tuvo éxito, ¿cierto? Bueno, gracias a una película, o la película tuvo éxito gracias a la canción, ya. Aquí ya uno se empieza a enredar, pero bueno, ¿era mejor la música o era mejor la película? Ya, pero aquí uno puede tener opiniones diferentes, ¿no? Estamos hablando de Neverending Story o La Historia Sin Fin. Bueno, una canción que fue lanzada precisamente en 1984 para la película del mismo nombre, La Historia Sin Fin. La canción definitivamente es un clásico rotundo del synth-pop ochentero y que tiene datos y anécdotas que son verdaderamente fascinantes. Como por ejemplo, la mente maestra de La Historia Sin Fin es Giorgio Moroder. ¿Se acuerdan de que estábamos hablando del tema de Blondie, Call Me? Bueno, Giorgio Moroder fue quien creó Call Me, que fue el gran éxito de Blondie. Bueno, Giorgio Moroder fue también quien creó la canción que vamos a escuchar a continuación, que es La Historia Sin Fin. Bueno, la mente maestra, ¿no?, de este DJ, músico y cantante italiano, Giorgio Moroder, compuso esta canción con letra de Kate Forsey. Él compuso la música, ¿no?, pero la letra es de Kate Forsey. Un dato solo para la anécdota: la película está muy arraigada a la canción. La canción es parte de la película es parte de la canción. Entonces, bueno, no podría concebir ver la película sin la canción, pero existe, porque en Alemania, de hecho, la misma película no tiene la misma música, es decir, no contiene la canción, porque la banda sonora para la película alemana fue otra. Así que, por lo tanto, lo que vemos en Europa, en América Latina, es la versión, ¿cierto?, distinta a la que se vio de La Historia Sin Fin en Alemania. Secretos que son importantes, o más que secretos, anécdotas de la canción. Por ejemplo, la voz femenina de La Historia Sin Fin es de Beth Anderson, y ella, a diferencia de lo que uno podría pensar, no grabó en compañía de Lin-Manuel, no hicieron el dueto juntos para cantar la canción. De hecho, la cantante Beth Anderson grabó todas las partes de la canción en Estados Unidos y de manera completamente separada a Lin-Manuel, que es británico, ¿no? Por tal motivo, nunca se juntaron a cantar la canción, y por ello en el videoclip la cantante Beth Anderson no aparece, solo aparece cantando Lin-Manuel. Se grabó una versión en francés, ya, además de esta canción. Un poco más rebuscada la versión, pero también se grabó una versión en francés. El cantante británico Lin-Manuel llegó a la prueba de Giorgio, convocada por Giorgio Moroder para cantar esta canción, en un estado bastante relajado, por decirlo de alguna manera. Venía de alguna fiestecilla, pero esta calidad en la que se presentó a la audición, la verdad que no tuvo ningún impacto en su calidad de interpretación, y la verdad que conquistó de todas maneras a Giorgio Moroder y le dijo, sí, este es el indicado, y Lin-Manuel definitivamente fue convocado para cantar esta canción. A pesar de ser de 1984, la canción tuvo un nuevo impulso gracias a la serie Stranger Things, porque apareció en el cierre de la tercera temporada de esta serie de streaming, particularmente de la plataforma Netflix. Y el hecho de haber aparecido en la tercera temporada, o al cierre de la tercera temporada, levantó a tal extremo las reproducciones de la canción que se dispararon en un 800%, digo, en plataformas como Spotify o YouTube. Así que, de todas maneras, al cierre de la tercera temporada de Stranger Things, muchas nuevas generaciones, digo, conocieron esta canción de 1984. Es el sonido de Lin-Manuel con el tema principal de la película La Historia Sin Fin, y el tema, o el nombre, o el título de la canción, es el mismo de la película.

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De vuelta de la música, Amulito se llamaba la canción, era el cantante Diego Torres, entre paréntesis. Tenemos pronóstico actualizado para la zona costera. Atención, amigas de Chanco, de Pellugua y Curanipe. Información redactada a las 16:42, que indica lo siguiente. El resto del miércoles, cubierto y chubascos aislados. Para el jueves, mínima 12, máxima 14 grados. Cubierto y chubascos débiles en la madrugada. La mañana, cubierto y lluvia débil con viento 25 a 40 kilómetros por hora y ráfagas que podrían llegar a los 50. La tarde, cubierto, lluvia con viento entre 25 a 40 kilómetros por hora y ráfagas de hasta 50 kilómetros por hora. El jueves por la noche, cubierto, lluvia con viento 25 a 40 kilómetros por hora y ráfagas de hasta 50 kilómetros por hora. El viernes se anuncian mínimas de 13, máximas de 17. Cubierto, lluvia con viento entre 25 a 40 kilómetros en la madrugada. La mañana, cubierto y lluvia débil. La tarde, nublado y chubascos aislados. Finalmente, la noche del viernes, solo cielo nublado. Es lo que anuncia la Dirección Meteorológica de Chile. Informe redactado a las 16:42. Volvemos a la provincia de Linares, específicamente acá en el pronóstico de las 16:38 se indica lo siguiente. El resto del miércoles, cubierto y chubascos aislados, igual que en la costa. Para mañana, jueves 24 de septiembre, mínima 11, máxima 13 grados, cubierto y chubascos aislados. Para la mañana, cubierto y chubascos débiles, con viento entre 25 y 40 kilómetros por hora y ráfagas de viento de hasta 50 kilómetros por hora. La tarde, cubierto, lluvia con viento entre 25 y 40 kilómetros por hora y ráfagas de hasta 50 kilómetros por hora. La noche, cubierto y lluvia con viento 25 a 40 kilómetros por hora y ráfagas de hasta 50 kilómetros por hora. El viernes, de madrugada, cubierto y lluvia con viento 25 a 40 kilómetros por hora. La mañana, cubierto y lluvia débil. La tarde, nublado y chubascos. Y hasta por ahí llegamos porque, bueno, son chubascos aislados los que se anuncian para la tarde del viernes. Para que a la noche, solo con cielo nublado. Las extremas, 10 de mínima, 18 de máxima. Es lo que anuncia la Dirección Meteorológica de Chile.

Oración por nuestra tierra. Dios omnipotente, que estás presente en todo el universo y en la más pequeña de tus criaturas, tú, que rodeas con tu ternura todo lo que existe, derrama en nosotros la fuerza de tu amor, para que cuidemos la vida y la belleza. Inúndanos de paz, para que vivamos como hermanos y hermanas, sin dañar a nadie. Dios de los pobres, ayúdanos a rescatar a los abandonados y olvidados de esta tierra, que tanto valen a tus ojos. Sana nuestras vidas, para que seamos protectores del mundo y no depredadores, para que sembremos hermosura y no contaminación y destrucción. Toca los corazones de los que buscan solo beneficios a costa de los pobres y de la tierra. Enséñanos a descubrir el valor de cada cosa, a contemplar admirados, a reconocer que estamos profundamente unidos con todas las criaturas en nuestro camino hacia tu luz infinita. Gracias porque estás con nosotros todos los días. Aliéntanos, por favor, en nuestra lucha por la justicia, el amor y la paz.

0: Y nos vamos. Uy, quedan 5 minutos de programa. No quedan, o sea, en realidad 5 minutos ya. Nada, pues. Tiempo vamos a despedirse. 5 minutos para despedirnos y irnos, dicho, a la tanda. Así que nos vamos a ir sin canción. Les quedamos debiendo la última canción del programa de hoy. Así que vamos a dejarla para mañana. Muchísimas gracias por su sintonía, por habernos acompañado en este miércoles 23. 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Sigan con Buena Nueva, ya vienen en breve las noticias en Punto Provincial y, como siempre, mañana a las 3 nos volvemos a encontrar para más de Todo un Poco. Gracias por la sintonía. Ya viene Punto Provincial.
1: 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La hora en Buena Nueva. Son las 17 horas, 56 minutos.
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12: Dieciocho en punto, bienvenidos a la emisora Buena Nueva, ¿cómo están? Buenas tardes. La temperatura ambiente de este instante en nuestra ciudad, la más hermosa del mundo, Linares, 16 grados. En la sala máster me acompaña a esta hora Cristian Sepúlveda, en Chanco, Pablo Jara, en nuestras plataformas y como siempre a través del emblemático 97.9. Saludos para Lino y Lina, que están de onomástico. Vamos a revisar de inmediato lo más importante de Punto Provincial. Auditores y auditoras, la autoridad está preocupada, se viene intensa lluvia este jueves y viernes, pero lo que más preocupa es la posibilidad de aluviones, de rodados, de remociones en masa. Por lo mismo, la autoridad ha decidido restringir el paso de turistas a la zona de Melado en Colbún, Achibueno y Ancoa en Linares, Bullileo Digua en la zona de Parral. Así lo comunicó durante esta jornada el delegado presidencial Cristian González.
13: Hoy hemos realizado una mesa técnica siguiendo con la tónica de la prevención. Se nos aproxima un sistema frontal que va a traer una importante cantidad de agua, principalmente el día jueves y viernes, entre 40 y 60 milímetros más o menos aproximadamente diarios, lo que es una importante cantidad. Además, viene acompañado con ráfagas de viento de aproximadamente 60 kilómetros por hora y también con tormentas eléctricas que van a estar principalmente en la precordillera. Así es que este sistema frontal nos obliga a tomar todos los resguardos del caso, a tomar toda la prevención posible. Estuvimos junto a los servicios públicos, a carabineros, a Policía de Investigaciones, al Ejército de Chile, CONAF, SAC, Salud, en fin, el SLEP, y cada uno de los equipos de emergencia de los municipios también de las ocho comunas de la provincia de Linares, para poder coordinar el trabajo, para realizar acciones colaborativas que nos permitan atender de una manera mucho más efectiva cada uno de los requerimientos que vengan desde las comunidades. Así que en ese sentido queremos siempre estar con la prevención, queremos siempre estar preparados para poder realizar un mejor trabajo. Eso es lo que nos convoca, eso es lo que nos ha mandatado nuestro presidente José Antonio Kass, y eso sí, por eso estamos llevando a cabo esta mesa técnica para abordar este tema y para poder prepararnos para lo que venga. También informar que a partir de las 0 horas de este día jueves va a estar restringido el paso a los cajones precordilleranos de la provincia también, producto de lo mismo, de que queremos prevenir. Va a estar solo habilitado a los residentes porque queremos prevenir y no lamentar ninguna situación, ninguna tragedia.
12: Ahondó en esta materia Rodrigo Serrano, director provincial de Senapred.
14: Bueno, tal como lo mencionó el delegado, acaba de terminar una mesa técnica. Los antecedentes ya los entregó el delegado con respecto a qué motiva esta mesa técnica, que es estas lluvias que vamos a tener el día jueves, particularmente muy más fuerte el jueves, pero hasta el día viernes, y con también acompañada con viento y con probables tormentas eléctricas en la zona de precordillera y cordillera. Importante, como tal como se mencionó, es la prevención. La idea es que todas estas reuniones que hagamos nunca van a ser suficientes, sino que la intención es que la prevención parta por cada una de las personas. Podemos hacer demasiadas reuniones, podemos estar muy coordinados, podemos estar trabajando las 24 horas, pero esto no va a resultar si la gente no es parte de este sistema. La intención es que no se expongan, si ven que los ríos están creciendo o empiezan con mayor turbidez, no acercarse a los ríos, porque eso es un indicativo de que podrían haber, ¿cierto?, del ave en cordillera y que los ríos van a aumentar sus caudales. Asimismo, también, Sin duda que resulta llamativo tener una tormenta eléctrica, pero tampoco la idea es salir a filmar los rayos ni asomarse al lugar en el cual podríamos tener alguna lamentación de algún accidente. Lo importante es la prevención parte por cada uno de nosotros. No hay que descuidarse, este es un año muy especial, tenemos fenómenos del Niño que va a llegar con lluvias por lo menos hasta octubre, noviembre, por lo tanto este fenómeno se va a seguir repitiendo. Normalmente estamos acostumbrados a que pasa septiembre y ya nos relajamos un poco, pero hay que seguir limpiando canaletas, hay que seguir viendo los colectores de agua lluvia, hay que seguir afianzando los techos, porque esto nos va a acompañar, como ya lo mencioné, casi hasta final de año, traslapándose con la temporada de incendios forestales que también ya estamos trabajando en ello. Así que, a cuidarse.
15: Aparentemente el problema radica en que la isoterma es demasiado alta, o sea, que por ello está la defensa de eventuales rendimientos.
14: Es una muy buena pregunta la que hace usted, porque efectivamente en la ecuación de la situación de este fin de semana, la isoterma va a estar sobre los 2.800 metros. Y eso va a provocar que si bien la nieve en este momento es una nieve endurecida, que ha aguantado el paso de los meses, pero eso no implica que no podamos tener algún deslizamiento producto de la lluvia, dado que va a estar lloviendo en zonas muy altas, son los 2.800 metros. Hay que entender que nuestra precordillera Linares no supera los 2.000 metros, por lo tanto, donde podría haber nieve va a caer agua, y eso explica que podría haber acarreo y aumento de la crecida de los ríos.
16: Tengo dos preguntas para Diario Ojo, porque primero, los puntos críticos de la provincia de Linares, ¿cuáles serían donde la autoridad va a estar muy pendiente, digamos, o debiera estar muy pendiente? Y lo otro, hay gente que, a pesar de los puntos del tema climático, sigue subiendo la precordillera de trekking. ¿Cuál sería su recomendación?
14: Bueno, la primera pregunta, efectivamente, los puntos críticos son, a nivel provincial, son cuatro, relacionados particularmente con la precordillera. Tenemos Colbún, Linares, Longaví y Parral, que han sido puntos que se han digamos, afectado durante la última lluvia, particularmente todo lo que es la zona precordillerana, estas cuatro comunas, pero tampoco hay que descuidar las comunas que no están aledañas a la cordillera, porque lo que produzca de acarreo y aumento de los ríos va a terminar tarde o temprano en comunas como San Javier, Villa Alegre, que obviamente van a verse afectadas. Con respecto a la subida de personas a hacer deporte, sin duda que es bastante positivo que lo hagan, y la idea es que no restringamos más allá de lo estrictamente necesario esas actividades. Si bien hoy día el delegado ha mencionado que se va a restringir la subida a los cajones precordilleranos, es porque realmente tenemos antecedentes de que podrían haber deslizamientos que, a lo mejor haciendo trekking y no estando cerca de la nieve, un deslizamiento de piedra podría provocar también un accidente. Por lo tanto, la idea no es restringir los deportes, sino al contrario, ser parte de la prevención y obviamente bienvenido, pero en momentos que se pueda hacer.
12: También respecto de esta materia habló Patricio González Colville, experto agroclimatólogo. Dio cuenta de las lluvias y el daño en la floración de frutales.
17: La primavera va a empezar justamente con un sistema frontal frío asociado a un ruido atmosférico de categoría 4 en el sur del país y que va a avanzar hacia la zona central de Chile con categoría 3, este río atmosférico con una isoterma alta. Ahí está el peligro y que en la región del Maule debiera dejar alrededor de unos 20 a 25 milímetros entre el miércoles en la noche hasta el día viernes. Hay más de un 90% de probabilidades de que eso ocurra. Estas lluvias en total podrían oscilar entre 30 a 35 milímetros y obviamente en septiembre lo normal es que caigan 45, por lo cual todavía hay un margen de lluvia importante que pueda caer durante este mes. Y hay que tener precaución en el caso de los agricultores, porque en general los frutales están en botón de floración o en floración y estas lluvias normalmente no son positivas porque pueden dañar la floración, pueden hacerla caer y obviamente malograr la fisiología y calidad de los frutos. Por lo cual hay que tener mucha precaución porque esta primavera asociada al evento El Niño, que está en una categoría fuerte y que va a evolucionar a una categoría de extraordinario en los próximos meses, probablemente durante octubre estas lluvias se vuelvan a repetir. que no son lluvias de temporales, son lluvias cortas de un día, dos días, que dejan 20, 25 milímetros, humedad sobre la fruta, en el caso de las cerezas, posteriores días de calor, que hacen que la cereza se parta, obviamente por un proceso fisiológico, y eso la deja fuera de los mercados. Y en el caso de las manzanas, en el caso de la viña, generar condiciones de humedad con calor que pueden hacer la propagación de enfermedades fungosas, por lo cual hay que hacer aplicaciones que normalmente son bastante caras, por lo cual hay que tener mucha precaución con lo que viene durante lo que queda de septiembre, con esta lluvia que viene jueves y viernes, y obviamente durante octubre, que se pueden volver a repetir, pero ahí ya van a estar asociadas con temperaturas sobre los 25, 27, 28, incluso 30 grados, alternancia de lluvias, humedad con calor, producto de este evento El Niño, por lo cual hay que estar muy atento a las condiciones del tiempo para que los agricultores hagan las aplicaciones fungicidas respectivas y eviten tener un daño en sus frutales que normalmente van a los mercados internacionales. Este sistema frontal, que viene muy intenso en el sur del país, de Biobío, la Araucanía, que va a dejar más de 50, 60, incluso se habla de 80 milímetros, podría llegar a la región metropolitana con algunas precipitaciones. No se tiene la certeza de que pueda ser así, pero podría llegar a la región metropolitana durante los días jueves o viernes, pero sí va a afectar a la región del Maule y a la región del Maule y la región de O'Higgins. Normalmente estos sistemas frontales afectan mucho a la región del Maule. Se está viendo mucho que la región del Maule y Ñuble y de Biobío van a ser como los núcleos de lluvias durante esta primavera, y avanzando hacia el norte ya se van debilitando y llegan con alguna lluvia en la precordillera, muy escasamente, hay que ver su evolución.
18: 18:12, la pausa, volvemos.
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18: En temas políticos, el TER Maule rechazó un requerimiento que presentó el alcalde Mario Mesa para frenar la segunda acusación por notable abandono de deberes. Recordar que esta causa es patrocinada por los concejales Pamela Ávila, Lenín Fuentes, Eduardo Ibáñez y Marcelo Campos. Sobre esta situación habló el concejal Lenín Fuentes.
21: Ayer 22 de septiembre el Tribunal Electoral del Maule resolvió un recurso presentado por el alcalde Mario Mesa sobre litis pendencia, es decir, señalar que la causa por notable abandono de deberes presentada por los concejales Marcelo Campo, Pamela Ávila, Eduardo Ibáñez y quien habla, era similar o igual a la causa que ya se ventilaba y que fue presentada el año 2023. El tribunal resuelve que son cosas distintas, aun cuando se mantenga uno de las acusaciones, la que nosotros hemos definido como contumaz y reiterada. El tribunal dice que son causas independientes, por lo tanto se sigue este procedimiento y además condena en costas al alcalde Mario Mesa por considerar que esta es una nueva acción dilatoria y que no responde al fondo de las acusaciones. Recibió, por lo tanto, una muy mala noticia el alcalde y el consejo o la sugerencia que me atrevo a darle es que responda al fondo de las acusaciones y no siga con estas acciones dilatorias que le hacen mal a la ciudad.
18: En tanto, la autoridad comunal confirmó que el próximo día 3 y 4 de octubre se va a dar el vamos oficial a la media luna en San Antonio Encina. Se tenía considerado efectuar esta actividad este fin de semana, pero la lluvia lo impidió. La reacción del alcalde Mario Mesa.
0: Se posterga para el día 3 y 4 de octubre. Tenemos intensas lluvias, un frente de mal tiempo. Lo resolvimos ayer con el club. La agrupación de clubes de rodeo del encuentro, si es que no va para este día sábado ni domingo, va para el día 3 y 4 de octubre, si mal no recuerdo. Y ahí, contra viento y marea, llueva o no llueva, las condiciones climáticas, vamos a celebrar el día sábado 3 y el domingo 4 de octubre.
18: ¿No teme protestas de los animalistas a raíz de esta inversión?
0: No, porque los principales animalistas, como lo dije en esta radio, es la gente de campo. El resto que tiene un... A ver, los principales animalistas son las personas de campo. Y yo quiero volver a reiterar este concepto. Son las personas de campo que cuidan a sus animales, a sus pollitos, a sus caballos, a sus gallinas, a su vacuno, y que tienen un folclor, una cultura descentralizada del sector urbano. Digo lo anterior porque ellos son muy respetuosos de aquellas personas que aman profundamente también a sus mascotas en la ciudad y no los califican y no los denostan y no los injurian y tampoco no tienen actitudes denostativas hacia las personas que en el sector urbano, legítimamente en su perspectiva y mirada, domestican animales en menos de 40 metros cuadrados, en una casa o en un departamento, por ejemplo. Entonces, mientras sepamos convivir con nuestras legítimas diferencias y respetando las normas legales que nos regulen...
18: ¿Habrá rodeo ese día o actividades costumbristas? ¿Qué
0: lo mismo. Hacer? No, hay un rodeo de interasociación y actividades costumbristas. Y todo respetando las normas legales que la regulan. La ley de maltrato animal es una ley que está presente en el sector urbano, rural, con rodeo, sin rodeo, en todas partes. La ley no distingue la época en que se está aplicando, el sector, ni tampoco la actividad propiamente tal.
18: También hubo mucho ruido por este cordero rifado en la Dolce Vita. ¿Qué piensa usted?
0: Yo creo que desde la forma fue un error. Y comparto absolutamente. Creo que desde la forma fue un error. Muchas veces las formas son más importantes que el fondo.
18: También le preguntamos por la inversión privada y pública. Esto dijo el jefe comunal.
0: A ver, la última información en las reuniones que yo tuve con algunos de los representantes de este fondo de inversión era que a fines de septiembre se iniciaba un proceso de Yungay con calle Independencia. Desconozco, no he renomado esas conversaciones. Dos, a más tardar a fines de noviembre, Jumbo con todas estas obras que se están realizando en el bandejón central para conectar Circunvalación Interior Sur, es decir, la prolongación de calle Rengo con Vía Alessandri, que conecte con Pablo Neruda, como también la semaforización del bandejón central con el Camino a Las Vegas, que a fin de año viene un proyecto de más de 4.400 millones de pesos, debería estar a fines de noviembre. Tres, a fines de este año debería estar listo, lo que significa, estuve con el contratista que está a cargo de las obras del Pronto.copec o Punto.copec, dependiendo del tamaño, de calle Brasil con calle Rengo. Va a ser un buen aporte para la ciudad lo que va a hacer Copec. Cuatro para el próximo año, las obras de este Pronto Copec, que está en el acceso norte a la ciudad. Cinco proyectos inmobiliarios también se están presentando, pero mayor inversión de aquella no recuerdo hasta el momento. Ah, y bueno, y Maipú. Se recepcionó provisoriamente Maipú, desde calle Manuel Rodríguez hasta calle Yungay. ¿Ah? ¿Qué es lo que viene? Debe recepcionarse ahora definitivamente Maipú, no provisoriamente. Y recepcionado definitivamente, comienza la entrega de toda la etapa número 5. Maipú, desde Chacabuco hasta Brasil. De toda la etapa número 6, Janor Espinosa, desde General Barbosa hasta Maipú. Y de la etapa 7, que es el paso bajo nivel propiamente tal. Eso debería comenzar la primera semana de octubre. ¿Qué es lo que falta para eso? Las autorizaciones del corte de calle, desvíos de tránsito, de la Seremi Transportes y Telecomunicaciones. 2, la coordinación con la municipalidad. 3, este tema ya lo hemos conversado con los comerciantes ambulantes establecidos de todas estas extensiones de calle que yo le he dicho. Reitero, etapa número 5, Maipú, de paso bajo nivel, de calle Brasil hasta Chacabuco. Etapa número 6, Janero Espinosa, desde General Barbosa hasta paso bajo nivel. Y 7, el paso bajo nivel propiamente tal. Todo esto, los tiempos, ya los hemos conversado de manera previa con el comercio establecido, con el comercio ambulante, con las empresas que están vinculadas.
2: ¿Cuánto tiempo podría durar esa intervención? ¿En meses o años?
0: A ver, el paso bajo nivel propiamente tal, que ya significa un impacto autónomo, independiente de lo demás, 2 años y medio. Fácilmente. Lo que es la etapa número 5, Maipú de Brasil hasta calle Chacabuco, al menos 1 año, de acuerdo a la experiencia que hemos tenido acá abajo. Y Janero Espinosa, la etapa número 6, que es de General Barbosa, Maipú, 8 meses aproximadamente. Hemos hecho un trabajo intenso de articulación, de acceso y salida por el terminal, de bajadas por el sector oriente, del acceso peatonal a la etapa número 5, de la garantía de los cruces de norte a sur y sur a norte respectivamente, de los desvíos de tránsito. Fácil no ha sido, como nunca las obras son fáciles en Linares, pero al final del día, la percepción que tú has tenido, César, respecto de la etapa número 4, que es Maipú, de O'Higgins a Yungay, vale la pena todo este esfuerzo. Y yo empatizo con el comercio establecido y con el ambulante también. Ellos son los principales perjudicados. Y lo que nosotros buscamos siempre es que ese perjuicio sea el menor posible. Pero también les soy honesto, siempre hay un perjuicio. Yo no le puedo mentir a mis vecinos de Linares, porque siempre lo va a haber. Intentamos que sea el menor perjuicio. Por ejemplo, retomo con Sotomayor, desde calle Chacabuco hasta calle Manuel Rodríguez. Hemos tenido ya un par de reuniones con los locatarios. Una reunión tuvimos con los locatarios de antes del 18 de septiembre y ellos están haciendo un esfuerzo tremendo porque saben que va a quedar de mejor manera. Y ahí, ¿por qué estamos apostando? Y le doy una primicia. Los que somos de Linares sabemos que calle Sotomayor era de adoquín. Yo estoy apostando por conservar el adoquín media calzada. Creo que conservar el adoquín media calzada, que nos permita también a futuro continuar con un proyecto de mejoramiento y recuperación de adoquín de Gurapaligüe y de calle Quilo, le da otra fisonomía a la ciudad. Nos quejamos muchas veces de que la modernidad se olvida y deja en el despojo, por ejemplo, el Palacio Aristía, que era el edificio donde actualmente opera el Servicio de Registro Civil y el IPS. O hacemos comparaciones como vemos en otras partes del mundo, Europa, que conservan lo antiguo. Tenemos la oportunidad de conservar el adoquín.
18: 18:24 minutos, 18:24, segunda pausa, todo el deporte. Y estamos siempre en contacto. Gracias y buenas tardes.
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3: 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Vamos al deporte. Nos comenta Gerardo Antonio Domínguez.
4: ¿Qué tal? ¿Cómo están? Gusto de saludarles. Bienvenidos a nuestro análisis deportivo. Hacemos la previa de Puro Deportes como a ti te gusta en Punto Provincial de la Radio Buena Nueva. Hoy será el debut del equipo de Instituto Linares en los Juegos Deportivos Escolares U14 que se realizan en la ciudad de Valparaíso. Anoche conversamos con Joaquín Planas. Está tranquilo el equipo de estas chicas que harán su estreno con el Bío Bío en la jornada de hoy. Por la tarde, noche, les contaremos mayores informaciones. Recordar que también integra el grupo las regiones de la Araucanía y de Magallanes. Esto es en la disciplina del voleibol damas. ¿Se acuerdan ustedes que hace algunas semanas hablábamos del cónclave entre la Asociación de Árbitros y la AFAL? Pues bien, se firmó el protocolo que exigían los jueces para seguir dirigiendo. Nosotros tuvimos la oportunidad de conversar con el presidente Joel Fuentes anoche en la sede de la FAL. Nos cuenta mayores detalles y se confirma entonces fecha para este día sábado y domingo en la Asociación de Fútbol Amateur de Linares.
22: Hola Gerardo, sí, el día lunes nos reunimos como habíamos acordado acá en la asociación con los árbitros, ¿cierto? Ya para ver el tema, de ver el protocolo de acuerdo. Firmarlo, no fue bien, ¿cierto? Llegamos a un acuerdo, pero esto, yo se dije a los dirigentes, depende solamente de nosotros, de los clubes, ¿cierto? De los dirigentes que se comporten en el campo deportivo y que protejan, ¿cierto? Siempre al árbitro y para que esta actividad pueda seguir adelante. Pues sin árbitro, esta actividad, se lo digo siempre, no hay actividad sin árbitro y lamentablemente ellos son la autoridad y tienen que ser respetados en los campos deportivos por todas las personas.
4: ¿Cuáles fueron los puntos principales que querían los árbitros para dirigir, digamos, para volver a la competencia?
22: Ellos piden, ¿cierto?, lo básico, camarines, agua, en camarines que estén en buen estado, que no sean bodegas, ¿cierto?, y tienen toda la razón. También nos piden, ¿cierto?, que los dirigentes, los presidentes, los que estén ahí, lo apoyen, ¿cierto?, dentro del partido, y un delegado en la mesa, ¿cierto?, que esté junto con el turno. ¿Para qué? Para que cuando él vaya en alguna situación de X, por el marco, por dentro de las barras, pueda conversar con el turno y el turno decirle al delegado que vaya a ver su gente. Eso es lo que corresponde. No es mucho, Gerardo, no es mucho lo que piden. Solamente nosotros tenemos que entregar las garantías. Somos nosotros los que tenemos que darle la garantía a ellos para que su actividad sea lo más tranquila dentro de lo normal posible el día domingo, sábado y domingo, los campos deportivos.
4: Y eso fue lo que se firmó, ¿verdad?
22: Se firmó ese protocolo, ¿cierto? Y también ellos nos mandaron una carta comunicando, ¿cierto? Que también ellos cuando su elemento se equivocan y hacen mala gestión, también hay castigo para ellos por fecha de partido, ¿cierto? Hay un árbitro que estuvo castigado 8 fechas. Y lo otro es que un árbitro fue separado completamente de la liga, de la asociación de árbitros. No arbitra más este año y dudo que este otro año siga en esta situación de árbitro para dirigir el partido.
4: Entonces podemos decir que prueba superada ya con los jueces, ¿no?
22: Lo bueno es eso, no tenemos por qué, ¿cierto?, andar teniendo estos problemas. Nosotros dependemos de ellos y ellos dependen de nosotros, o sea, somos uno solo. Entonces, para que lleguemos la gente en paz y para esto, siempre se le ha pedido a los dirigentes que tienen que tener respeto. Yo sé que quitarle el impropio a los árbitros nunca va a pasar a los campos deportivos, que eviten la gente, pero que sea menos. que se trate de conversar con los malos elementos que están ahí, ¿cierto? Y le expliquen que esto es solamente deporte y que tiene que haber un ganador y un perdedor. Y siempre los que siempre pierden son las personas que hacen desórdenes, insultan a los árbitros, los tratan mal. Entonces, es deporte. Ojalá que se entienda y ojalá que esto no vuelva a pasar más adelante y tengamos un campeonato, una segunda rueda ya más tranquila.
5: ¿Juegan el día sábado y el domingo?
22: Sábado en infantiles, domingo en adultos.
5: Juegan también la serie de 45, la selección también, ¿no?
22: Tenemos programación de serie de 45, ¿cierto? El torneo regional de 45. San Antonio Lama está de campeón y Guadalupe el vicecampeón juegan el día sábado a partir de las 15 horas en Campo Deportivo San Antonio Lama. Juega primero Guadalupe a las 15 horas y de fondo jugaría San Antonio Lama más o menos 16-30 horas con el equipo de Río Claro. El día domingo tenemos el partido de la selección, ¿cierto? Que juega el primer partido contra la Asociación Talca. Esto está programado en el campo de Villa Sol, un campo sintético, a las 4 de la tarde del día domingo 27 de septiembre. Lo más probable es que, dicen que anuncian una poca agua el fin de semana, y lo más probable es que ANFA juegue, porque ese partido de la selección es, como te digo, un campo sintético.
5: ¿Usted confía en la selección?
22: Sí, estamos bastante contentos e ilusionados por este proceso que ha llevado Jaime Nova. Y esperemos, ¿cierto?, abrochar un buen resultado acá allá en Talca para volver a jugar el partido de vuelta acá a Linares con, no sé, un punto o traerlo a los tres.
5: Gracias, Joel. Muy gentil, ¿eh?
22: Que esté bien, Gerardo.
5: ¿Y qué pasa con el Depo? Recordar que ayer tenía que presentar sus descargos el cuadro de El Chago City para defenderse de esta acusación. Todavía no hay una resolución en torno a este tema, el equipo de Santiago City. Y Deporte Linares ya tiene fecha para volver en la recta final buscando ese cupo tan importante para nuestra institución después de muchos años. Va a jugar con Brujas de Salamanca el día 4 de octubre a las 12 horas en la cancha número 2 del Estadio Municipal de Salamanca, que es muy parecida, nos comentaba Alfredo, a la cancha de Nacional Municipal. Así, en ese estilo, es la cancha donde va a jugar Deportes Linares el domingo 4 de octubre a las 12 horas. Pero habrá también un partido amistoso entre Deportes Linares y el cuadro de Huachipato. Match amistoso Deportes Linares con Huachipato, viernes 25 de septiembre a las 20 horas, Estadio Fiscal Tucapel Bustamante Lastra. Valor de entradas, Block J 10.000, General 5.000, niños de 6 a 12 años 3.000 pesos. Punto de venta en Maipú 583. El Depo te necesita. Digamos que este partido es mucho más que un amistoso, es una oportunidad para sumar fuerzas, reunir recursos y prepararnos juntos para las 7 finales que tenemos por delante en la liguilla, para las 7 finales que restan en la liguilla de ascenso de la segunda división. Esperamos que le vaya bien al Deporte Linares. Esperamos entonces una buena asistencia el día viernes y ojalá que las condiciones climáticas también puedan acompañar a este partido amistoso, este match que está programado para el día viernes 25 de septiembre a las 20 horas en la fortaleza de la calle Rengo en el Tucapel Bustamante Lastra. Nos reencontramos a las 20:30, como a ti te gusta, al estilo de la Buena Nueva. Es todo, muchas gracias.
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0: ¿Qué tal? ¿Cómo están? Qué gusto saludarles. Bienvenidos, bienvenidas al Vida Tropical en Buena Nueva. Están cayendo algunas gotitas, pero suave, casi nada. A esta hora no precipitase, ¿eh? Pero mañana dicen que vamos a tener una lluvia con vientos y todo lo demás. Con rachas también de viento, ¿eh? Así que eso es mañana, de acuerdo a lo que señalaba hoy la Dirección Meteorológica de Chile. Ya vamos a estar actualizando también esa información para quienes están en la sintonía de la Buena Nueva. Que le vaya viendo Luis, de regreso a su casita, Lucho Figueroa, nuestro coordinador, nuestro colega, ¿ya? Se cambió la reunión de los comerciantes de calle Maipú, ya les voy a contar, porque se anticipa para mañana, con la distribuidora de confites en Wipi, Muebles Lastra, como en casa. 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DJ Cat, en la puesta al aire del programa. Bienvenidos y bienvenidas al Vía Tropical en Buena Nueva.
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0: La hora en Buena Nueva. Son las 18 horas, 59 minutos.
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No nos fue bien en el fútbol femenino. Empató Chile, esto por los Juegos Sudamericanos. Y en penales perdió Chile, ¿eh? Medalla de plata. Pero ¿quién acaba de hacer una tremenda carrera histórica? Es la atleta Martina Bail, que logra oro para Chile y un récord de 50.45 a los 400 metros. Ganó mirando para atrás. Carrera sólida de la chilena. Logra medalla de oro en los sudamericanos. Una histórica Martina Bail rompe los tiempos en Argentina. Así que nuestras felicitaciones, ¿eh?, para nuestra atleta. Una tremenda actuación, una tremenda carrera. Estaba viendo acá los Juegos Sudamericanos y la Martina es de oro, ¿eh? Triunfa a los 400 metros femeninos. Reitero, sólida carrera y con récord sudamericano. Así que bien, bien. Lo estaremos comentando más ratito ahí en Puro Deportes también, ¿eh? Estamos de regreso juntos a nuestros grandes amigos que nos acompañan de Whippy, distribuidora de confites Whippy. 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Y yo les iba a comentar también, porque está en calle Maipú, ahí en Whippy, me cuentan que se anticipa la reunión para mañana, 18:30 horas, en Como en Casa. ¿Ya? En Como en Casa se va a realizar la reunión que está convocando a todos los comerciantes establecidos de la calle Maipú, del barrio Maipú. ¿Ya? Mañana entonces tienen reunión, se anticipa la reunión para nuestros amigos que están en sintonía. Mañana 18:30 horas en el mismo lugar. ¿Eh? 50.45 registró la Martina Bail, con nuevo récord, ¿eh? El récord lo tenía su mamá, y ahora le gana a la Martina con el récord. Así que bien, fantástico, una alegría. Ya lo saben entonces nuestros amigos de los comerciantes, vecinos ahí de la agrupación. Recuerden, ¿eh? Mañana tienen reunión. Se adelantó la reunión a las 6:30 en Como en Casa, ¿ya? Para que lo tenga presente, en Como en Casa, mañana 6:30. Es súper importante, digamos, que asistan, porque son temas de interés para quienes forman parte de la agrupación Comercio Maipú, que está invitando a esta reunión a los socios y comerciantes del barrio Maipú. ¿Ya? Todo mañana, 6:30, en Como en Casa, ahí en la dirección de Maipú 445B. 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

En el mes aniversario de Chile, su historia, costumbres, dichos y refranes criollos también forman parte de nuestra programación. El primer Congreso Nacional. Después del motín de Figueroa se realizaron tranquilamente las elecciones de diputados en todo el país y el 4 de julio de 1811 tuvo lugar la apertura del primer Congreso Nacional en el Salón de Sesiones del Estado por disolución automática de la Junta de 1810. Todo el Congreso se componía de 42 diputados, ocupando la presidencia, el más anciano de ellos, don Juan Antonio Valle. Entre los elegidos estaban don Manuel de Salas, don Bernardo O'Higgins y don Manuel Rodríguez. Este fue un aporte de Emisoras Buena Nueva, en el mes aniversario de Chile.

0: 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Oye, Chile también perdió en sus 20, ¿ah? En las semifinales perdió con Paraguay, la anotaron en el minuto 92 y dieron 4 a Dixon. Así que Chile va a jugar por el tercer lugar la medalla de bronce con Perú en estos momentos. Y por la medalla de oro van Argentina y Paraguay. Y aquí está jugando Daniela Ortega. Algo curioso, coincide con el nombre y apellido de nuestro colega, la hermana de Panchito, ¿eh? Pero ella es tenisista y está jugando la final de oro con Takahashi de Brasil. Así que ahí está Chile, va ganando 3-0 en el tenis de mesa. Así que no se olvide. 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

Oye, ganó la Daniela Ortega en el tenis de mesa, medalla de oro para Chile. Muy bien, vamos sumando medallitas, ¿ah? ¿Eh? Vamos sumando medallitas. Oye, quiero saludar a un gran amigo que hoy está de cumpleaños. El hombre que decía y que cantaba grandes éxitos. Siempre hay por qué vivir, por qué luchar. Señalaba además en una de sus canciones que era un truán, un señor, y a veces se lo olvidaba de vivir. El gran Julio Iglesias, hoy está de cumpleaños Julito Iglesias. ¿Sabe cuántos años está cumpliendo Julio? 83 años de vida, el gran Julio Iglesias. ¿Qué tema te gustaba más de Julio, Cristian? ¿Algún tema que te gustaba, no? Tengo una pincelada de Julito para saludarlo, ¿no? Para recordarlo ahí. ¿Algún temita de Julio Iglesias? Como para saludar, digo yo, ¿eh? Está de cumpleaños, día, así que se merece, ¿eh? Nuestro saludo al gran Julio Iglesias. Y delante de, con Panchito, que también está de cumpleaños, que no está cumpliendo la edad de Julio Iglesias, entre paréntesis, pero está de cumpleaños también hoy día. Recordábamos el tema ese de la carretera, justo en la mañana cuando estaba precipitando, digamos, pero Julio Iglesias tiene un arsenal de buena música, ¿no? Como esta, por ejemplo, ¿eh? El gran Julio Iglesias. Hoy de cumpleaños.

0: ¿Viste cuando le cantaba el amor, eh? Por acá me dice un auditor: a mí me encanta Me Olvidé de Vivir, de Julio Iglesias. ¿Lo tenemos por ahí? Aquí se llama la sección Complicando al DJ, ¿eh? Ahí está, muy bien, DJ Cat. Estás en tu mejor momento, DJ. Buena canción esta, ¿eh? Para nuestro auditor que nos dice, puede ser ahí un pincelazo de Me Olvidé de Vivir. El gran Julito Iglesias.
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0: Aquí en Chile lo queremos mucho, ¿eh? Sobre todo cuando comienza el mes de... finalizando el mes de junio con los memes. Siempre hablamos de julio. Paulina Bravo se llama, la Pauli. Saludos, Paulita. La Paulina Bravo. Es hermosa esa canción, me dice. En la carretera también, de Julio Iglesias, así es. Brian Castillo, saludos a Brian. El gran Julio Iglesias.
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0: Preguntémosle a la gente, Cristian, ¿te parece? ¿Qué canción le gusta de Julio Iglesias? Ah, yo pensé que venía. Te cambiaste al tiro el tema, DJ Cat, ¿eh? Tranquilidad, Cat. Tranquilidad. ¿Cuál es tu tema de Julio Iglesias? Porque yo creo que Julio tiene, lo comentaba, una cantidad de canciones pero extraordinarias. Cantándole al amor, al desamor, historias, en fin, el gran Julio Iglesias. Acá ya, Paulina Bravo dice, a mí me encanta Me Olvidé de Vivir. Me gusta esa de Julio Iglesias. Por acá Brian dice, el de la carretera, dice. De Niña Mujer también, otra canción, claro. De Niña Mujer siempre, bueno, los papitos que tienen niñas, de Niña Mujer cuando va creciendo, digamos. En fin, de Niña a Mujer. Bien, ya, ok. ¿Qué canción te gusta de Julio Iglesias? ¿Qué canción te gusta de Julio Iglesias? ¿Cuál es tu favorita de Julio? Que hoy está de cumple. ¿Cuál es tu canción favorita de Julio Iglesias? Escríbenos en nuestro WhatsAppito sabrosón. 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Saludos cordiales a don Rolando y a todo el staff. ¿Quién me escribe por acá? Mira, la gente está participando ahí, me escribe las canciones que le gustan de Julillo. Saludar a mi mamita, dice Alicia López Sepúlveda.

Saludos cordiales. Baila Morena también, dice, de Julio Iglesias. Tema rítmico, acorde al programa, dice. Bien, Germán. Gracias, Germán. Saludos. ¿Qué canción te gusta de Julio Iglesias? ¿Cuál es tu canción favorita de Julio Iglesias? En un tributo a Julito, me acordé que estás de cumple hoy día, igual que el Pancho Sabor. Faltan 18 minutos ya para las 20 horas. Hacemos algo distinto en la tardecita acá con ustedes. 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

Oye, a propósito de pasto seco, dicen que vamos a tener un verano pero súper, súper caluroso, ¿eh? Así que a tener cuidado, digamos, ¿eh? Con temperaturas sobre los 35 grados, pero en el verano. Ahora estamos comenzando la primavera, aunque un poco rara la primavera, sí, ¿eh? Con lluvia en la jornada de mañana, con viento, en fin. 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

0: La hora en Buena Nueva. Son las 20 horas. 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

Y quedó bonito el estudio, ¿ah? Mayor luminosidad, espectacular, ¿eh? Muy bien, felicitaciones. 20 horas con 10 minutos en el Vida Tropical en Buena Nueva, 97.9. Vamos a revisar la temperatura del momento. Ah, pero antes yo quiero agradecer también porque a mí me encanta cuando me escriben acá en el WhatsApp. Me dice, hola amigo Gerardo, soy tu fiel auditora Gloria Chim. Y a mí la canción que me gusta de Julito dice, lo mejor de tu vida. Muy bien, gracias a nuestra querida Gloria. Cariños para la Gloria y que está en sintonía de nuestro programa. Revisemos la temperatura y luego nos vamos con el informe del tiempo. ¿Mañana llueve o no llueve? Sí, hay un 75% de probabilidades de lluvia, ¿no? Y 2 grados menos que en la jornada de hoy. 15 grados tenemos a esta hora. Vamos a revisar el pronóstico meteorológico. 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Saludos cordiales ahí a don Claudio, ¿eh? Ojo, y a todos los comerciantes establecidos de calle Maipú. Mañana se anticipó la reunión. Es a las 6:30 en Como en Casa. Con el calor de hogar de la Claudita. Mañana entonces la reunión a las 6:30. Esto por el tema de los trabajos que van a comenzar ahí en calle Maipú, la siguiente etapa, digamos, ¿eh? Para que usted lo tenga presente. Vamos con el pronóstico del tiempo, entonces. Ahí está la característica con DJ Cat. Nos vamos a la región del Maule. ¿Qué nos dice acá? Uy, aparece la nubecita con las gotitas acá. Y con vientecito por lo demás. A ver, ¿cómo se viene? 11 y 13, las extremas para mañana. Lo que resta de hoy, cubierto y chubascos aislados. Para mañana en la mañana, cubierto y chubascos débiles con viento entre 25 y 40 kilómetros por hora. Y ráfaga de viento de hasta 50 kilómetros por hora mañana. En la tarde también vamos a tener cubierto y lluvia con viento y con ráfagas. Y en la noche igual cosa. Cubierto y lluvia con viento entre 25 y 40 kilómetros por hora y ráfagas de viento de hasta 50 kilómetros por hora. El viernes, cuando juega el Depo, un partido amistoso con Huachipato, buen partido, a las 20 horas, el viernes, a ver cómo va a estar el tiempo. Cubierto y lluvia con viento entre 25 y 40 kilómetros por hora en la madrugada, en la mañana cubierto y lluvia débil, en la tarde, nublado y chubascos aislados, y en la noche, sin lluvia, bien. El sábado, 9:19, cubierto en la mañana, en la tarde, nubosidad parcial. No hay lluvia el sábado. En algunos portales aparece lluvia, ¿eh? Al igual que el día domingo, también aparece lluvia. Pero acá no. Nublado, nubosidad parcial el día domingo, 9:18. Qué bueno, porque es la procesión en honor a la Virgen del Carmen el día domingo 27. Y el sábado está la cantata a las 7 de la tarde. El lunes, 9:16, nublado. Así se nos viene el pronóstico meteorológico para las próximas horas.

Un santo para cada día. Hoy, 23 de septiembre, recordamos a San Andrés Humberto Fourné. San Andrés nació cerca de Pontiers, Francia, en 1752. Fue un muchacho que, cuando era estudiante, firmaba sus libros con esta frase: Andrés, que nunca será ni religioso ni sacerdote. Y Dios le hizo la jugada de hacerlo sacerdote y fundador de una orden de religiosas. En sus primeros años era rebelde y molestón, y la única que medio lo podía soportar era su propia madre. Ella era sumamente generosa con los pobres. Andrés la criticaba porque le parecía que ella daba demasiado y le decía que a los pobres había que darles las sobras únicamente. Ella le dijo un día: mira, vas a la mesa, echas en una bandeja las mejores frutas, los panes más grandes y los traes y los regalas al pobre que está en la puerta pidiendo. Recuerda que a lo que se dé al necesitado se le da a nuestro Señor y que para el Señor siempre se da lo mejor. En el momento el muchacho no entendió la lección, pero más tarde hará de este consejo de su madre una ley para toda su vida. Los papás lo enviaron a un colegio a estudiar interno, pero Andrés era el promotor de todos los desórdenes. Al empezar sus estudios de filosofía, perdió el poco fervor que tenía y se dedicó a una vida mundana y de continuos paseos y fiestas y bailes. Pero todo esto le dejaba un vacío inmenso en el alma. Quiso buscar puesto como empleado público, pero tenía una letra tan enredada que en todas las oficinas donde pidió empleo fue rechazado. Fue entonces cuando le recomendaron que se fuera a pasar unas semanas con un tío sacerdote, párroco, que tenía fama de santo. Y allí, en compañía de este hombre de Dios, le llegó a Andrés el cambio total en su comportamiento y en su modo de pensar, y se dedicó a los estudios eclesiásticos y a la oración y a la meditación. Fue ordenado sacerdote y enviado como ayudante de su tío el párroco. Empezó a predicar y lo hacía con palabras muy elegantes y rebuscadas. Un día al empezar el sermón se le olvidó todo y tuvo que suspender su sermón. Su tío, el anciano párroco, le dijo: es que lo que buscas es lucirte y aparecer bien ante los demás, y eso no le gusta a Dios. Debes predicar con más sencillez. Cambió entonces de método y en adelante la gente comentaba: antes el padrecito parecía como muy sabio, pero nadie le entendía nada. Ahora habla como nosotros y su predicación nos vuelve mejores. Cuando ya lo nombraron párroco, Andrés se dedicó a vivir muy elegantemente con lujosas comodidades en su casa cural. Más le interesaba aparecer como un señor muy importante que como un santo sacerdote. Su madre seguía rezando mucho por él, y un día que había preparado un gran almuerzo para los más ricos de la parroquia, llegó un pordiosero a pedirle limosna y entró hasta el comedor. El padre le dijo que no tenía nada para darle, y el mendigo, observando las mesas tan bien servidas, le dijo: ¿y todo esto qué es? Y mirándolo fijamente le dijo: padre Andrés, usted vive más como un rico que como un pobre, como lo manda Cristo. Esta frase le impresionó inmensamente al joven párroco. Esa noche se fue a la iglesia y le pidió perdón a nuestro Señor, y desde el día siguiente quitó todos los lujos de su casa parroquial y se dedicó por completo a ayudar a los pobres. La santidad de Andrés empezó a crecer notablemente. Tuvo la suerte de encontrar una mujer con grandes cualidades para la vida religiosa, Santa Isabel Bichier, y con ella fundó la comunidad de Hermanas de la Santa Cruz, que se llaman también Hermanas de San Andrés. Un día en que las religiosas no tenían casi harina para hacer pan para sus muchos niños pobres, el santo le dio la bendición a un poco de harina y con ella pudieron hacer pan para todos. Muchos laicos y sacerdotes lo buscaban para que les diera dirección espiritual, porque tenía el don de saber aconsejar muy bien. El 13 de mayo de 1834 pasó a gozar la paz del Señor. Un santo para cada día. Es un aporte de la Vicaría Pastoral y Producciones Buena Nueva.

Leo Racing lo tiene por ahí, ¿eh? Pero le vamos a colocar el pitito para que no vaya a saludar a Alex Cítico, ¿ya? Ya, comenzamos a cerrar nuestro programa. 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Recuerde que la reunión de la agrupación de comerciantes de calle Maipú es mañana a las 6:30. Se anticipó la reunión. Mañana 6:30 y en Como en Casa lo recuerda don Claudio. Saludos ahí a don Claudio, ¿eh? 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
5: ¿Cómo les va? ¿Cómo están ustedes? Un placer saludarles, bienvenidos. Hacemos en vivo Puro Deporte, faltan 24 minutos para las 21 horas, con una temperatura a esta hora en nuestra capital provincial de 14 grados 5 décimas. Se nos viene la lluvia, no para el fin de semana, ¿eh? Algunos dicen que va a llover el fin de semana, pero otros, por ejemplo la Dirección Meteorológica de Chile, apunta que no habrá lluvia el fin de semana, habrá que esperar. Vamos primero con las alegrías que nos dejó la fecha hoy en los Juegos Sudamericanos 2026. Y voy a partir con el tenis de mesa, porque tuve la oportunidad de ver el partido acá en el estudio de La Bora Nueva, donde Daniela Ortega se corona campeona sudamericana. Logró oro para Chile. Increíble logro para Daniela en los Juegos Sudamericanos 2026. Una nueva página dorada en una trayectoria fantástica de la Dania, fruto de años de trabajo, de entrega y pasión por el tenis de mesa. Así que felicitaciones, a disfrutar de este enorme momento y a seguir haciendo historia. Daniela Ortega nos regaló un oro en los suramericanos que se están realizando en Santa Fe. Ganó a una brasileña, ¿no? Que le dio tarea, pero nunca tanto, ¿eh? A Takasashi, que me parece que tiene más carita de chinita, digamos, a lo mejor nacionalizada, brasileña, no sé, pero buen triunfo de la Dani Ortega, que nos regala esta medalla de oro en el tenis de mesa. Uno juega ping-pong, pero ella sí que de verdad juega en tenis de mesa, qué desplante extraordinario, digamos. Y la otra alegría es la que nos brindó Martina Bail, porque con una actuación soberbia en los 400 metros femenino, con un récord sudamericano de 50.45, superando a su mamá que tenía el récord. Martina Bail nos regaló también oro en los 400 metros en estos juegos que se están desarrollando en Santa Fe también ahí. Y vamos con lo que nos dolió hoy día, pues, ¿eh? Porque Chile no vio una en el fútbol. Comenzando por las chicas, que lamentablemente tenían el 1-0, le empatan casi en el epílogo, y en penales, Venezuela logra el oro. Chile se queda con la plata en el fútbol femenino. Mientras que la selección chilena sub-20 en varones, trago amargo en los minutos adicionales. También la nota Paraguay. Y Chile va a jugar ahora por tercer puesto, por la medalla de bronce frente a los peruanos. Argentina y Paraguay jugarían la final de medalla de oro del fútbol sub-20. En el debut de Linares en los Juegos Escolares, ayer conversábamos con Joaquín, no le fue bien a Linares, perdió 2-0 en el voleibol femenino. Mañana dos partidos que son fundamentales. Yo creo que el equipo de Instituto Linares, que es dirigido por Joaquín, tiene que ganar sí o sí estos dos partidos, a las 13:45 con Araucanía, y a las 19:45 con Magallanes. Están en la ceremonia, me cuenta Joaquín, de inauguración en Valparaíso. Acá me envía un video. Es lo que pasa en estos momentos en Valparaíso, donde se están inaugurando los juegos. Así que muchas gracias a nuestro amigo Joaquín Planas, y esperamos que le vaya mucho mejor en la jornada de mañana. A propósito de este día viernes, pero ya les vamos a comentar, porque primero vamos a ir paso a paso, ¿no? Estamos en 19 minutos, nos enganchamos, don Cristian, con la pasión de multitudes, pues, el fútbol amateur.
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5: Les voy a confesar algo, alcancé a llegar al final de la reunión ayer. Claro que ya todos los asistentes, los presidentes habían marchado. Solamente estaba la directiva presidida por Joel Fuentes, también por nuestro amigo Paulito y la señora María. Ahí estaban los que nunca fallan ahí, ¿eh? Pero conversamos con Joel Fuentes porque era importante dialogar si se llegó o no a un acuerdo con los árbitros, porque era fundamental este tema, ¿no? Después del cónclave entre los presidentes de la AFAL y la Asociación de Árbitros, el presidente Joel Fuentes.
7: Hola Gerardo, sí, el día lunes nos reunimos, como habíamos acordado acá en la asociación, con los árbitros, ¿cierto? Ya para ver el tema, de ver el protocolo de acuerdo, firmarlo. No fue bien, ¿cierto? Llegamos a un acuerdo, pero esto...

0: que no sean bodegas, ¿cierto? Y tienen toda la razón. También nos piden, ¿cierto?, que los dirigentes, los presidentes, los que estén ahí, lo apoyen, ¿cierto?, dentro de los varios partidos, y un delegado en la mesa, ¿cierto?, que esté junto con el turno. ¿Para qué? Para que cuando él vaya en alguna situación de X, por el marco, por dentro de las barras, pueda conversar con el turno, y el turno decirle al delegado que vaya a ver su gente. Eso es lo que corresponde. No es mucho, Gerardo, no es mucho lo que piden. Solamente nosotros tenemos que entregarle las garantías, somos nosotros los que tenemos que darle la garantía a ellos para que su actividad sea lo más tranquila dentro de lo normal posible el día domingo, sábado y domingo, los campos deportivos.
1: Y eso fue lo que se firmó, ¿verdad?
0: Se firmó ese protocolo, ¿cierto? Y también ellos nos mandaron una carta comunicando, ¿cierto?, que también ellos, cuando sus elementos se equivocan y hacen mala gestión, también hay castigo para ellos por fecha de partido, ¿cierto? Hay un árbitro que estuvo castigado 8 fechas. Y lo otro es que hay un árbitro cuestión que fue, un árbitro fue separado completamente de la liga, de la asociación de árbitros, no arbitra más este año, y dudo que este otro año siga en esta asociación de árbitros para dirigir el partido.
1: Entonces podemos decir que prueba superada ya con los jueces, ¿no?
0: Lo bueno es eso, no tenemos por qué, ¿cierto?, andar teniendo estos problemas. Nosotros dependemos de ellos y ellos dependen de nosotros, o sea, son uno solo. Entonces, para que lleguemos la gente en paz y para esto, siempre se le ha pedido a los dirigentes que tienen que tener respeto. Yo sé que y darle improperio a los árbitros nunca va a pasar a otro campo deportivo, que evite la gente, pero que sea menos. Que se trate de conversar con los malos elementos que están ahí, ¿cierto? Y le expliquen que esto es solamente deporte y que tiene que haber un ganador y perdedor. Y siempre los que siempre pierden son las personas que hacen desórdenes, insultan a los árbitros, los tratan mal. Entonces, este deporte, ojalá que se entienda y ojalá que esto no vuelva a pasar más adelante y tengamos un campeonato, una segunda rueda ya más tranquila.
1: ¿Juegan el día sábado y el domingo?
0: Sábado en infantiles, domingo en adultos.
1: Y juegan también la serie de 45 de la selección también, ¿no?
0: Tenemos programación de serie de 45, ¿cierto? El torneo regional de 45. San Antonio Lama está de campeón y Guadalupe, el vicecampeón, juegan el día sábado a partir de las 15 horas en Campo Deportivo San Antonio Lama. Juega primero Guadalupe a las 15 horas y de fondo jugaría San Antonio Lama más o menos 16-30 horas con el equipo de Río Claro. El día domingo tenemos el partido de la selección, ¿cierto? Que juega el primer partido contra la Asociación Talca. Esto está programado en el campo de Día Sol, un campo sintético, a las 4 de la tarde del día domingo 27 de septiembre. Lo más probable es que, dicen que anuncian una poca agua a fin de semana, y lo más probable es que ANFA juegue, porque ese partido de la selección es, como digo, un campo sintético.
1: ¿Usted confía en la selección?
0: Sí, estamos bastante contentos e ilusionados por este proceso que ha llevado Jaime Noa. Y esperemos, ¿cierto?, abrochar un buen resultado acá y allá en Talca para volver a jugar el partido de vuelta acá a Linares con un punto o traerlo a los tres.
1: Gracias, Joel. Muy gentil, ¿eh?
0: Que esté bien, Gerardo.
2: Joel Fuente, entonces, ya han firmado, digamos, el acuerdo de paz entre los presidentes de la FAL y los jueces, que vuelve a la acción este fin de semana. Hacemos pausa y volvemos con el Depo.
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0: Estamos en Puro Deportes, en 12 minutos ya para las 21 horas. Anticipamos también los jueves del Calule, ¿no? Porque hoy día, miércoles, habló el Calule con los medios de comunicación, porque este día viernes, a las 20 horas, en el Tucapel Bustamante Lastra, hay un match amistoso. ¿Sabe con quién jugará Linares? Huachipato, el equipo de la primera A. Va a jugar con Linares en un partido de amistad, digamos, para que Linares y el Calule pueda ver también algunos jugadores que a lo mejor va a necesitar para el partido frente a Brujas de Salamanca, que está programado para el 4 de octubre. Pero escuchemos los principales conceptos en el regreso después de Fiestas Patrias del Calule Meléndez.
1: Buenas tardes. Bueno, la verdad que habíamos liberado a los muchachos la semana pasada para que fueran a pasar las fiestas junto a su familia, para que renovaran un poquito también de energía y llegaran obviamente con todas las ganas a partir ya del día lunes que nos pusimos a trabajar. Así que se ha hecho una buena semana con unas cargas un poquito más elevadas, intensas, sabiendo obviamente que nos permite para ir ganando desde lo físico también, pensando que no tenemos partido de competencia, pero sí, por suerte, logramos cerrar un partido amistoso también que nos va a venir bien para terminar este microciclo que ha sido muy bueno.
2: ¿Recuperó a Flavio Rojas?
1: Sí, el Flaco ya a partir del lunes se ha ido metiendo a los entrenamientos de menos a más, y obviamente de a poquito para tratar de ir llevándolo de buena manera, ir trabajándolo un poquito más específico, pero creemos que ya el partido con Bruja va a estar en con todas las condiciones obviamente para poder ser parte de lo que nosotros podamos elegir.
2: Profe, el envión que tenía el Depo en esta primera etapa, ¿positivo el parate para recuperar jugadores y también para ajustar algunos cambios, alguna táctica también para esta segunda vuelta que es de vida o muerte?
1: Siempre bueno, la verdad que veníamos con una carga de partido muy intenso, no habíamos tenido la posibilidad quizás de tener un parate más prolongado, así que nos sirve obviamente para recuperar desde lo físico, nos sirve para recuperar alguna gente obviamente que venía un poquito cargada, nos sirve también para seguir trabajando de manera más específica donde creemos que tenemos que seguir mejorando y llegar de la mejor manera ya a lo que va a ser el día 4 de octubre el partido frente a Brujas. Así que nos viene bien, hemos trabajado también muy bien en algunos aspectos, como dije antes, que nos va a ayudar obviamente a hacer cada vez un equipo más sólido y eso es muy positivo después para poder llevarlo a la práctica.
3: El equipo tiene una estructura, pero dentro de toda esta etapa del campeonato, ¿se puede mejorar igual? ¿Siempre a pesar de esto se puede siempre mejorar?
1: Siempre, semana a semana hay momentos para mejorar en lo que uno cree que puede estar un poco frágil, para seguir potenciando las virtudes que ha tenido por lo general este equipo que ha ido de menos a más, y los días de la semana son para eso, para corregir, para potenciar, y creo que así por lo menos nuestra metodología y es lo que llevamos a cabo día a día,
2: ¿no? Los que no estaban, ya sea por lesión, suspensión, ¿volverán a ser titulares en el próximo partido? ¿O se le crea un conveniente una decisión ahí?
1: Vamos a ver, obviamente todavía tenemos mucho tiempo para el partido oficial, ahora tenemos un amistoso que nos va a ayudar seguramente a tener mucha variante, a tener jugadores que nos podrían ayudar, cierto, en algunas posiciones y ver de qué manera se pueden desarrollar. Es un equipo muy competitivo, lo he dicho, al que le ha tocado salir y al que lo ha tocado, digamos, suplir en estos momentos que no hemos tenido algunos jugadores importantes, lo han hecho de buena manera y todos obviamente corren de la misma manera y con la misma posibilidades de poder estar, así que tenemos, vuelvo a reiterar, un grupo que lucha día a día por tratar de estar, que es un equipo bastante parejo, que nos da opciones de poder elegir a la hora de jugar y dependiendo también con quién, así que vamos a analizar bien y trataremos de llegar al partido con Bruja con nuestra mejor gente y ocupar lo que nosotros creemos también que sea necesario para ese partido.
3: A pesar de la intensidad que se da en la segunda, los entrenamientos y todo, habitualmente en el fútbol en primera vemos muchas lesiones musculares, y acá este equipo no ha tenido mucho tipo de lesiones, lo que es un tema no menor a destacar también.
1: Gracias a Dios, podemos seguir así, que por suerte no hemos tenido muchas complicaciones, como dice usted, de ese tipo. Bueno, Pipe también, que es el encargado de manejar un poco siempre nuestras cargas, nos va manteniendo muy al tanto qué es lo más idóneo en cada uno de los días para poder realizar y para que lleguen bien, lo más importante al día de la competencia. Así que gracias a Dios hemos ido bien encaminados. Sí, en esta recta final a veces suele suceder por ahí que debido a los desgastes, ¿cierto? Ya la etapa que estamos viviendo del torneo, del año, pueden haber ahí algunas, digamos, contracturas, o se apretan un poquito más de la cuenta, a diferencia del, digamos, de principio de año, pero lo hemos tratado de manejar de la mejor manera y hasta el momento no ha dado resultado, así que esperemos que las cosas sigan andando bien por el bien de ellos, obviamente, de nosotros, para poder elegir y tenerlos a todos en condiciones.
2: Profe, el entrenamiento del equipo se ve muy lúdico, muy unido, muy compacto, la parte psicológica, la parte ya ahora en este tramo final, ¿cómo la manejan en esa parte, la parte psicológica?
1: Es importante, yo soy un convencido de que este tipo de partidos, estas liguillas por lo general que son cortas, obviamente intensas, el factor emocional y psicológico es muy importante. De hecho, en los partidos incluso es muy importante estar concentrado y estar con la mente, digamos, bien dispuesta a lo que pueda llegar a suceder. Nos hemos dado cuenta, hemos percibido partidos de que por ahí te logran anotar y lamentablemente hay un bajón anímico, y eso es lo que no nos puede suceder y que nos pasó con Concón, y ya lo hablamos con los muchachos, que independiente, digamos, lo que toque el día de partido, hay que estar siempre fresco de arriba. Y el mensaje ha sido un poco también enfocado desde lo emocional y de lo importante que va a tener la parte psicológica en esta recta final. Así que el equipo está unido, la verdad que se sienten buena energía, buenas vibras, y eso también es muy positivo a la hora de que ellos puedan convivir en el día a día entre ellos, independiente, sabiendo quién le toca o quién no, quién puede ir citado o quién no, pero que la comunión y la relación entre ellos sea de la manera que se está dando, seguramente les ayuda bastante.
3: Salamanca, Río Díaz, ¿qué tal?
1: Complicado, sabemos que es un clima muy caluroso, obviamente, sabemos también que acá el local obviamente pone el día y la hora y uno tiene que respetar, así que vamos a tratar de quizás, si nos ayuda también el clima acá la próxima semana, pueden entrenar en ese horario que nos permita saber un poco a lo que nos vamos a enfrentar dependiendo del factor climático, pero no tiene que ser excusa en lo absoluto, nosotros tenemos que prepararnos bien para llegar bien también a ese partido y ojalá poder llevar a la práctica todo lo que hemos tratado de desarrollar estos días.
0: Ahí estaba, Rodrigo Canule Meléndez, nota que nos envió el profe Rubén Pizarro. Agradecemos al profe algunos conceptos así muy breve porque faltan ya 4 minutos para las 21 horas. Fue una pausa positiva, como lo dice el profe, el parate, que es una detención temporal en una actividad. Los chicos fueron a disfrutar de la fiesta patria con la familia, ¿cierto? Y eso también es un envión anímico bien importante. Se ha trabajado pensando en lo que es Bruja de Salamanca. Se han recuperado ya algunos jugadores, el caso de Flavio Rojas, que podría estar, y de hecho va a ser así. Y este partido con Huachipato, que se juega el día viernes a las 20 horas en el Tucapel Bustamante Lastra, va a ser también una opción para ver en acción a los jugadores, ¿no? Para seguir trabajando el aspecto físico. Él habla también de otro tema que es súper importante, el aspecto psicológico y emocional. Y él lo dice ahí, me gusta el profe porque habló algo que fue bien clarito. En el partido que Linares pierde, que tuvimos la oportunidad de ver, con Nacional, le anotaron un gol a Linares y se vino abajo, anímicamente. Entonces eso lo han conversado, lo han debatido y saben que, como lo decía Calule, hay que estar fresco de arriba, o sea, de la cabecita. Pero él confía en el grupo que está unido hay buenas vibras ahí para seguir luchando. Y a la espera de lo que pase con el Chaco City, ¿no? Que presentó sus descargos en el día de ayer y que habrá que esperar cuál va a ser la resolución. Linares entonces con Huachipato, partido amistoso, este día viernes a las 20 horas en el Tucapel Bustamante Lastra. Valor de entradas, y con esto ya vamos cerrando el programa, para que usted se prepare, valor de entradas para este partido: Block J 10.000, General 5.000, niños de 6 a 12 años 3.000 pesos. Usted puede comprar las entradas ahí en Maipú 583, al ladito de Joyería Margarita Elena. O también a través de el sistema passline.com. También puedes comprar tu entrada para que apoyes al Depo. Gracias, un abrazo para todos. Que descansen. Buenas noches.
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5: 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Son las 21 horas. Exactamente.
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